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0: De 52 y este Love Jack acompañándonos. Bienvenidas, bienvenidos a la colección privada del jueves, 18 de junio. Continuamos recorriendo el año 1990 hoy.
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0: 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Antes de Netflix, las series se esperaban frente al televisor en día y horario puntuales. Nos merendábamos la tanda completita para no perdernos ni un segundo. Cada minuto, cada instante era importante, porque sabíamos que había que esperar una semana para poder volver a sentir esa sensación única.
1: ¡Yo soy He-Man!
0: Ver a nuestro superhéroe combatir el mal.
1: ¡Por el poder de Grayskull!
0: Disfrutar de ver cómo otros están realizando su sueño y creer que el nuestro también es posible. Estos eran los 80. Y en colección privada siguen presentes.

acompañándonos Deep Beach Mode, haciendo Enjoy the Silence, disfruta el silencio. La colección privada del jueves 18 de junio, canciones de 1990, Technotronic.

0: accompagnando los Technotronic, Papa and the Temp. 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

0: Viernes 19 de junio, ¿qué tal? Tengan ustedes muy, muy, pero muy buenos días. Bienvenidos al Profesional Radio, aquí a través de la 99.1 FM y a través de la 1360 AM en la ciudad de Río Branco. A mi derecha, como todos los días, Gerardo Viales. Gerardo, buen día.
1: Buen día, Sebastián. Los buenos días a los oyentes, de quienes generalmente me olvido, ¿no? Y está mal. Denver, buen día. ¿Te puedes saludar ahí?
2: Buen día,
1: ¿cómo estás? Buen día, bien. Con bastante rencor vine hoy, pero vine bien.
2: Sí. Sí, pero hoy estamos custodiados, tengo cuenta con juicio.
1: Sí, tenemos que estar con juicio.
2: No pero viene con rencoroso.
1: Que no, pero viene con rencor eso. Del tiempo, ¿no?
2: Ah, del tiempo. Ah.
1: Sí.
2: ¿Sí? ¿Por qué? Sí. Pero yo le avisé. Ramis le avisó.
1: Ramis,
2: Serra
1: no.
2: Serra también le avisó.
1: Serra, el otro, ¿cómo es? Serra.
2: Videgay. Mario Videgay.
1: Nubel Cinero, todos avisaron, ¿no?
2: Cabecera, sí.
1: Todos avisaron.
2: Todos nos avisaron.
1: Yo le dije ayer que llovía, usted decía el día estaba lindo.
2: Yo vi que estaba precioso ayer. Eso es tremendo.
1: Estuvo feo todo el día, estuvo para llover todo el día.
2: Sí, pero
1: igual. Contrariado hoy,
2: Sí,
1: contrariado. Pero es un día festivo, ¿no?
2: Claro.
1: Nadie en la calle, nadie.
2: Eso de no par de somos taxis. Todos empleados públicos.
1: Sí, claro.
2: De
1: sí,
2: justo venía hablando eso con Denver. Digo, somos todos empleados públicos, Melo, porque claro. El sector privado somos vos y yo los que vamos en camino a trabajar ahora. ¿Y sí?
1: Claro, y el sistema comercial se mueve más tarde, 8:30, 9.
2: Claro.
1: Nosotros no estamos yendo, si están.
2: Pero a esta hora, generalmente,
1: esta hora es
2: cuando venimos con Denver.
1: ¿Un par de taxis? No, si hay liceo y escuela.
2: ¿Hay embotellamiento,
1: sí.
2: Incluso?
1: Ah, sí,
2: embotellamiento, no sé, pero si hay aglomeración.
1: Cuando hay clases, sí, pero claro. no hay clases.
2: Sí.
1: Aparte los oyentes están todos durmiendo, menos Boris, Javier Mota y Eduardo Noda. Que yo no sé si Eduardo no se fue a dormir, ¿no?
2: Paola Presa está levantada también.
1: Ah, pero es taxista.
2: O sea, bueno, sí, no, qué pero no arranca hasta ahora.
1: Pero los taxistas ya andan en circulación, ¿no? Más
2: que
1: un día.
2: Un abrazo grande a Elisa, que está sufriendo de insomnio allá por la zona sur. Y no.
1: ¿Un insomnio?
2: Sí. No,
1: pero
2: no,
1: ya
2: no
1: está pudo para amanecer,
2: dormir,
1: ¿no?
2: Claro, no pudo dormir, siguió de largo. Le digo, bueno,
1: siguió de largo.
2: Claro, yo le contesté, le reaccioné a una historia, pues una amiga.
1: Sí.
2: Y me dice,
1: se aburrió,
2: no me
1: y
2: pude
1: durmió.
2: Dormir. Digo, bueno, ponele a 99. Ok, sí. Me pude. Claro.
3: Melo va a dormir.
1: Se durmió y.
2: Claro, pobre Elisa.
1: Está por ahí. Mirá, también estoy despierto, dice Joel. Un abrazo
2: día,
1: grande, Joel.
2: ¿Cómo pasaste? Buen día.
1: Gran golero, ¿no?
2: Sí.
1: Después empezó a levantar pesas y se dedicó a la actividad instructiva de los canes, ¿no? Joel, para sí.
2: Ajá. K9.
1: Si no le erro acá, ¿no? Porque yo, la verdad, a veces soy de terror, así. Pero para mí es Joel. Gran golero. Ascendió con Nacional Melo en el año 2000 y poco, y desde ahí no bajó más Nacional.
2: Colega, entonces.
3: Si fue Nacional es bueno.
1: ¿Colega de quién?
2: Mío. Yo soy golero, ¿qué se piensa? Yo fui suplente.
1: Mirá, escúchalo. Escúchalo, Joel.
3: Las cosas que hay que
2: golero, hombre de campo, de a caballo.
1: Pa, pero sí, nunca vivió nada.
3: ¿Eh? Hombre de campo que no diga, porque ayer no sabía ni qué era. No. Hombre de campo.
1: Hombre
3: no.
1: De campo.
2: Bueno.
1: Buen currículo, dice. Sí, Barací tiene ese. Desde que él subió con el Nacional año 2005, capaz, por ahí fue. No bajó más el Nacional Melo. Ahora Mestre saca pecho, pero ahí no bajó más. Y fue con Joel Barací debajo de los tres caños, ganándole finales a Fraile Muerto.
2: Bien.
4: Pero Mestre nunca jugó, ¿sí?
1: No, Mestre no jugó. No jugó, pero dirige bien. Y tiene que dirigir. Los estoy escuchando bien acostado, dice Eduardo Nova. Claro.
2: Sí.
1: ¿Vos qué podés?
2: Abrazo,
1: hoy no hay quiniela, no hay nada. No hay nada, hoy no hay cinco de oro.
2: Claro,
1: nada.
2: No mandó.
1: Hoy no hay nada.
2: Mandó frase,
1: ¿no?
2: Hoy.
1: Mandó frase, sí.
2: Bien.
1: Buen día para los emprendedores. No hay feriado, dice Andrés.
2: Bien, me gusta.
1: Solo Eduardo no trabaja.
2: Claro.
1: Bueno, decime dónde está tu emprendimiento y le damos un para adelante ahí. Raúl, buenos días a la banda. Acá aprontando la masa. No todos duermen. Vamos y vamos. ¿Cómo están despiertos?
2: ¿Viste?
1: Raúl Fernández.
2: ¿Pasa que nosotros como nos damos teléfono?
1: Claro.
2: Al aire.
1: Sí, pero están ahí. Están. Carpintero, dice Andrés.
2: Bien.
1: Andrés Escoto. Carpintero.
2: Bien.
1: Mirá, los emprendedores, claro, no pueden parar. Es como nosotros.
2: Y
1: no podemos
2: como
1: parar.
2: Nosotros que somos emprendedores y ecofriendly.
1: El resto
2: y
1: está todo durmiendo, ¿no?
2: Claro.
1: ¿Dónde están los
2: Eliana
1: docentes?
2: ¿Eliana Díaz?
1: ¿Eliana Díaz Machado estuvo junta? Está durmiendo.
2: Ah, no, no, igual, está perdonada.
1: Eliana Concepción Díaz Machado.
3: Con la excusa de la junta duerme hasta las 11 de la mañana.
1: Claro, claro, duerme. Con esa excusa duerme toda la noche. Hoy va a estar el diputado Eduardo Preve, ¿no?
2: Sí.
1: Va a estar por acá.
2: Bien.
1: No, cambié el nombre. Le cambié el nombre.
2: Yo lo quedé mirando.
1: No, porque Federico Preve, claro. Le cambié el nombre. El doctor Federico Preve va a estar hoy.
2: Federico Preve.
1: Ojalá no esté escuchando Nacho Papel, si no se enoja conmigo.
2: No, está ahora. Debe estar en el hotel.
1: Sí, no, Nacho lo va a levantar. Es muy temprano todavía.
2: Sí, es muy temprano.
1: Pero va a estar Federico Preve. Me traicionó el subconsciente con el colega Eduardo, ¿no?
2: Claro, con el. Claro, sí.
1: Claro, con el colega Eduardo Preve.
2: Sí,
1: me traicionó totalmente el subconsciente. Bueno, hoy es 19 de junio, ¿no?
0: Sí, 19 de junio se conmemora un nuevo aniversario del nacimiento de José Gervasio Artigas, figura central de la historia uruguaya y considerado el prócer de la patria. Nacido en 1764 en la ciudad de Montevideo, Artigas lideró la lucha por la libertad de los pueblos de la región y defendió principios de independencia, federalismo, justicia social y soberanía. Su legado continúa vigente en los valores que identifican al pueblo uruguayo, siendo recordado cada año a través de actos oficiales, homenajes, actividades educativas en todo el país. La fecha también coincide con el Día de los Abuelos,
1: sí,
0: aquí en Uruguay. Una jornada que invita a reflexionar sobre la importancia de la familia y la transmisión de valores entre generaciones. A 262 años de su nacimiento, la figura de Artigas sigue siendo un símbolo de unidad, identidad nacional y compromiso con los ideales de libertad y justicia.
1: El Seba es campero con la patente del padre, dice Boris.
0: ¿Cómo sabe?
1: Boris te conoce, se ve. Anda por Fraile Muerto con la barra allí de la
0: recolección. Abrazo, Boris.
1: Viste, ahí tenés públicos que están trabajando, ¿no?
0: Claro.
1: Bueno, ahí tenés empleados públicos.
0: Pero ellos son indispensables.
1: Son como servicios
0: nosotros,
1: esenciales.
0: Es servicios como nosotros.
1: Claro, no, nosotros no sé si somos.
0: Sí, claro. O sea, yo en pandemia circulaba por Montevideo tranquilamente yendo a la radio.
1: No, claro, en pandemia trabajamos todos los días, ¿verdad? Sí. Somos un servicio esencial. Uh-huh. Eso nos pone felices, ¿no? Ojalá aumentara nuestra cuenta bancaria también, pero bueno. No la aumenta.
0: ¿Cómo viene la suya?
1: La mía, sí. Y viene todavía con saldo favorable.
0: Sí, está.
1: Viene bien.
0: ¿Puedo ser su amigo?
1: Sí, claro que sí. Okay. Así que, campero con la patente del padre. La gente ya te sacó el... enseguidita te saca.
3: Un día abrió la portera y no sabía cómo se cerraba.
1: No, claro.
0: No, ya se cerraba la portera con
1: Nos olvidamos qué fue que pasó ayer, que él no sabía, ¿no?
3: Claro.
1: Había un término, algo no lo conocía, ¿no?
0: ¿Cómo un término?
1: No, algo dijeron ahí.
3: Sí, algo que estamos hablando.
1: Te quedaste, sí. Y bueno, ¿quién nos manda a ser pobre? El carpintero, dice Eduardo. Claro, que la frase está acá, la frase de Eduardo. Espero que sea adecuada al día, ¿no? La frase del día es: hasta que el ayer te sirva de experiencia y el mañana de esperanza, pero haz que el día de hoy se convierta en el mejor regalo que te entrega la vida. Feliz día, dice Eduardo Nova.
0: Bien.
1: Qué poeta, el día antes busca la frase, ¿no?
0: Claro. Y debe ser, o sea, se lo manda a todos los contactos.
1: Claro.
0: O sea, al mismo momento.
1: Sí. Yo le contesto.
0: Qué bueno, a mí la verdad que me alegra el día. Sí. Realmente mañana recibir un mensaje, siempre claro. Una frase, aparte siempre una frase positiva. Así que,
1: claro, siempre.
0: Seguí haciéndolo.
1: Seguí haciéndolo.
0: Sí, sí, sí.
1: Buen día, acá estamos firmes, abrazo a todos, dice Schubert. En el hospital anda. Schubert, en el hospital debe andar, ¿no?
3: ¿Qué anda haciendo?
1: Y no trabaja. Otro que está trabajando.
3: Y bueno, ¿Sabe que se cobra doble hoy?
1: Como Gerardo, hoy no se cobra doble.
0: Yo voy a cobrar, en realidad, no soy de hacer público cosas que pasan en la interna de la radio, entre los compañeros, pero me lo reclamaron en vivo y hoy quiero hacer... devolver que hice la entrega de la saca oficial.
3: Sí, vio.
1: ¿Qué número?
0: No, es un...
3: Aún no lo abrimos.
0: Un buzo de abrigo.
1: Un buzo de abrigo.
0: Buzo de abrigo, pero de allá del Monumental.
1: Del Monumental, de Núñez.
3: Sí, vos ve ahí.
0: Claro.
3: Sí, me la mandó Francesco, le
0: dice. Cumplí. Porque me hicieron el reclamo en vivo.
1: Claro, ¿no? Porque es hincha de River.
3: Ah, yo le corto las piernas, ¿no?
1: No, le juntás el plato, como dice.
0: El plato con el piñón.
1: El plato con el piñón, como dice nuestro gato. Yo soy simpatizante de River, aunque reconozco que la hermandad es Boca Nacional, River Peñarol.
3: Bueno, yo el otro día escuché un dirigente de River, sin embargo, no es así.
1: Para ellos. ¿Qué equipo estuvo en la inauguración del campeón del siglo?
0: No,
1: estuvo River.
0: Y en la inauguración del Monumental estuvo Peñarol.
1: Bueno, históricamente ha habido esa hermandad. Boca Nacional, River Peñarol.
0: Sí, sí.
1: Estudiantes de La Plata, Peñarol, Gimnasia de La Plata con Nacional.
0: Sin embargo, Diego Armando Maradona era de Peñarol en Uruguay.
1: Eso nunca lo escuché yo, Diego.
0: No, ¿nunca lo escuchó?
3: Yo tampoco.
1: Diego.
0: Claro, pasa que son los dos bolsos, que voy a ir
1: claro.
0: Contra usted. No,
1: en Porto Alegre, el Inter...
0: Primero no discuto por fútbol ni por política, así
1: No. Olvídate. En Porto Alegre el Inter es a Peñarol y el gremio Nacional.
0: Claro. Claro.
1: Esas hermandades que hay entre las hinchadas, ¿no?
0: Exacto, sí.
1: Pero está River, bien, River es Peñarol y Boca Nacional.
0: Sí.
1: Pero yo me identifico más con el juego de River también.
0: El millonario.
1: Sí, me gusta más como juega River.
0: Sí.
1: Por algo el apodo de los dos, gallinas, dice. No, gallina es River. Gallina es River.
0: ¿Pero por qué le dicen gallina a River?
1: No, no me acuerdo.
2: Fue por un partido que perdió con Peñarol, justamente.
1: Ah, sí. ¿Por el 66, aquel famoso? No,
2: no me acuerdo bien la historia.
1: Claro, fue justamente por pecho el golero, cancherea.
2: Fue por un partido que perdió con Peñarol que después...
1: Puede ser.
2: ¿Sabes qué? Después te cuento la anécdota fuera del aire.
1: Sí, no se puede contar todo. No se puede contar todo. Sí. Volvemos a la... A la fecha que estamos celebrando hoy, ¿no? Sí, bueno, feliz día de los abuelos.
2: Abrazo,
1: ¿no?,
2: a todos los abuelos. Acá.
1: Dice Schubert que está firme.
2: Eulalia, que no se escriba o nos manda.
1: No, está durmiendo. ¿Sí? Sacando el país adelante, dice Schubert.
2: Ah, bueno, está bien.
1: Falta solo que Marcelo Medero nos diga eso.
3: Y... Que Marcelo diga que está trabajando
1: claro,
3: bien,
1: como claro. Que... Pero Andrés que... Leles duerme, porque el acto es a las 11. Sí. Bueno, no sigue.
3: Y va con los ojos pegados, ¿no?
1: Frati también duerme, es profesor.
2: Sí, el ministro está en el mundial. Ah, no, está hablando del profesor.
1: El ministro sí está.
2: ¿Lo vio bailando a Frati?
1: ¿Dónde?
2: En el video. ¿Lo vio?
1: No,
2: ahí un video,
1: lo vi. Muéstrame.
2: Circulando, bailando así en
1: la FanFest.
2: ¿Se imagina?
1: ¿Irá todos los días o no? ¿O solo la FanFest de Uruguay? Y... No sabes.
2: No sé. Habría que preguntarle a Guarino. Que
1: mando una, a Pablo. Pablo anda por allá, sí. De verdad, andan viendo el... Por lo menos estos primeros partidos.
2: Está bien, bueno. Está perfecto. ¿Yo qué querés que te diga?
1: Claro, obviamente.
2: Los aplaudo.
1: Obviamente que sí. A ver, el parentesco más directo es de padre a hijo. Peñarol padre y Nacional el hijito, dice Raúl.
2: ¿Cómo? Bueno, te tiran. Bueno, lo bueno es que lo lees. Lo bueno es que lo lees. Tengo que valorar eso. No,
1: pero si es con respeto, no
2: sos parcial.
1: No, pero si es con respeto. Si es con respeto, aparte hay que aguantar. Yo tengo mucho más acá en este ida y vuelta, tengo mucho más amigos de Peñarol que de Nacional.
2: ¿Sí?
1: Gonzalo Mestre, Roney.
2: Claro.
1: Y paramos de contar enseguida los de Nacional. No, somos pocos.
3: ¿Lele de Nacional también?
1: ¿En serio?
2: Lele.
1: Ah, me da una alegría.
2: De Movero, que es de Nacional.
1: Yo lo iba a sacar de contacto.
3: No, de Nacional.
1: Sí, pero Medero de Peñarol. Bueno, ¿qué vamos a hacer? Bueno, volvemos a la fecha, ¿no?
2: No podemos ser todo perfecto.
1: No podemos ser perfecto. Los actos centrales hoy son en Río Branco.
2: En Río Branco.
1: A las 11 de la mañana está previsto. Tenemos la palabra de Miguel Cantera, hablamos con él ayer. Hay un plan B en caso de lluvia, ¿no?
2: Claro, sí.
1: Se va a realizar en espacio cerrado y se suspende el desfile.
2: Bien.
1: En caso de que llueva.
2: Lo importante es que hayan previsto eso, ¿no? Ya que los pronósticos indicaban ya que el fin de semana íbamos a tener.
1: Pero al parecer, para esa hora no se estarían registrando lluvias, ¿no? Lo que tenía el pronóstico que manejaba Miguel Cantera.
2: Tenemos actividad en el octavo hoy también, ¿no?
1: Ahora, 8:30. Jura de la bandera. Pueden ir ahí y jurar la bandera, que es un documento imprescindible para ingresar a la función pública, ¿no?
2: Uh-huh. Civiles, ¿no?, también, ¿no? Pueden hacerlo.
1: No, por eso mismo.
2: O sea,
1: si no juraste la bandera, es abierto. Te vas con el certificado. Okay. Buen día, revoltosas. Boca, Inter y Peñarol.
2: ¿Eh? ¿Cómo que revoltosas?
1: Revoltosos, dice.
2: Ah, revoltosos.
1: Buen día, revoltosos. Boca, Inter y Peñarol. Y no mezclen las cosas. Esa es la afinidad. El resto son gallinas. No. Estás equivocada. Boca va en el otro paquete.
2: Hola, Eliana.
1: Es River, Inter y Peñarol.
2: Eliana.
1: Por algo River estuvo en la inauguración del estadio ese que está en Canelones, ¿no?
2: Yo, Eliana, no la cuestiono.
1: Está Eliana ahí, estaba.
2: No, no la cuestiono.
1: Se despertó.
3: ¿Cuál estadio?
1: El que está en Canelones. Ahí a la salida, si venís hacia Melo, la derecha.
2: Sí.
1: Una sombra gris.
2: Sí. Bueno, el mejor estadio del país. Sí. El único estadio FIFA del país. Uno de los únicos estadios FIFA.
1: Bueno,
2: del país.
1: Yo saco pecho entonces porque el estadio mundialista, el único.
3: ¿Cómo único estadio FIFA?
1: No, FIFA. ¿El estadio mundialista cuál es?
3: ¿Cuál es?
1: La Paraguay.
3: ¿Cuál es el mundialista?
2: Por favor, ¿ya compraron las casitas que están en la vuelta o no? ¿Compraron? No, ya, pues no le quieren vender.
1: No, ya está. Eso. Es como, ¿viste?
2: Claro, sí, más
1: el mismo problema tiene Boca.
2: Sí, el mismo problema tiene Boca.
3: ¿Verdad? ¿Qué cosa?
1: Somos hermanos. Somos hermanos.
2: Sí, sí.
1: Somos hermanos.
2: Sí, sí.
1: Bueno, hablando de la historia, ayer una rica charla de con el profesor Marcos Hernández tuvimos.
2: Marcos Hernández, una visión.
1: Que te aporte una visión moderna de la
2: qué
1: historia.
2: Interesante, ¿no? Lo hablábamos fuera del aire y está bueno para generar debate con la audiencia, ¿no?
1: Sí,
2: Claro, ahora decimos, ¿cómo? Claro,
1: ¿por qué somos como somos?
2: ¿Por qué somos como somos? Claro, ¿por qué esta idiosincrasia?
1: Sí, de ser.
2: Bandido que
1: no sé si de bandido, pero de transgresores, ¿no?
2: Transgresores, claro.
1: De mirar a nuestro hermano del norte y no tanto a...
3: Claro. Habilidoso, diría yo.
2: Al centralismo, a la estrella.
1: Claro.
2: ¿No?
1: ¿Por qué esta forma de ser, no?
2: Claro.
1: Bueno, Hernández,
2: qué interesante.
1: Ingresó, yo lo hice ingresar por esos caminos sinuosos.
2: Sí.
1: La vinculación de Artigas con esta parte acá, mientras era blandengue recorría. Pero durante los 9 años del proceso revolucionario, ¿no?, entre el 11 y el 20, que Artigas se va al Paraguay, muy poco vínculo con Cerro Largo, de manera indirecta, ¿no? O sea, por algo era también. ¿No?
2: Sí, porque nosotros estábamos más del lado de los portugueses que de los...
1: Claro, sí había artiguistas, ¿no? Sí, y sí, una vez, unos vecinos acá se reunieron con esos artiguistas para que le pidiera Artigas... Bien, Artigas enfrentado con los portugueses, claro, para que le pidiera a Artigas poder comercializar con el Brasil. Nosotros. De Cerro... No existía todavía Cerro Largo, obviamente, ¿no?
2: Claro.
1: Pero de esta
2: zona, de esta región.
1: Exacto.
2: O sea, que quiere decir que nosotros...
1: No ya... es de ahora esto, es de 200 y pico años claro, de atrás.
2: El bagallo ya venía...
1: Claro.
2: Incluso hay versiones que dicen años, que Artigas también participaba mucho de ese tipo de...
1: Yo ya no
2: hay versiones, hay
1: eso,
2: versiones.
1: Eso no, no...
2: Me lo dijo un profesor incluso en el aula una vez, así que bueno.
1: Bueno, eso no, hasta ahí no.
2: Sí.
1: Pero hay sí del, del escaso vínculo con Cerro Largo y de ese petitorio que se le hizo a ver.
3: Pero si gustaban los ticholos, no iba a precisar.
1: Pero mira, pero
3: aprovechó a traer alguno.
1: Pero, claro, pero la palabra, pero el planteo fue así, mira, acá claro, estamos jorobados, la mano viene brava, sí, sí, claro, o sea, lo mismo que lloriqueamos hoy.
2: Lo mismo hoy, de hoy, claro, esto
1: lo
2: es.
1: Lo mismo que lloriqueamos hoy en el siglo XXI, lo teníamos en el 1800, comienzo de 1800, claro, o sea,
2: Y pasan las administraciones y seguimos en la misma roca.
1: No estaba Orsi, estaba Artigas, pero bueno, pedíamos lo mismo. Pero estamos, pero era así, era. Pero lo
2: estaba Orsi, estaba
1: Artigas. Bueno, a ver, no existía Uruguay independiente todavía, obviamente. Pero a ver, che, podemos.
2: Claro.
1: Podemos quebrar el gajo, estamos jorobados.
2: Sí, claro, acá precisamos, claro, sí, sí.
1: Bueno, explica, ¿no? Explica que no es de ahora esto.
2: Claro.
1: Se ha transferido de generación en generación.
2: De generación en generación, claro, claro, sí, claro, sí. Sí, claro, y la hermandad, ¿no? Hay una publicidad que dice, una publicidad que está hecha canción de una yerba bastante famosa, la que usted consume.
1: La que yo consumo, Arminio.
2: Sí.
1: Nómbrela.
2: Dice, vivimos misturado con lo brasilero. No la vio,
1: no,
2: se
1: no
2: la voy
1: vi
2: a mostrar. O sea, se hizo, fue una temporada que hizo una campaña, la yerba, hizo para cada departamento una canción distintiva.
1: De acuerdo.
2: Y para Cerro Largo, justamente, lo que la identidad era esa, ¿no? Y una de las, el estribillo dice, vivimos misturado con los brasileros, somos arachanes y nos conocemos. Entonces, es parte de la idiosincrasia misma,
1: histórica,
2: nuestro folclore.
1: Histórica desde antes de ser independiente, como Estado uruguayo, ¿no?
2: Sí, sí. Mi trabajo final de periodismo, cuando estudiaba, justamente fue relacionado.
1: Eso.
2: Fue justamente eso. Sí.
1: Bueno, otra cosa, acá también se entregaron tierras 2 meses antes del Reglamento General de Tierra del año 15. Eso nos aportaba Marco ayer. Cuando le hacíamos la entrevista, pero realmente Marcos se incursiona en otras cosas más novedosas.
2: Claro, otras
1: y
2: cosas.
1: Y le da un cariz también muy local al tema, ¿no? No te dice, nació acá.
2: En Montevideo.
1: Portaba Marcos ayer, cuando le hacíamos la entrevista, pero realmente Marcos se incursiona en otras cosas más novedosas.
2: Claro.

0: tiempo que fue incluso hasta un bar, ¿no?
1: Sí.
0: La casa, no la casa original donde nació Artigas, ¿no?
1: No sé.
0: La casa de los papás.
1: Sí, digamos, sí, ¿no? Sí. Bueno.
0: Pero qué interesante, esa visión de, del profe, ¿no?
1: Del
0: porque,
1: profe. Sí.
0: Claro, es una visión un poco más.
1: Claro.
0: Más amplia y que toca otras cosas que no estábamos que no estábamos en realidad enterados, ¿no?
1: Sí,
0: que justamente relación tenía que haber, porque el movimiento artiguista estaba
1: en todo, ¿no? Pero él, presencia de Artigas mismo no.
0: Claro, igual esta era una zona bastante coyuntural, porque y bueno, estaban los dos frentes, ¿no?
1: Peligrosa, ¿no?
0: Era una
1: bastante peligrosa.
0: ¿Se imagina cómo andaban esos tigres? Claro. En esa época.
1: Bueno, y en ese ambiente de peligro, nosotros pidiendo para comercializar con ellos, con los rivales.
0: Con los, y bueno, pero hacíamos una carta magna y dale.
1: Claro,
0: ya fue.
1: Hacíamos así, sí. No estaba Valcorba, claro, no estaba nadie, pero le pedíamos.
0: No estaba Valcorba, claro, te venía con la bancarización obligatoria.
1: Le pedíamos todo eso. Valcorba, le pedíamos todo eso.
0: Claro, no, época epistolar. Claro. O sea,
1: bueno.
0: Totalmente. Que sí. Todavía se sigue usando lo epistolar en diferentes ámbitos públicos. Es increíble.
1: Sí, bueno, bueno, otros temas, Sebas, tenemos por ahí o no.
0: Bueno,
1: yo tengo que se reunió la Junta, ¿no? Ya hay hay decreto de presupuesto, ¿no?
0: Sí.
1: Porque pasó el tiempo, la Asamblea General no tomó ninguna resolución.
0: Ayer hubo sesión extraordinaria.
1: Yo la seguí a través de las redes.
0: Ah, no fue, no asistió.
1: No fue.
0: Vio,
1: no,
0: se está contagiando
1: contigo cuidando.
0: Cada día más, se está mirando todo por redes.
1: Sí, trabajo a distancia. Ayer me ofrecieron trabajo a distancia.
0: Home office. ¿Le ofrecieron?
1: Sí.
0: Y agarre.
1: No.
0: Ah, no sé, yo qué sé.
1: No, perdón.
0: Subida
1: no.
0: Es subida, ¿verdad? Pero...
1: No, pero no voy a aceptar esa propuesta. Pero trabajar a distancia, me dijeron, ¿podés trabajar a distancia?
0: ¿Pero sirve o no? ¿Y te relacionado con el rubro?
1: Claro,
0: en esto. Pestelado que yo aguanto la toma. Yo no tengo problema. Yo estoy para agarrar todo lo que venga. Todavía tengo sangre para trabajar.
1: Sí.
0: Usted me dice nomás que yo aguanto.
1: Sí, fallaste sin aviso, ¿no? ¿No te dijo mi compadre? Yo le avisé a Sergio Rosa que no iba.
0: Le avisó al patriarca.
1: Sí, porque está pasando por un momento complicado el compañero, y entonces nos damos ánimos.
0: ¿Cómo un momento complicado? ¿Está hablando en serio?
1: No.
0: No, me preocupe, sabe que yo lo quiero mucho.
1: ¿A quién? ¿A Sergio?
0: Claro.
1: Yo no lo quiero nada. Por eso.
0: Yo lo estimo mucho, fue un excelente compañero cuando trabajamos juntos en otra.
1: Medio gruñón, ¿no? Diga la verdad, medio gruñón.
0: Conmigo ha sido excelente.
2: Pero ¿y al aire qué va a decir usted al aire?
0: Yo sí lo tengo que dar contra todo, al aire no tengo problema. Ya le dije, tengo más para ganar que para perder a esta altura del partido, así que no hay chance.
1: No, pero yo le avisé a él que no iba, y él me aconsejó que me cuidara. Se ve que me ve medio
0: vio que es buena gente. ¿Vio?
1: Claro. Me aconsejó, dice, no, cuídate. Y le aviso a Eliana, no le aviso nada a Eliana. Y después Eliana dice que falté sin aviso.
0: Faltó sin aviso, claro. No, pasa que, claro, estamos acostumbrados. Incluso ¿cómo? Yo en las transmisiones, cuando veo la Junta,
1: sí.
0: A veces se me da por mirar, si no veo algún resumen o lo veo después,
1: sí.
0: On demand, como se dice ahora. Lo primero que hago es buscarlo a ustedes dos sentaditos allá. ¿Por qué brillan, no? Porque tienen luz propia, digo, no por otra cosa.
1: Brillamos, no tenemos pelo.
0: No, digo, porque tienen luz propia. Entonces se ve que están los dos ahí sentados. ¿Cómo
1: claro.
0: Se le llama esa parte?
1: En la barra.
0: En la barra, claro.
2: Tenía que ser una barra. No hay manera. Tenía que ser una barra.
0: Claro. Pero igual tengo que felicitar que les pusieron hasta una mesita para
1: poner los grabadores. Los teléfonos ahora. En ese momento no eran grabadores.
0: Qué bien, para poner los TACAM.
1: Sí.
0: Qué grande, che. No, bien, hay que felicitar a la Junta.
2: Pero eso de tener poder no es por cualquiera.
0: No, eso, claro, los vieron llegar a Gerardo Vidal.
2: Según quién vaya.
1: Claro. Como dice la canción, y esto corre por cuenta de Eliana Díaz, ¿no?
0: Ok.
1: Él es un gordo bueno.
0: Ah, pero es verdad.
1: Sergio.
0: Yo ahí no voy a entrar porque...
1: Muy gruñón.
0: Como le dejamos de decir, el gordo de fin de año, yo ya ahí no voy a entrar. Pero sí, tremenda gente.
1: Sí, el cierre de Coleme lo complicó económicamente.
0: ¿Sí?
1: Sí, porque subió la leche. No digo más nada.
2: Lo complicó.
0: ¿Por qué? No digo más nada. Así,
2: cinco pesos, Gerardo.
1: No digo más
0: Sergio,
1: nada.
0: Sergio, o sea, usted sabe que yo lo quiero.
1: Sí, pero yo también.
0: Tengo mucha estimación.
1: Yo también
0: lo
1: quiero.
0: Sí. Subí a trabajar en otro rubro con Sergio.
1: ¿En otro rubro?
0: Sí. Gastronómico, le diría.
1: ¿Gastronómico?
0: Claro, sí. Sí.
1: ¿Pero qué?
0: Hice de todo yo a esta altura del partido.
1: Sergio,
0: no hay, soy un hombre orquesta. Claro. Sí, y con Sergio, bueno, fue un emprendimiento...
1: Pero fugaz.
0: Claro, fue un emprendimiento esporádico. Expo Melo.
1: Ah, una Expo Melo.
0: Expo Melo, sí.
1: ¿Y usted era hermoso?
0: ¿Qué hace hermoso yo?
2: Catador, catador. Yo soy catador.

0: sé.
1: Claro. ¿Usted sabe que yo soy cocinero también?
2: Catador oficial. Ah, pero Sergio también, pero Sergio no.
1: Bueno, pero eso
2: Sergio no sabe.
1: Claro.
2: Ah, claro, no sabía
1: sí,
2: eso.
1: Sí. Ah, sí.
2: Ah, no sabía.
1: Mozo también fui, cajero de.
2: No, yo mozo
1: fui,
2: no, no.
1: Barman también fui, bartender
2: no
1: también.
2: No puedo
1: fui,
2: transportar un vaso.
1: Si habrá curro, ¿no?
2: Sí. Bueno. Hay varios que tienen luz propia y más en la noche. Yo.
1: Hablan de la época de Artigas, mira.
2: Claro.
1: Llame, por favor.
2: Claro, y ya seguimos así, seguimos en la misma.
1: Y bueno, por eso, seguimos en la rosquita ahí.
2: Claro. Pero lo importante anoche es que, bueno, el presidente de la Junta informó eso, ¿no? Que queda. El no haber ninguna resolución por parte de la Asamblea General, se sí. comunica a la Intendencia y bueno, ahora
1: ¿vencía el plazo?
2: Morel, que no debe estar escuchando, porque es feriado.
1: ¿Por qué no? Usted dice que el intendente no madruga.
2: No, feriado, pero un feriado, ¿para qué va a madrugar?
1: Y bueno,
2: yo no madrugo los feriados.
1: ¿Para ir al Parque Rivera? A ver
2: no, si, ¿cómo si, ir al Parque claro, Rivera hoy? No,
1: te apuesto
2: no,
1: que el intendente no, va a estar en el Parque no, Rivera no, con una pala mandando.
2: No, no está, el intendente no está.
1: No.
2: Hoy está descansando, está bien. Que
1: buen día, intendente, ¿cómo anda?
2: No.
1: Ahí te escribió, mira.
2: No.
1: Siente la presión.
2: Hoy no, mira. Hoy va para el acto ya en.
1: Ah, hoy lo vas a ver allá en el
2: claro, acto, en Río Branco.
1: En Río Branco, está en su pueblo natal. Ah, pero salimos allá igual también, sí. Por la 1360.
2: ¿Ustedes están insinuando que mi amigo Sergio Rosas tiene cocodrilos en los bolsillos?
1: No, para nada.
2: Insinuar, no.
1: Yo salí. Apágueme el micrófono, tranquilo, porque yo estoy fuera de la conversación.
2: Ahora está fuera. Bueno, pero lo importante es eso, ¿no? Morel tiene de ahora sí su la intendencia, ¿no? Morel, ¿no? Pero bueno, Morel es el intendente. Tiene su presupuesto quinquenal.
1: Ya está.
2: Ya pasó. Entonces, por todos los procesos, ¿no?
1: Sí.
2: Porque fue al tribunal, como sí. hubo observaciones y no se tuvieron en cuenta esas observaciones, debía pasar a la Asamblea Exacto. General. 40 sí. días, venció el plazo.
1: Ya venció el plazo. Pasó rápido, Gerardo.
2: Pasa rapidísimo todo.
1: O por lo menos es la impresión que uno tiene.
2: No, pasa tiempo, rapidísimo todo. Claro. Imagínate que el 23 de marzo se aprobó en la Junta.
1: El 23 de marzo se aprobó.
2: Y ahí
1: la
2: se hizo todo.
1: Recuerdo como si fuera ayer, Gerardo.
2: Claro, fue un lunes, ¿no?
1: ¿Qué año este?
2: 23 de marzo, estamos hablando de marzo, abril, mayo, menos de 3 meses, ¿no? Sí. Ya está todo pronto.
1: Todo pronto. O sea que están todas las condiciones dadas para que el hombre pueda ejecutar su plan de gobierno tal y cual lo
2: planificó.
1: Lo planificó con todos los.
2: Sí, sí.
1: Bueno.
2: Lo cual no quitó de que hayan comenzado varias obras, ¿no?
1: Sí, ya empezó
2: otra. Barrio Soñora, Villanduesa, bueno, todos esos barrios ahí ha comenzado.
1: ¿Sabes? Sí, sí. No, y aparte trabajos que se vienen haciendo en diferentes barrios, ¿no?
2: Sí, yo estuve Flor de la Canela.
1: Collazo. He visto que han estado interviniendo también ahí en la zona de Nueva Pagiola, sí. Murguía. Toda esa zona ahí han estado interviniendo, sobre todo lo que tiene que ver con pluviales, cunetas y demás. Que había una situación bastante crítica, ¿no?
2: Sí.
1: También me apareció, porque me aparece cada rato Morel en los videos, en los reels, justamente de una limpieza que se hizo en un lugar que estaba con mucha basura, que no ubiqué bien dónde era.
2: Pero no ubico el lugar
1: sí.
2: que él plantea, el antes y el después.
3: Ayer vi cordón cuneta atrás de la cancha del Melo Wander.
2: Bueno, en Villanduesa.
1: Sí, sí. Ah, está Villanduesa.
3: Cordón cuneta.
2: Villanduesa. Sí. Pero ese lugar no, vos sabés, no logro ubicarlo, ¿no? Que ahora dice prohibido tirar basura.
1: Prohibido
2: ¿no?
1: tirar, y todavía hizo muchacho. El tren, ¿no? Si querés venir, vení, pero no a tirar
2: pero
1: basura.
2: No a tirar basura.
1: Claro, ese
2: tipo pero no identifico el lugar, ¿sabes? Hay sí, unas viviendas sí. atrás. A ver.
1: Ah, puede ser en la zona de.
2: Atrás de la Coleme.
1: Claro, puede ser ahí esa zona.
2: Ah, de perfecto, claro, perfecto. Sí, sí. Eduardo, atento, ¿no?
1: Sí, sí, sí.
2: Gracias,
1: sí.
2: Eduardo.
1: Pero bueno, sí, pero, a sí. ver, la gente.
2: Sí,
1: vamos arriba.
2: Pongámonos las pilas.
1: Colaboren,
2: ¿no?
1: No sean peleadores.
2: Pongámonos las pilas.
1: Claro.
2: ¿No?
1: Sí, sí.
2: Cuidemos en los lugares, ¿no? Los espacios públicos, claro, porque, la limpieza sí. de la ciudad, ¿no?
1: Porque aparte es plata de todos, digo, es como que estamos tirando plata, porque
2: sí.
1: o sea, son recursos nuestros.
2: Sí, sí, totalmente. Bueno.
1: Pero siempre hay, lastimosamente, siempre hay algún imprudente con falta de empatía, tanto para con los vecinos como con el medio ambiente, ¿no?
2: Sí, sí, sí, sí. Pero totalmente. Bueno. Pero a cuidar esos espacios en esos lugares.
1: Sí,
2: ¿no?
1: sí, sí, sí, sí. Y bueno, a ver, a Morel lo ha caracterizado eso, ¿no? Justamente durante su administración también en Río Branco, la rapidez y. No estoy dentro de su mente ni de su cabeza, pero bueno, hago un análisis mirándolo por afuera y muy pragmático, diría. Él se pone plazos.
2: Bueno, sí, lo hablábamos.
1: Lo hablábamos. No sé, el tipo se pone metas, el señor intendente, se pone metas y bueno,
2: trata que se cumplan en ese plazo.
1: Exige muchas veces también, ¿no? Sí. Pero bueno, es parte de y yo creo que
2: es un estilo
1: y me parece que puede llevar a una buena gestión. ya es tiempo, ya la campaña ya terminó. Claro. Hay gente que sigue en campaña, lastimosamente.
2: Bueno, pero está,
1: Es parte de la política, está bien, pero la oposición también, digo. Yo creo que ahora hay que chinchar todos para adelante, porque. Y bueno, dentro de 4 años, si no te gustó lo que hizo el hombre, manda hacia la urna, como tenés el derecho, y votá. Ya está.
2: Bueno, siempre, sí, siempre nos echan la culpa a nosotros, que no levantamos la basura, pero es la gente relajada que tira en cualquier lado.
1: Pero
2: yo no he hecho la culpa. Porque pasan religiosamente, ¿no? Pero.
1: Sí.
2: La verdad es esa, ¿no?
1: La verdad
2: que hay a veces basura en lugares donde no debería haber, ¿no?
1: Pero justamente alrededor de las volquetas también hablábamos, y insisto, esto también responde muchas veces a un problema de desorden y también de consumo de estupefacientes, porque hay
2: también
1: gente que está en la calle, que consume estupefacientes y cualquier bondi lo deja en la casa. Entonces se va a un contenedor a buscar cualquier cosa que pueda ser comercializable o que pueda vender, o que le pueda sacar algún provecho.
2: Pero el resto
1: no
2: importa.
1: Entonces tira todo para afuera hasta que encuentra o no encuentra nada.
2: Y deja
1: todo así como está. Pero, a ver, yo lo digo porque no es que lo estoy viviendo ahora acá. Esto yo lo vivo hace años. O sea, me pasaba en la puerta de mi casa. Sé cómo es. Y el patrón es el mismo. Y la porquería es la misma. Lamentablemente, la porquería es la misma.
2: Y ahí van las cámaras que decía Morel también.
1: Bueno, ahí va a estar el centro de monitoreo, que también eso está buenísimo. Le vamos a poner una en la puerta de su casa para que usted esté tranquilo, ¿verdad? Más que nada.
2: Para tranquilidad. Eso,
1: ¿no? Yo voy a pedir Morel, otra para que no me vuelvan a entrar, ¿vio?
3: Como dijo Morel, si camina derecho no tiene problema.
1: Sí, claro. Sí, él mismo se lo dijo, ¿no? Se lo dijo, no se lo mandó decir.
2: Acá me lo dijo.
1: No se lo mandó decir, se lo dijo.
2: Ojo, no le echo la culpa a toda la gente. Sí, claro, no todos son así, ¿no? Pero hay ciertos elementos que si lo hacen y revisan las volquetas y sacan todo para afuera, lo que decías vos, ¿no? Pero no, pasan en hora, ¿no? Los recolectores pasan en hora y todos los días, ¿no?
1: Sí.
2: Eso no es indudable.
1: Pero eso es indiscutible. Eso
2: es indiscutible, ¿no? Sí, eso no está fuera de discusión. Uh-huh. Bueno, la oficina electoral va a estar atendiendo este fin de semana, ¿no? Ya estamos a viernes.
1: ¿Dónde atiende?
2: Ya te busco, que tengo acá la comunicación de Alejandro Silveira.
1: Bien.
2: Que me pasó para dónde van a estar en este fin de semana, que es sábado y domingo, ¿no? El sábado 20 en el local de la escuela número 66 de Cerro de las Cuentas y el domingo 21 de junio en el local de la escuela número 58 de Bañado de Medina, de 9 a 12 y de 13 a 17 horas. Se atenderá toda solicitud de inscripción cívica, para lo que deberán presentar la partida de nacimiento y cédula de identidad. El trámite es gratuito, ¿no? También se tramitarán renovaciones, traslados departamentales e interdepartamentales a un costo de $200.
1: Ok.
2: Bien. Bueno, van a estar entonces en Cerro de las Cuentas el sábado, mañana, y el domingo 21 en acá más cerca, en Bañado Medina, ¿no? Uh-huh.
1: Bueno, atención a los diabéticos y a aquellos que usan, ¿no? Sí. Porque este jueves 25 estará aquí en la ciudad de Melo el gerente general de ADU, la Asociación de Diabéticos del Uruguay, en el marco del proyecto Paso Seguro, junto al Departamento de Salud del Gobierno de Cerro Largo, en la construcción de tres ejes principales. Uh-huh. Qué importante esto, ¿no? Observatorio de diabetes, ¿eh? Screening de pie de diabético, que eso es importantísimo, y el Club Leones también tiene ahí un proyecto que está bastante interesante y lo viene trabajando. Y la Semana de la Diabetes en agosto, para el mes de agosto. En este tema, bueno, se pide un espacio para la difusión, así que por supuesto que creo que hablo en nombre de todo el equipo cuando digo que estamos totalmente a disposición para poder dar difusión, más allá teniendo en cuenta la gran audiencia que tiene este espacio. Que es algo tan importante, ¿no? El pie diabético y el trabajo que se viene haciendo, como lo decíamos, no esto no involucra solo a los médicos y a la comunidad médica, sino que involucra a un montón de organizaciones, como lo decía, Club Leones también viene haciendo un trabajo, y ese es uno de los ejes que viene trabajando. Así que bueno, hay que prestar atención a eso. Sí. Gracias a La Rosa que nos mandaba. Sí. La Rosa. Que nos mandaba Jorge. La comunicación en la jornada de ayer.
2: Buen día. Bueno, buenas tardes.
1: Hola, buen día.
2: No, buenas tardes, digo yo.
1: ¿Quién
2: no
1: es?
2: El profesor Víctor Acosta. Son las 8 menos 10.
3: Sí,
2: es
3: tardísimo.
2: Buenas tardes, ¿no? ¿Qué falta te hago en la Junta Electoral? Dice él.
1: Sí.
2: Bueno, sí. Yo qué sé. Perdí un baluarte. ¿Eh?
1: Charlamos bastante con el profe el otro día.
2: ¿Sí?
1: Vamos a hacer una sesión de fotos, ¿sabes? Si usted se quiere sumar, sabe que van a poner nuestras caras en los hombros.
3: ¿Qué queda por inventar, Gerardo?
2: ¿Las caras de quién?
1: Nuestra.
2: ¿Nuestra de quién habla?
1: ¿Del profesional?
2: No, mía no, cuéntame. Mío no cuenta, no me pone no. cara de ningún lado. Tiene que el triple.
1: Ah, chinking.
2: Ah, el claro. triple. Ah, claro.
1: Ruido de juguito o de cajero.
2: Inauguración del mural comunitario y festejo del Día del Abuelo. Se llevó a cabo una jornada comunitaria en el Salón Comunal de Barrio Leone y Chenchelli, en el marco del proyecto Comunidad en la Plaza, inaugurando el mural elaborado por Juventudes de Cerro Largo, número 5, UTU, Zona Norte, y Centro Juvenil UAPD, como resultado de un proceso participativo de reflexión y expresión artística, nos comunican desde el MIDES, pero también la barra de la comisión allí, Fabricio Regiardo, también el doctor Richard Fonseca nos pasaban fotos de esta lindísima actividad que hubo la jornada de ayer, ¿no? Anticipando el Día de los Abuelos.
1: Sí, y felizmente lo pudieron hacer ayer porque vio la jornada de hoy, está bastante inestable, horrible, ¿no? Y ayer siempre no estaba tan frío.
2: No estaba frío.
1: Yo prendí fuego igual a la noche, pero...
2: No, pero sí, pero...
1: No estaba tan frío.
2: Pero no estaba muy frío, ¿no? Muy buenos días, saludo abuelos y que los infelices sean los más privilegiados. ¡Viva la patria!, dice Ernesto Castro.
1: Gracias.
2: Una frase artiguista. Sí, es abuelo.
1: Gracias.
2: Sí. Recién me levanté, trabajé hasta tarde, dice Víctor. Mirá, vos trabajó hasta tarde. Te vamos a culminar y te sacamos las fotos igual. Sí, yo los denuncio ante la unidad reguladora.
1: La unidad reguladora de fotos.
2: De fotos.
1: Ay, opa, ese, a ver, gobernante, ahí está un nuevo organismo que podemos crear. ¿Sabes? Claro, estamos creando organismo hasta para el mate, ya está. Pues. Unidad reguladora de fotos. Gerardo Vidal es a cargo.
2: De lo que es la
1: de, sí,
2: la
1: de esa sección. Unidad, si usted que ya quiere, es un buen.
2: Sí, sí, sí.
1: Si precisa, yo le voy a llevar mates.
2: Sí, perfecto.
1: Y detecto las fotos que son hechas con inteligencia artificial, esas las detecto.
2: Bien.
1: Tengo un mecanismo para hacerlo.
2: Bien, buen día para todos. Los camiones de recolección de basura por mi barrio y se lleva pasan siempre a la misma hora y un día por semana pasa camión con máquina para recoger, esto se levante, ¿no? Cosas grandes o podas, y no es solo de este gobierno, del anterior también. Siempre fue muy bien organizado. El problema es la gente que revuelve las volquetas, tiran todo para afuera como si no le importara nada, señala Seba acá, que también sí,
1: el tocayo
2: coincide.
1: tiene razón el tocayo, dura realidad, pero es una realidad.
3: Bueno, tiene razón.
2: Claro, claro, pero aparte acá es así, hubo cuando estaba Gabriel en la anterior administración, Villafán, ¿no? Otro que debe estar durmiendo.
1: Porque hoy, claro.
2: Ya, hoy que va a lavar auto, pobre hombre con esto.
1: Yo tengo que llevarle el mío después a Ariel.
2: Ahí cerrá y desde las 8 hasta las 8 de la noche, ¿no? ¿No?
1: ¿Por qué?
2: Una buena lavada a fondo, ¿no?
1: No, pero está bastante bien igual.
2: ¿También?
1: Yo soy bastante prolijo con el auto, Sí.
2: La última vez que lo vimos estaba medio jorobado, ¿no?
1: Sí.
2: Venía algún camino ahí. Sí, coincido acá, desde el anterior periodo y en este también con el Levante y todo eso. Estaría bueno hablar con Morel o con López, ¿no? De cómo viene funcionando el sistema en Barrio Popular, que hay un nuevo sistema.
1: El nuevo sistema, justamente, con López.
2: El otro día, pero hacía poco tiempo igual, ¿no? Muy poco tiempo para hacer el balance, ¿no?
1: Poco tiempo para hacer el balance, pero bueno, también es el periodo de adaptación que tienen los vecinos para poder implementar este nuevo sistema y ahí testear si sirve y si es viable poder ampliarlo a otros hogares. La verdad que a mí me... A otros puntos de la ciudad o del departamento. A mí, la verdad, me parece una iniciativa bastante interesante.
2: Muy bueno.
1: Me parece que está bueno. Claro, hay una inversión importante, una inversión bastante importante, pero me parece que está bueno porque también ayuda a que disminuya esta problemática que tenemos de la basura en los espacios públicos a raíz de este tipo de acontecimientos, como lo mencionábamos recién, por personas que no tienen responsabilidad ciudadana o social o como quieran llamarle. Entonces, es un sistema que está muy interesante. A mí me encantaría poder tenerlo en mi barrio, en mi casa, sinceramente. Pero habría que ver con los vecinos, justamente. Yo creo que sí. Yo creo que funciona.
2: Sí, yo creo que a barrio...
1: Es perceptivo, ¿no? No estoy afirmando nada.
2: Al barrio Soñora, cuando termine la obra, va a ir también ese sistema. Porque hablaba López de esos barrios que están...
1: Periféricos.
2: Como delimitados, ¿no? Vos sabés que Popular, Soñora están ahí. Son eso.
1: Claro.
2: No hay,
1: podría entrar ahí.
2: Claro, podría entrar ahí. Hipódromo, quizá también. Pero no es barrio donde vos confundas. ¿Dónde estoy? No sé, en el Dársena, en el Ruiz, ¿dónde estoy?
1: Claro.
2: No,
1: claro,
2: ahí sabés que estás en Barrio Soñora. ¿Pasaste el puente de San Antonio o Barrio Soñora?
1: Barrio Soñora, claro, sí,
2: entonces,
1: es verdad.
2: La idea era poner en práctica en este tipo de barrios, ¿no?
1: Ajá.
2: A ver, hacer la experiencia ahí, La intendencia de Montevideo está haciendo algo parecido también con...
1: Sí, y bueno, pero con, lo de Montevideo ya es insostenible.
2: Lo que pasa es que es insoportable.
1: Es insostenible, Gerardo. Habían días que, yo, de verdad, le digo, ¿no? Estaba ahí en la zona de la Unión.
2: Y es horrible.
1: Habían días que eran complicados por el mismo viento. Primavera ni le digo, ¿no? Sí, por el viento mismo. Se te arrinconaba todo en la puerta ahí.
2: Sí, sin duda.
1: Una barbaridad, pero sí.
2: Sin duda. Pero bueno, vamos a ver cómo funciona, cómo está funcionando, que creo que bien. El otro día anduve ahí, pasé por ese barrio, porque tienen un determinado horario para sacar la volqueta también, ¿no? Pero al parecer está funcionando bien, ¿no?
1: Ahí va.
2: Va un mes y poquito recién, va muy poco tiempo.
1: A mí la verdad que me parece una iniciativa bastante interesante, sí. Una iniciativa que puede tener en el futuro mucha recepción. ¿Se acuerda cuando se dijo que se iba a cambiar el sistema, todos los que decían, no, ¿quién va a ir a la bolsita? ¿Se acuerda cuando sí. teníamos el canastito en la puerta frente de casa y dejábamos la bolsita ahí?
2: Sí.
1: Y cuando se implementó el nuevo sistema de contenedores, ¿se acuerda la resistencia que hubo? Yo me acuerdo clarito, los medios de comunicación acá hablaban, y usted se imagina al intendente caminando una cuadra para tirar, y bueno, y hoy en día lo naturalizamos. Entonces yo digo, el ser humano es un bichito de costumbre. Somos un bichito de costumbre.
2: Totalmente.
1: Entonces, claro, digo, es una cuestión de poder acostumbrarnos a tres buenas costumbres, más que nada. Porque después queremos ser la Suiza de América, pero bueno, en este camino sí, ¿no?
2: Gerardo, todo avance es más que bienvenido. Me parece realmente que se están haciendo cosas muy interesantes, pero por más que una punta del tratamiento de los residuos esté cambiando, si la disposición final no cambia, es brava. Claro, la pedrera,
1: la
2: ¿no?
1: pedrera, claro. Sí.
2: Sí. Lo de acá surgió a espejo de lo de Montevideo, porque es posterior o fue casualidad. No sé si...
1: Puede ser.
2: Si es así,
1: pero a ver, si vos copias algo y está bueno,
2: y si
1: dale,
2: no está mal.
1: Vamos.
2: José Luis Silvera, mirá, te extrañamos, dice, de ayer en la junta, sí, falté con
1: aviso. No, vio cómo falté, se lo extraña.
2: Se lo extraña
1: en el streaming, se lo extraña, claro.
2: Sí, claro. Hizo un planteo por demás interesante, José Luis.
1: ¿Sí?
2: A mí me llamó la atención y me enteré por José Luis. Mirá, te lo leo así un poco.
1: Por favor.
2: Principio, hace algunos días tomamos conocimiento que la Caja de Jubilaciones Profesionales dispuso que desde el 1 de agosto, ahora, dentro de nada, ¿no? Uh-huh. Todos los informes asociados a consultas médicas, incluyendo cada registro en la historia clínica, deberán pagar timbre profesional. Yo no lo sabía.
1: No lo sabía.
2: Y mirá que ando hurgando en todos lados y me enteré por José Luis ayer.
1: Sí.
2: La resolución establece que deberán abonar timbres los informes asociados a consultas médicas en todas las modalidades de atención, incluyendo cada registro que un profesional realice en la historia clínica de un paciente. También alcanza los exámenes y análisis clínicos realizados en puertas de emergencia, así como en los registros, y se me fue la... Estoy llamando a José Luis, que no era para llamar. No era para llamar a José Luis y se me metió el dedo ahí. Pará que voy a cortar, ahora sí corté. Porque estaba leyendo lo que presentó, claro, José Luis. Disculpa, José Luis. O sea que ahora hay que pagar. Hay un timbre profesional, ¿no?
1: Timbre profesional, claro. Sí. Bueno, ahí está la recaudación, ¿no?
2: También te decía, también alcanza los exámenes y análisis clínicos realizados en puertas de emergencia, así como los registros efectuados en las historias clínicas de pacientes internados o atendidos en sus domicilios. El organismo, por la Caja de Profesionales, ¿no?, atraviesa una crisis que ya acumula 6 ejercicios consecutivos en rojo.
1: Claro.
2: El problema es estructural. Los egresos por jubilaciones y pensiones crecen a un ritmo mucho más acelerado que los ingresos por aportes. Y las proyecciones no son alentadoras, ya que el directorio advirtió que el déficit podría triplicarse en los próximos años. Pero, señor presidente, dirigiéndose al presidente de la Junta, dice José Luis, este no es el propósito de mi presentación esta noche.
1: Bien.
2: Bueno, a ver, así, por ejemplo, yo que voy, en este caso voy a Cancel, ¿no?
1: Sí.
2: Y repito, medicamentos, algún estudio que mando a hacer.
1: Sí, sí.
2: Y hay que pagar un timbre profesional. Eso encarece profesional.
1: Claro que sí, salud. Claro. Claro que encarece.
2: Todo lo que
1: encarece todo, claramente, en realidad.
2: Lo expresa claramente José Luis ahí en la exposición, ¿no?
1: Y lo lastimoso de esta situación es que en el momento que se impone tampoco había sido muy divulgado, ¿no?
2: Muy
1: porque
2: difundido, ¿no?
1: No tuvo tanta difusión.
2: Gracias a José Luis que me
1: sí, gracias José Luis. La verdad,
2: yo por lo menos, anoche,
1: estoy igual que vos. No estaba al tanto de esta situación.
2: Claro, el tema es recaudar por la crisis que está sufriendo, ¿no?
1: Sí. Bueno, está, pero...
2: Pero bueno. Pero
1: ¿por qué tenemos que...?
2: Siempre pagamos todos.
1: Por eso, o sea, Juan Pueblo, ¿por qué?
2: Y sí. Es que... Pero muy buena la exposición de José Luis, ¿no?
1: Claro, sí.
2: Bueno, la las 8 casi.
1: Interesante. Estamos sobre las 8 de la mañana, vamos a marcar la primera tanda de la mañana aquí en el Profesional Radio, con una fecha bastante especial, feriado, calle con pocos movimientos.
2: Escasísimo.
1: Escaso movimiento la mañana, así que bueno, y los remolones, que todavía deben de estar en la cama,
2: claro.
1: Algunos escuchándonos, algunos todavía no.
2: Eduardo Nova,
1: Eduardo, el abrazo a Eduardo.
2: Y bueno, lo dijo él.
1: Sí, y bueno, está bien, se lo merece Eduardo, se lo merece. Cuando saquemos el 5 de oro, vamos al Mundial 2030.
2: Claro, vamos.
1: Tanda y ya regresamos aquí en el Profesional Radio.
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0: Son las 8 de la mañana con 4 minutos, una mañana inestable acá en la ciudad de Melo. Bueno, está un poco más fresco que al comienzo de esta edición, a las 7 de la mañana, pero sigue inestable el tiempo, cielo gris en este feriado por el natalicio de Artigas. A propósito del tema, estuvimos hablando con el profesor Marcos Hernández, docente, historiador, investigador, escritor, bueno, para que nos diera su opinión sobre el significado de esta fecha. Por allí, entre otras cosas, planteó esta situación, bueno, del nexo de Artigas con Cerro Largo, con esta parte del país, por lo menos, que en la época de la Revolución, en los 9 años que duró entre el 11 y el 20, 1800, ¿no? 11 y 1820, la Revolución, no hubo demasiados vínculos de Artigas concretamente, pero sí, obviamente, de personalidades artiguistas.
1: Justamente.
0: Reclamó también embanderarnos más con las fechas patrias, ¿no? Y no solo cuando juega Uruguay cada 4 años una Copa del Mundo. Pero bueno, sí. La reflexión es del profesor Marcos Hernández, con quien ayer hablábamos con la compañera Valeria de Canal 12.
2: Yo creo que tiene que estar presente siempre, no solo en el nomenclátor ni en las instituciones educativas. A mí me gustaría que los 19 de junio, por ejemplo, el Uruguay se vistiera con los colores de Artigas. Esto no pasa. También, más allá de la vigencia de su pensamiento, del legado, estamos perdiendo un poco la adhesión a las fechas patrias, a los héroes. Yo creo que el mundo, digamos, se ha interconectado, las prioridades son otras. Capaz que si ustedes salen hoy a la calle y hacen una encuesta sobre, no solo sobre Artigas, sino sobre los otros libertadores del Uruguay, las respuestas van a ser bastante variadas y no mucho conocimiento, sobre todo de las nuevas generaciones. Lo vemos con el fútbol, por ejemplo, es un ejemplo odioso, pero que los chiquilines se identifican más con Harry Kane o con otros jugadores que con los nuestros. Entonces, es producto de esa globalización que se ha acelerado en los últimos tiempos. Ahora, yo creo que de parte del Estado, de los gobiernos municipales, debería haber, como pasa en Brasil, por ejemplo, si vos cruzas la frontera, los brasileños se embanderan con sus fechas patrias. Pues nosotros deberíamos hacer lo mismo, pero bueno, yo qué sé, nos embanderamos para el Mundial de repente y no para recordar algo tan importante, ¿no? Más allá de que nadie le quita la importancia a lo que es el Mundial, la selección uruguaya, pero si perdemos la identidad, vamos a perder muchas cosas. Entonces yo creo que la identidad debe ser siempre lo principal que debe tener un pueblo. Y en este caso hablamos de nuestra principal figura patria, nuestro máximo héroe, ¿no?
0: Artigas y el vínculo con Cerro Largo, Marcos.
2: Bueno, es curioso. Artigas no tuvo mucho vínculo con Cerro Largo. Sí los artiguistas. Pero Artigas no estuvo en Cerro Largo nunca durante los 9 años del periodo de la Revolución. Sí estuvieron varios artiguistas connotados. Acá fue un centro de operaciones portuguesa y hay algunos temas muy importantes. Por ejemplo, en el archivo Artigas hay una carta del Cabildo de Montevideo. No me acuerdo ahora las características de la carta, no me acuerdo de memoria, pero recomendando que todo aquel que quiera acceder a un campo o a un terreno debe dirigirse, por ejemplo, al campamento de Fernando Torgués en el arroyo Fraile Muerto. Y esta carta está fechada 2 meses antes de la promulgación del reglamento de tierra. Esto es importantísimo, porque de alguna manera en Cerro Largo se empezaron a repartir tierras antes de que se promulgara el reglamento, ¿no? Y hay un montón de hechos vinculados al artiguismo, pero no, Artigas estuvo mucho antes, cuando era blandengue, con Félix Dazara recorriendo la frontera, pero en la revolución en sí no estuvo. Y eso que hubo un foco contrarrevolucionario muy importante, como fue el fuerte de Bordón, que se estableció a orilla del Yaguarón, pero él siempre mandó a gente de su confianza a las operaciones militares y políticas en Cerro Largo, ¿no? También nuestra identidad fronteriza tiene mucho que ver en eso. En determinado momento la gente de Melo le pidió a Artigas personalmente que los dejara comercializar ganado con los portugueses, porque la cosa estaba complicada económicamente acá, y en ese intento de recuperación de la ganadería y del país después de la guerra, Artigas había prohibido el comercio con Portugal. Entonces, eso muestra también un poco nuestra idiosincrasia como departamento de frontera, ¿no?
0: Bien.
1: Qué clarito, interesante.
0: Clarito, ¿no? Lo que plantea.
1: Claro,
0: Marco.
1: Pero claro. Ahora entendemos también el porqué de muchas cosas, ¿no? Qué bueno es poder hablar con gente que mastica,
0: sí.
1: Justamente.
0: Que investiga,
1: que investiga, que mastica la historia, la tiene clara. A mí me encanta, sí, ¿verdad? Sí, este sí, tipo sí, de datos sí. Está buenísimo.
0: Tiene razón Marcos, dice Víctor acá, Víctor da Costa, ¿no? Van desprestigiando las fechas con los feriados laborables y cambio de día. Sí, también. Ahora el 19 de junio no se cambia hace bastante tiempo, ¿no? Sí. Se lo celebra el día que corresponde, por eso, bueno, también es jurada de la, bueno, promesa a la bandera en primaria y jurada a la bandera a nivel de secundaria, ¿no? O sea, son actos que se deben realizar el día, o sea, hoy, en las escuelas, en los liceos, bueno, en las instituciones educativas.
1: Exacto.
0: En general, ¿no?
1: Así es.
0: En instantes vamos a estar después en el bloque siguiente con la palabra de Miguel Cantera del municipio de Río Branco, con los detalles del acto central departamental que será en la ciudad de Río Branco.
1: En la ciudad de Río Branco, sí, atención, ayer le cuento, hablando de otros temas, ¿no? La jefatura de policía de Cerro Largo está solicitando, bueno, la colaboración justamente de la población a través de la seccional quinta. De la colaboración de la ciudadanía y también de nosotros, los medios de comunicación, para localizar a un ciudadano, Nelson Rivero, oriental de 67 años de edad, quien se denuncia su ausencia desde el pasado 16 de junio del corriente año en la localidad de Acehuá. Sí, ante cualquier información que permita establecer su ubicación, se exhorta a la ciudadanía a comunicarse de manera urgente con el servicio de emergencias 911 ante la dependencia policial más próxima. La información también está en las redes sociales de los medios de comunicación, con la foto, ¿no?, de este ciudadano que, bueno, se encuentra desaparecido. Ayer tuvimos algunas repercusiones de algunos familiares en un posteo que hicimos en las páginas nuestras. Justamente algunos familiares también se hicieron eco de ese posteo para poder compartirlo cada vez más. Y ahí está la foto, ¿no?
0: Sí, que es lo importante, ¿no?
1: Del ciudadano Nelson Rivero, oriental de 67 años de edad, se denuncia su ausencia, reitero, desde el pasado 16 de junio, desde la localidad de Acehuá. No sabemos el paradero, ¿no? Pero ante cualquier información que permita establecer su ubicación, reitero, se exhorta a la ciudadanía a comunicarse de manera urgente al servicio de emergencias 911 o ante la dependencia policial más cercana.
0: Sí, Gerardo. Importante esto. Sí, dice el peludo, ¿no? En Estados Unidos hay una bandera por casa todos los días del año. Sí, hay otro sentimiento en Argentina también, ¿no? Argentina, 25 de mayo, 9 de julio, son fechas emblemáticas donde la gente, mucha, anda con una escarapela.
1: Sí.
0: Tienen otro sentimiento hacia la nación, ¿verdad?
1: El patriotismo.
0: Sí.
1: Claro.
0: Nosotros no.
1: Nosotros
0: pero somos distintos.
1: Somos entonces más globalistas que patriotas.
0: Bueno, lo decía Marcos, basta ir a Brasil también, pasa lo mismo.
1: Sí, sí. Justamente.
0: Él dice que debe haber mayor insistencia de los estados en esto también, ¿no?
1: Sí.
0: Plantea el hecho de los estados, ¿como qué? Como gobierno nacional, gobiernos departamentales, gobiernos municipales. De promover más el sentimiento
1: patriota. El sentimiento patriota.
0: Pero claro. Es difícil, ¿no? Cuando no sale de uno y sale por un campeonato del mundo.
1: Y bueno, el futuro, ¿a quién le pertenece? ¿A los globalistas o a los patriotas?
3: Gracias nuestra.
0: Sí, no sé.
1: Yo creo que al patriota, pero
0: al
1: bueno.
0: Al patriota.
1: Pero bueno. Yo creo que sí. Pero bueno, es una opinión personal, ¿no? Demasiado personal. Vamos con otros temas, Gerardo, antes de la tanda, porque el ministro del Interior, Carlos Negro, adelantó este miércoles que el primer semestre de 2026 cerrará con una leve suba en los homicidios y en los casos de personas heridas por armas de fuego en comparación con igual periodo del año pasado. Sin embargo, aseguró que la tendencia general de los delitos en el país continúa siendo descendente. Las declaraciones fueron realizadas tras su comparecencia ante la Comisión de Seguridad de la Cámara de Diputados, instancia solicitada por la propia cartera luego de la reciente interpelación en el Senado. Según explicó el jerarca, durante el primer trimestre del año se registró una reducción en prácticamente todos los delitos, aunque el comportamiento del segundo trimestre no presentó resultados tan favorables. A pocos días del cierre del semestre, indicó que las cifras permiten prever un incremento moderado en los homicidios y heridos por armas de fuego, aunque remarcó que el balance global de la criminalidad seguirá mostrando una tendencia a la baja. Negro también se refirió a los recientes cambios en la jefatura de policía de Montevideo, ¿no? Que eso generó también bastante polémica, ¿no? Y bueno, y en la Guardia Republicana también, descartando que respondan a una evaluación negativa de la gestión. Sostuvo que forman parte del monitoreo permanente previsto en el Plan Nacional de Seguridad Pública y que los ajustes continuarán en función de las necesidades operativas y de gestión. Tras la comparecencia desde la oposición, surgieron cuestionamientos a las cifras y a la estrategia del gobierno. El diputado Gabriel Gurméndez afirmó que el aumento de los homicidios confirma las preocupaciones existentes y sostuvo que la actual política de seguridad está fracasando.
0: Bien, ayer hubo un hecho que conmocionó al barrio Marconi ahí, ¿no? Va a ser determinante el tema de las cámaras que utilizan los propios policías, ¿no? En un allanamiento termina muerto un joven de 16 años que estaba con un arma, ¿no? Justamente. Y no un arma. Un arma preparada, o sea, con una capacidad de fuego mayor o de disparos mayor a la que establece ese tipo de arma. O sea, estaba totalmente armada, preparada, y dos armas más en la casa. Toda una situación que yo creo que hay que, mirando las imágenes, presenta un panorama muy complejo, ¿no? Uno no discute lo del padre, la madre, porque el sentimiento, más allá de que el hijo esté o no esté en la delincuencia, uno no lo sabe tampoco, pero si hubo un allanamiento, por algo fue.
1: Claro, no se hace un allanamiento al voleo.
0: En zonas que ha habido disparos todas las noches. Uno, el padre, la madre, entiende. Ahora, el resto ya, echar a la policía como se la echó, que nadie tratara de calmar las aguas y al revés, todos los que intervenían trataban de echarle leña al fuego, ¿no? Y la policía se fue huyendo, ¿no? O sea, tremendo, ¿no? Pedreas,
1: Es que es complicado.
0: Marca una situación muy compleja en lo social, y acá no estoy tomando parte porque será la justicia la que determinará si el accionar de la policía fue el correcto. El ministro está seguro que fue el correcto. Bueno. Y si el ministro lo dice, de haber visto ya las cámaras, ¿no?
1: Seguramente ya tiene, claro. Y lo importante que es eso, el registro fílmico, ¿no? De las GoPro que lleva acá efectivo policial hoy en día es...
0: Si no, es tremendo, ¿no? En USA los militares son héroes, acá son carne con ojos, dice Manuel. Bueno, se picó al final acá. Así es casi todos los días. Y muestra, mira, hay un registro ahí de una foto de un hombre sacando todo de la volqueta.
1: ¿Sí?
0: Sí, todo de la volqueta. Qué lástima, ¿no?
1: Bueno, es lo que venimos hablando y mencionando ya ese día.
0: ¿Vieron que más vale idolatrar a Artigas, La Valleja o Valle antes que un futbolista que conjuga tres verbos? Dice duro acá, ¿no? Duro, ¿eh? No se olviden que había sacado el himno Artigas en las escuelas. ¿Sí? ¿Lo sacaron y lo sustituyeron por Don José? ¿No fue así?
1: Creo que sí.
0: Sí, el padre de nuestro Artigas, sí, señor de nuestra tierra. Es verdad, en nuestra época de chicos,
1: había
0: un himno Artigas.
1: El himno Artigas, claro, sí.
0: Tengo entendido que ahora es a Don José.
1: A Don José, bueno, en mi época escolar ya era Don José, claro, sí,
0: Gerardo. Nosotros somos bastante antes, ¿no? Con el peludo somos bastante anteriores.
1: No, pero en mi época escolar...
0: Era Don José.
1: Era Don José.
0: Bueno, nosotros teníamos un himno Artigas.
1: Claro.
0: Bueno, ahora es a Don José.
1: Claro. Lo ensayábamos con Gladys.
0: Bien, Denver.
1: Marcamos la tanda, en instantes regresamos.
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0: 23 minutos de las 8 de la mañana, seguimos aquí en el Profesional Radio a través de la 99.1 FM y a través de la 1360 AM en la ciudad de Río Branco y por supuesto también a través de la página web.
1: Hacia Río Branco nos vamos porque allí será el acto central por los 262 años de nacimiento de Artigas. Si el tiempo no se estabiliza, será en un lugar cerrado, de lo contrario será en la Plaza General Artigas con posterior desfile. Hablamos con el encargado del área de cultura del municipio, Miguel Cantera.
2: Allí estarán las palabras alusivas a cargo de la maestra Dayana Silva Pintos, de la Escuela 144, Escuela Bicentenario. Posteriormente se hace una promesa y jura de la bandera a alumnos de primaria, promesa y jura a los alumnos de secundaria, de forma simbólica, ya que estos centros educativos lo hacen cada uno en su lugar. Posteriormente hay una presentación artística a cargo de alumnos de la Escuela 144, una danza por parte de alumnos de la Escuela número 5, Escuela María Josefa Gamio de Ferreiro, y bueno, colocación de ofrendas florales, toque de silencio, retiro de pabellones, y posteriormente se trasladan todas las autoridades frente al Parque Oficial, que esto va a estar frente al municipio de Río Branco, para realizar el comienzo del desfile cívico-militar.
1: Y ahí se cuenta con la participación de varias instituciones, Miguel.
2: Todas las instituciones, en su mayoría, van a estar presentes. Cabe destacar que año a año se siguen sumando, bueno, fuera lo que son las instituciones, todos grupos de danza, está la gente del 4x4, el Museo de los Medios de Transporte, tenemos la participación este año de un colegio de la ciudad de Yaguarón también, que va a estar participando. En fin, este un día, sin duda, un día muy especial y muy emotivo.
1: Miguel Cantera, el encargado de Cultura del municipio de Río Branco, con los detalles más importantes del acto de esta mañana a la hora 11 en la Plaza General Artigas.
0: Bien, seguimos adelante con más informaciones. A esta hora 12 grados sobre la ciudad de Melo, bastante...
1: Mañana inhóspita.
0: Sí, una mañana bastante inhóspita, exactamente, como tú lo dices. Vamos a informaciones del ámbito policial. Gerardo, un operativo conjunto entre efectivos del programa de alta dedicación operativa, PADO, y la Brigada Departamental Antidrogas permitió desarticular una modalidad de venta y distribución de estupefacientes en la ciudad de Melo, culminando con la condena a prisión de un hombre de 35 años poseedor de antecedentes judiciales. De acuerdo con la información proporcionada por la Jefatura de Policía de Cerro Largo, el procedimiento tuvo su origen en la noche del pasado martes 16 de junio, cuando personal de PADO realizaba tareas de patrullaje preventivo en la intersección de las calles Reconquista y Sarabia. En el lugar, los efectivos interceptaron un MIR rodado en el que se desplazaban dos hombres. Durante el registro preventivo, practicado en el lugar, los policías incautaron al conductor, identificado como Manuel Fernando Seguí Soto, 5 envoltorios de papel que contenían una sustancia amarillenta. Ante esta situación, ambos ocupantes se fueron detenidos y el vehículo quedó incautado para continuar con la investigación. Posteriormente, las actuaciones fueron derivadas a la Brigada Departamental Antidrogas, donde se realizaron las pruebas de campo correspondientes. Los análisis confirmaron que la sustancia incautada era clorohidrato de cocaína, comúnmente conocido como pasta base. Como resultado del trabajo policial y de las actuaciones judiciales posteriores, la justicia dispuso la condena de este hombre de 35 años, poniendo fin a esta investigación que permitió sacar de circulación sustancias destinadas a la comercialización aquí en la capital departamental, Gerardo.
1: Bien, tanda y volvemos para lo que va a ser el tramo final de esta edición de viernes 19 de junio.
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10: Ocho y 33 de la mañana de Cerro Largo.

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1: Buen día, Nacho.
2: Buenos días. Viste que sí, Nacho Rodríguez. Decí Nacho Papel, nomás no tengas miedo.
1: Sí, no te conoces.
2: Publicitariamente también sirve. Sí. Buenos días. Nacho Papel. Buenos días a la audiencia. Voy de este lado. Y bueno, un saludo a todos los abuelos en su día.
1: Y sí, y a Río Branco y a todo el departamento donde andás, ¿no?
2: Sí. A todos los que me conocen y la familia.
1: Él anda bastante en el departamento. Bueno, diputado, ayer con una agenda bastante intensa, incluyó visita a la RAP, también en comisión de la Junta Departamental.
3: Sí, el día de ayer tuvimos reunidos con las autoridades de la Red de Atención Primaria de ACE, viendo situaciones puntuales en el interior rural, situaciones de recursos humanos, infraestructura, algunos déficits, algunas cuestiones que están empezando a mejorar. También recorrimos el centro de salud, valorando también un plan que tienen de arquitectura para reformarlo. Conversando sobre algunos acuerdos que va a tener que ya tiene y que va a hacer también con la intendencia, y luego fuimos a la Comisión de Salud y Higiene de la Junta Departamental, donde los ediles departamentales me recibieron a instancias de la solicitud de Ignacio, de Nacho Papel, donde conversamos acerca de la necesidad de los especialistas en el interior, un proyecto de ley que se presentó, sí. Que además estamos interactuando con legisladores del Partido Nacional, del Partido Colorado y de Cabildo, como para potenciarlo y hacer un proyecto que sea interpartidario, que salga de esas cosas que a veces nos hacen mal, que son rencillas partidarias que hacen que las cosas naufraguen, cuando la necesidad de la gente, particularmente en la salud del interior, es muy fuerte. Y bueno, vamos a seguir hoy con la recorrida, vamos a ir hasta Laguna Merín. Ahí se instaló uno de los equipos de salud, sí, rural, y también en Arévalo y en Plácido Rosas, pero a esas localidades vamos a dejarla para la próxima. Y vamos a reunirnos con las autoridades del hospital para ver la situación allí también de recursos humanos, infraestructura. Por lo tanto, una recorrida por Cerro Largo con un énfasis en salud, que es donde nosotros, claro, estamos trabajando a nivel del Parlamento. Y bueno, no hay cosa mejor que recorrer el país para conocer la realidad, para darte de bruces con los problemas, recogerlo y bueno, y por lo menos hacer la tarea que nos encomendó la gente con conocimiento real de causa, y no encerrado allá en el Parlamento, que a veces te aleja un poco de la tierra, de los pies en la tierra. Entonces, la idea siempre de esta recorrida es poder recoger de primera mano las necesidades para cuando te toque legislar poder entender la cosa fina y bueno, intentar hacer lo mejor posible para legislar con los pies en la tierra, ¿no?
1: Ya vamos a entrar en ese proyecto de ley para sobre especialistas médicos, ¿no? Para personas recién recibidas, ¿no? Pero me interesa profundizar también en esto de los médicos residentes. Lago Merín, nombrabas a Plácido Rosas, Arévalo está cerquita también. Un proyecto que se retoma del diputado Frati, ¿no? En aquel entonces, diputado Frati, ¿no?
3: Sí, también, bueno, Gallinal, en Paysandú, Yacaré, en Artigas, Rincón de Valentín, en Salto, Anderecito, en Flores. Estas tres localidades de acá y
1: son ocho en total
3: y van a ser más, esa es la idea. Sí, el Canario Frati logró un acuerdo interpartidario por allá por el 2022-23, se logró aprobar un fondo para la salud rural que nunca se ejecutó. Y en febrero, cuando asumimos, y bueno, el Canario ya sabía que iba a ser ministro, nos encomendó con la diputada Gisela Araújo, uh-huh, el trabajo de por lo menos intentar hacer algo, y nos pusimos al hombro esto. Encontramos los dineros que estaban sin ejecutar, cosas que a veces pasan insólitas de la burocracia, ¿no? Y bueno, y en diálogo con ACE, tuvimos pinchando bastante, insistiendo bastante, y luego de varios meses hicieron los llamados y hoy están prácticamente los ocho equipos funcionando desde Pueblo Yacaré, Rincón de Valentín, Gallinal y bueno, acá Plácido Rosa, Lago Merín y Arévalo. Sé que hay alguno que todavía no asumió, pero están en eso.
1: Arévalo está en eso, sí.
3: Pero es por una cuestión de salud y no es por una cuestión burocrática. Por lo menos, después de 3-4 años, una cosa que fue interpartidaria también, logra canalizarse y particularmente para el interior rural, cosa que es bien importante, ¿no? Como se suele decir, no es poca cosa, capaz que sí que es poca cosa, porque

0: Hay un montón de otros lugares, hemos recorrido, ahora el mes pasado estuvimos en Nuevo Berlín y hemos recorrido otros lugares del interior donde obviamente hay necesidades, en Flores, en Rivera, o sea, hay otras necesidades también en la ruralidad, pero bueno, vamos a intentar, ya hemos conversado con un otro legislador, intentar darle una inyección presupuestal para que este proyecto, que por lo menos empezó a caminar ahora, vaya dando algunos pasos más en rendiciones de cuentas.
1: Ahora sí vamos a y podés meter un mate también, si no se hace difícil para la garganta, a este proyecto de ley sobre especialidades médicas, que acá en el interior, y cuanto más te alejas del sur, y más al norte estás, más difícil es acceder. Yo te diría en la salud pública y en la salud privada también, pero fundamentalmente la salud pública quizás. ¿En qué consiste tu proyecto?
0: Bien, el Uruguay tiene alguna... Lo que está bueno es saber algunas de las situaciones de dónde partimos en Uruguay, ¿no? Uruguay gasta 1 de cada 10 pesos que gasta el país en salud. O sea, el 9,5% del PBI lo gastamos en salud. De cada 10 pesos que gasta Uruguay, uno lo gasta en salud. Después de ese gasto en salud, el 90% es gasto público a través del Fondo Nacional de Salud o de rentas generales. Por lo tanto, 9 de cada 10 pesos de esos que se gastan en salud son públicos. Pero cuando vamos a la minucia de la realidad, hay inequidades muy grandes en un sistema de salud de amplio financiamiento público. Y con una constitución que ampara el derecho humano a la atención en salud, con leyes que tienden a la solidaridad y a la equidad y a la calidad de atención en el sistema de salud, nosotros pensamos que hay inequidades que no nos podemos permitir, sobre todo cuando hay tantos dineros públicos, ¿no? Uh-huh. Si los dineros fueran privados, bueno, las inequidades son vinculadas con lo privado, pero acá estamos hablando de dineros públicos, entonces las inequidades nos rompen los ojos. Para poner ejemplos bien concretos y que la gente pueda dimensionarlo, en el área metropolitana vive el 60% de la población y casi el 80% de los especialistas médicos, por lo tanto, si invertimos en el interior no metropolitano, vive el 40% de la población y poco más del 20% de los especialistas médicos. Claro. Y si trazamos el eje Río Negro, el Río Negro del Norte, vive el 22% de la población y solamente el 8% de los especialistas. Entonces, cuanto más te alejas de Montevideo y la metropolitana, menos especialistas y menos acceso tenés. Además, hay una brecha importante entre ACE y el sector privado. Es verdad que en el sector privado también algunos especialistas escasean, pero el déficit más importante está en los hospitales de ACE. El proyecto en realidad es complementario de la descentralización universitaria, de la descentralización de las residencias médicas, de la descentralización de otras profesiones de la salud, y es complementario de la equiparación salarial entre lo público y lo privado y entre Montevideo y el interior. O sea, esas son otras herramientas que apuntan a lo mismo, de uno desde el punto de vista salarial, otro desde el punto de vista de la formación. El proyecto nuestro es más práctico, apunta a que cuando se termine la formación de profesionales en general, como ser psicólogos, licenciados en enfermería, fisioterapeutas, fonoaudiólogos, trabajo social, o sea, otras profesiones de la salud, cuando se reciban, tengan que trabajar 2 años, o los especialistas médicos, no los médicos generales, los especialistas médicos, cuando se reciban, tengan que trabajar 2 años como una exigencia en el sistema público, 2 años de 4 a 16 horas, o sea, de forma parcial. El trabajo de 4 a 16 horas implica un 10 a un 30% de la carga horaria semanal. Es una carga horaria baja destinada a la salud pública. El resto de las horas, o sea, el 70 al 90%, la destinarán al sector privado, al sector público, donde tengan trabajo cada uno. Es remunerado a valor del laudo. Hoy el laudo para los especialistas médicos de alta dedicación ronda los 1.700 pesos la hora. O sea que es un trabajo parcial de 4 a 16 horas durante 2 años, remunerado, que va a cubrir necesidades en el sistema público y en particular énfasis en ACE en el interior. ¿Es la solución definitiva? No es la solución definitiva, pero hay experiencias internacionales en Australia, en Canadá, en Suecia, en Chile. Hay muchas experiencias internacionales donde donde escasean especialistas, se cubren los cargos totales, ¿no? No parciales como esto, pero bueno, y propusimos una solución un poco a la claro, uruguaya. Molesta un poco que sea una exigencia, pero es verdad que hay dificultades enormes en cobertura y tenemos dificultades donde se han propuesto cargos de alta dedicación. La última experiencia, se propusieron cargos de 600.000 pesos por mes para anestesia en Fray Ventos y quedaron vacantes. Entonces, hay situaciones de emergencia que hay que cubrir, y nosotros en Uruguay tenemos un volumen razonable, la mayoría de los especialistas, pero una distribución bastante mala, y eso nosotros estamos proponiendo esta herramienta para poder acomodar un poco los objetivos del sistema de salud, las necesidades de la gente y los recursos humanos. Hay cosas que son un poco antipáticas, pero nosotros en esto de tomar la determinación decidimos políticamente ponernos al lado de la gente que necesita la atención y exigirle a los profesionales que se forman por lo menos unas horas de su trabajo inicialmente para cubrir esas necesidades que hoy rompen los ojos.
1: Gente que espera muchísimos meses a veces, ¿no?
0: Claro,
1: pues
0: estamos hablando
1: de un especialista o debe ser trasladado.
0: Estamos hablando, mira, yo voy a poner algún ejemplo concreto para que la gente pueda dimensionar. Vos tenés un cálculo, tenés un cálculo en la vesícula, uh-huh. ¿no? No te operan porque tenés un tiempo de espera de 4 o 6 meses para operarte de la vesícula. Ese cálculo, si un día comés un guiso medio potente, se te impacta en el colédoco, te da una colangitis, la colangitis te puede dar una pancreatitis, eso te puede llevar a CTI, días de CTI, pérdida de calidad de vida. El CTI generalmente, digamos, con disfunción orgánica puede llevarte diálisis, te trasladan a CTI de referencia, y eso puede ser una complicación de una enfermedad que es una cirugía de media hora. ¿Ah? Con una cirugía laparoscópica que es media hora de anestesia y media hora de cirugía
1: al
0: general.
1: Al rato te vas para la casa.
0: Y al otro día estás en tu casa. Ese es un ejemplo. Otro ejemplo es gente que tiene, vamos a seguir con las piedras, una piedra en el riñón, también. ¿No? Genera enfermedad renal crónica, hipertensión arterial, puede llevar a la diálisis. Le tiene que colocar un doble J, que son 15 minutos, y sacarlo son otros 15 minutos de urología y anestesia local potenciada. Prácticamente un anestesista solamente de control. Entonces, o control de enfermedades muy frecuentes como la hipertensión arterial y la diabetes, un cardiólogo o un diabetólogo, un endocrinólogo que controle esas enfermedades, que un tercio de los adultos mayores tienen hipertensión o uno de cada 10 de los adultos tiene diabetes. Controles donde haya 4, 6, 10 horas de especialistas de estos para controlar enfermedades crónicas que son para prevenir infarto, para prevenir ACV. La verdad, nos parece que la carga del trabajo es parcial, va a ser remunerada, es el inicio de la formación y soluciona, no es la panacea, está claro, pero es una herramienta que pusimos a consideración. Tenemos varios legisladores de la oposición, obviamente, trabajando
1: con
0: nosotros.
1: ¿Hay ambiente?
0: Sí, hay ambiente. También hay un ambiente pesado, pesado en el sentido de fuerte, uh-huh. de contraposición, porque todo esto también toca intereses, ¿no? Cuando estamos hablando de especialidades en el interior, también toca intereses, porque a veces estas cirugías que se pueden suplir con personal en el ENACE se compran en los privados, la compra en los privados puede disminuir, eso puede generar que los privados ganen un poco menos, o también se han generado SRL, que son empresas que venden servicios a ACE en diversos lugares del país, que le venden servicios de recursos humanos que les cobran miles o millones de pesos por mes para hacer los trabajos. Entonces esas empresas que tienen profesionales de salud también perderían parte de su ganancia. Pero bueno, el equilibrio acá es que tenemos muchos fondos públicos destinados a la salud, una inequidad muy grande que no hemos podido solucionar con nuestras herramientas. Y bueno, este proyecto está en discusión, está abierto para todos los planteos. Sabemos que hay cosas que son un poco antipáticas o fuertes, pero más fuerte también es que la gente no tenga atención.
1: Perfecto. Venís del ámbito profesional médico. ¿Cómo te sentís trabajando a nivel de parlamento?
0: Qué pregunta. No me agarrás en uno de los mejores días. Extraño la medicina. Extraño la medicina.
1: Pero otros ritmos, el parlamento también.
0: Soy médico, soy neurólogo. Sí, igual el parlamento, con el equipo le ponemos nuestro propio ritmo.
1: Claro.
0: Nosotros trabajamos a un ritmo
1: perfecto.
0: Bastante fuerte. Recorremos el interior mucho, eso también nos lleva. Ahora, por ejemplo, la semana que viene vamos 2 días a Salto. Esta semana estamos 2 días acá en Cerro Largo. Recorremos 1 o 2 departamentos del interior por mes. Eso también nos ayuda a conocer la realidad y a interactuar y conocer otras necesidades. Trabajamos en salud mental, en infancia.
1: Sí.
0: Estamos colaborando en el proyecto de adopciones. La actividad política es una actividad del, yo creo que de las humanas, de la más linda, pero también, como podés hacer mucho, a veces también tiene su lado oscuro, ¿no? Es las dos caras. Yo siempre le digo, hay uno de mis hermanos que es bastante escéptico de la política y me echa para atrás siempre, ¿no? ¿Dónde metiste? Esas cosas. Pero yo le digo, mirá, en tu ámbito, que es el ámbito de la producción rural, hay gente que es muy buena y hay gente que es nefasta. Y bueno, en el ámbito de la medicina hay gente que es muy buena y hay gente que es nefasta. Y bueno, en el ámbito de la política lo mismo. Es como claro, en el ámbito empresarial, en el ámbito sindical. Lo que sea, claro. Entonces, las actividades humanas tienen eso, ¿no? Pueden ser muy buenas o pueden ser muy malas. Y bueno, a veces no nos desmoralizamos un poco. Pero el año pasado logramos aprobar un proyecto importante para nosotros, que era el proyecto de muerte digna. Este año estamos trabajando con proyectos fuertes vinculados con la equidad en el sistema de salud, por lo menos para lo que nos importa, intentar mover la aguja, y eso nos da satisfacción. Después, si podemos hacer, logramos que se ejecutaran los fondos de salud rural, eso fue una satisfacción importante. Cuando ves a la gente que, claro, después tiene... El otro día hablaba con Ramón Soto, médico rural allá en Valentín, y bueno, y ahora que tienen ese complemento de otro médico rural allá, van a estar más tranquilos cuando van los 6,000-7,000 al Valentín a Parcero, tienen más seguridad porque hay mucha siniestralidad en ruta y están lejos del Arapey, lejos de Salto. Ese tipo de cosas son pequeñas satisfacciones, pero también, claro, hay de las oscuras, ¿no?
1: Pero has tenido logros, ¿no? Que eso es lo importante.
0: Sí, sí, y hemos hinchado, venimos, claro, hinchando. Y ahora vamos a hinchar para ver si podemos mover un poquito la aguja con el tema de la especialista
1: en el interior. Bueno, agradecerte la presencia acá y ha sido un gusto realmente. Sí, a ver, para.
2: Gerardo, no, sí. En base a eso que estábamos hablando, de parte mía, de nosotros acá, el respaldo de tener a Federico, sí, que salga, porque siempre a veces, no, yo soy uno que siempre reclamo, lo hablaba con la ministra Cardona cuando vino, digo, hay que salir más, no importa el gobierno, en este caso es mi gobierno, que trabajé para que fuera gobierno. Claro. Pero yo creo que en la política, en la democracia, como se llama en la Junta, hay que el legislador, el ministro, salga.
1: Tiene que salir.
2: En el caso de Federico, lo que pasa es que también es un hombre del interior.
1: Bueno, entonces, sí, ya iba
2: conoce eso, esa realidad. Y para finalizar, ayer tuvimos una muy buena comisión en la Junta. 11 ediles, 11 compañeros. Me queda el saborcito de que podía haber sido más.
1: Comisión General.
2: En la Comisión General, sí, que lo hablaba ayer con un edil de Río Branco, que tenemos excelente relación. Digo, viste que, digo, a mí, en el caso del Nacho, nunca va a venir a camisetear, cosas así. Si hoy y mañana un legislador no trabaja o no tiene propuesta, yo no voy a mover un dedo, claro, porque perdés tiempo, uno que es la actividad privada, pierde horas con la familia. Entonces, en el caso de Federico, y no es porque esté acá, Federico, es un tipo que está trabajando, claro, si vamos a armar una comisión general, vamos a charlar, preguntas. De la ley de muerte digna, de todo lo que está trabajando. Y a una hora casi no nos dio la comisión. Claro. Seguro que tuvo una comisión linda que podía haber sido más.
1: Que podía, y aparte un ámbito más abierto, ¿no?
2: Sí, gracias.
1: Gracias, Nacho, por haberte acercado, y bueno, un gusto.
0: No, gracias a ustedes por el espacio, y bueno, un saludo para toda la audiencia, y vamos a seguir trabajando.
1: Van a estar por la laguna ahí.
0: Vamos a estar por la laguna, sí, en la tarde. La tarde. Y bueno, y vamos a hacer esfuerzo también para que salga un proyecto de un acuerdo que entre la RAP y la Intendencia para Atención en Salud Mental a través de la telemedicina. Que está un poco trancado ahí, pero lo vamos a ayudar a destrancar.
1: A destrabar. Bueno, muchísimas gracias. Nosotros nos despedimos hasta el lunes a las 7.
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0: Muy buenos días a todos. Sean bienvenidos a este nuevo programa de La Heladera. Hoy viernes 19 de junio, feriado nacional. Hoy conmemoramos, recordamos el natalicio de José Gervasio Artigas. Así que las actividades son bastante parciales, algunas muy puntuales. Aquellas que tienen que ver con la Comisión Patriótica, con la educación y demás. Pero ya seguramente muchos de ustedes descansando, otros que han continuado con la habitualidad de sus tareas. Para todos, buenos días. Te cuento que tenemos tiempo inestable, cielo cubierto, muy húmedo. Amaneció en la ciudad, 12 grados a esta hora, 14 la máxima que se anuncia para hoy. Hay por allí algún cambio, algún reajuste en el pronóstico para mañana. Seguramente cielo despejado, pero muy frío. 1 es la mínima que se está anunciando. 15 la máxima. Para el domingo algo nuboso, 7 y 13. Y se viene una ola de frío polar que cubrirá todo el país en los próximos días. Nosotros, ya con todo listo, o prácticamente que todo listo, faltará algún último retoque para la selección musical de estas 2 horas que vamos a disfrutar con la presentación de Distribuciones Leo.
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Minuto 37 de las 9 de la mañana. Bueno, anuncian esta ola de frío polar ya a partir de las próximas horas. Que no te tome desprevenido. 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

0: minuto 12 de las 10. Viernes 19 de junio. 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

Estamos cerrando nuestra primera hora en esta mañana de viernes. 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Y por supuesto, como siempre, fortaleciendo estos vínculos con nuestro linaje, para mañana honrar a los abuelos. 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

Aquí estamos ya recorriendo la segunda hora de nuestro programa, minuto 38 de las 10, Game Over, está en ruta 8, 12, 16, tienen alquiler y venta consolas y videojuegos, también papelería, regalería, fotocopias e impresiones. 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

Minuto 53 de las 10, ya aproximándonos al cierre de nuestro programa de hoy. Minutos finales aquí en La Heladera. Agradeciéndoles, por supuesto, como siempre, la compañía de todos los días e invitándolos para el reencuentro mañana sábado, después de las 9 de la mañana.

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2: Amigos oyentes de la 99.1 Deportes, un antes y un después, muy, pero muy buenos días. Decir buenos días, Dios me libre. Torraca hoy se levantó mal del cuerpo cuando vi anoche, 10:30, 11 de la noche, creo que empezó a llover. No salí afuera, pero más tarde era, Juan. Buen día, Juan.
3: Buen día. Fue más tarde.
2: ¿Más tarde era?
3: Yo me acosté como 1:30 y todavía no empezaba a llover. Creo que era las 2 por ahí. Entre 1:30 y 2.
2: No, pare. Entonces era cuando yo estaba haciendo el programa, como a la 1 de la mañana. Digo que, no, mi señora estaba levantada. No. Discúlpeme, empiezo antes el agua. Capaz que en el pueblo suyo, allí, en el barrio Tiririca.
3: Empezó, Santa Cruz, Peta.
2: Empezó después. Pero está. Este tiempo a mí me deja histérico. Barbaridad. Dios me libre. Pero bueno, está. Es lo que hay. Fíjese una cosa, lo llevé a GB lavado a mi camioneta que quedó, parecía nueva. Y yo, ahora la semana que viene creo que voy a tener que volver. Negoció para mi amigo Gabriel, ¿no? Así que por lo tanto, si le pueden imaginar. Hoy es lindo tener una mesa así como hoy, porque hoy nos vamos a dar palo, sin ninguna duda, porque él viene con ganas de pelear, porque tempranito ya me dijo. Si tiene un lugarcito para mí, voy a estar con ustedes. ¿Cómo? Siempre hay lugar. Aparte, gracias a Dios, nos peleamos. Mire que no es nada. Changa, de vez en cuando nos sacamos los trapitos al sol. Pero en buena onda. Hoy es Juan y Juan. Juan Rodríguez, buen día, ¿cómo te va?
4: ¿Cómo andás, Pita? Buen día, Juan. Buen día a la audiencia de la 99. Bueno, estábamos en el debe y hoy...
2: Acá hay un solo responsable que me dice, pero ¿y este muchacho? Siempre, cada vez que uno lo llama, está trabajando, Juan Barbosa, ¿no?
4: Exacto.
2: Lo que pasa es que... Yo lo defiendo a muerte, yo sé bien que usted cumple las 8 horas, a raja tabla, termo y mate siempre a la orden.
4: Claro.
2: Y ese es el mejor compañero de trabajo.
4: Exactamente.
2: Y Juan me decía, ¿estará trabajando? Viste, Juan no habla.
4: Pero y tenemos, el tema es que, haciendo mérito, porque se aproximaba la fecha del aguinaldo y había que justificarlo. Claro.
2: Había que ser mérito.
4: Exactamente.
2: Bueno, vamos a los titulares de hoy, ¿verdad? Doble horario para el equipo profesional. Y por ahí el rumor que el sábado y domingo libre. Fuimos ayer a la tarde en entrenamiento y nos encontramos con con novedades. Dos que se fueron definitivamente. Dos a prueba. Dos trabajaron aparte. Y dos ausencia. Una porque su señora está para dar a luz. Y el otro desconocemos. Pero es uno de los que se va. No sé cuál fue el motivo, vuelvo a reiterar, yo me gusta ir a la fuente y como estaban en pleno entrenamiento no quise molestar a la gente. Mundial 2026, México con un error del arquero ganó. Corea era mi selección y me defraudó.
4: Arbitraje uruguayo.
2: ¿Viene?
4: Bien.
2: Lo íbamos a manejar eso mismo después. Corea, bueno, dije eso, goleó Suiza y Canadá. Fea una lesión de un jugador de Canadá. No. Yo no la vi, pero ayer Matías me pasó por un video, un mensaje que dice que aparentemente rodilla y tobillo, ¿no?
4: Fea de ver, Peta.
2: Muy fea, yo no la vi. Soy sincero, no la vi. Hoy se juega, tenemos los detalles, pero se viene el fin de semana todo un mundial. Fútbol local, Liga Regional de Femenino, final de la Copa Nutramix, del Soñora y del Mendoza frente a frente. Resultado del fútbol infantil. Handball, su 12 en la primera fecha de la Liga del Interior se juega en Melo, Gimnasio Don José Fontaine del barrio Caltieri. Asociación Departamental del Fútbol, jornada de actualización de nuevo reglamento el próximo 25 de junio a las 19:30. Tenemos los detalles. Y hoy, a las 0 horas, ya comenzó, tuve el gusto y la visita del Maxi Centena a mi casa. Me dejó un bichito por allí, mañana, si os quiere, lo vamos a hacer. Ya empezó 50 barras inscritas. Ya comenzó a las 0 hora y bueno, permanentemente sonaba el teléfono de Maxi. Bueno, un orgullo tener un pibe sensacional de que labura y realmente eso es lo más importante. Pero eso y mucho más, señor Juan Barbosa, después de la tanda.
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0: Bien, comenzamos el desarrollo, pero antes, hoy es un día muy especial. Usted, Juan los Viejos, impecable.
1: Exactamente. Abuelos. El saludo abuelos. Grande a todos los abuelos.
0: Su compañera, tienen los dos también, presente o no.
1: ¿Los abuelos?
0: Sí.
1: Los abuelos no.
0: No.
1: Pero los padres sí.
0: Empezamos así que, por la familia de uno, ¿verdad?
1: Primero, exactamente.
0: Un saludo grande para mi suegra, una abuelaza, siempre está. Mi amigo Juan Barbosa tuvo el gusto de conocer a la vieja y querida Ramona, abuela eterna, una abuela que realmente esa que siempre está con 90 y algunos, siempre está allí al lado de la estufita, disfrutando lo que es la vida, porque ya está en esa cuenta regresiva que nadie quiere, pero es una divina. Lógicamente, alguien que siempre nos está cuidando desde allá arriba, mi viejo, el padre Gabriela, son cosas que uno siente en este día tan especial, porque siempre los abuelos son los que están presentes.
1: Lo importante que son los abuelos, Peta, en sí, la vida de los niños, en el caso de mi hija, que debo decir que bueno, que tiene los abuelos por parte de madre y por mi parte también, y siempre, bueno, ese cariño, ese amor incondicional, pero además también bueno, los abuelos están para mal enseñar, ¿verdad? Siempre decimos.
0: ¿Has visto los TikTok cuando de los niños que le hacen preguntas?
1: Exactamente.
0: Y siempre dice, o sea, hasta te causa gracia, porque es la verdad. Es la verdad que los abuelos siempre son los que amparan a los niños,
1: sí,
0: los mal
1: totalmente,
0: enseñan.
1: Totalmente. Sí.
0: Pero el mal enseñado, bien.
1: Bien, totalmente.
0: Quiero saludar también a un tipazo, a un abuelo de eso, a los dos. Tanto Roberto Greve y Rosana, que son abuelos que están presentes, que están van incondicionales, porque donde están sus nietos siempre están. En el fútbol, en el handball, en la escuela, en todo lo que sea aquello.
1: Y lo importante que es para los niños tener a los abuelos presentes, ¿no?
0: Con Robertito Chico, con Dante Roberto.
1: Ajá.
0: Y con Juanita, que siempre están a la vuelta de ellos. Bueno, un abrazo grande para todos en general, todos los abuelos. A mi hijo, que también es abuelo, que ya hace un rato le pasé un comunicado. Gracias a Carlito Silva también, que me mandó un video del cual en el Día del Abuelo, mucha gente, Alcanco Silva, todos aquellos amigos que tenemos, que gracias a Dios pueden disfrutar de sus nietos. Y son las cosas lindas que tiene esto, lo que es la vida, ¿verdad?
1: Exactamente.
0: Vamos a meternos ahora, primeramente, vamos cortita, lo del Cerro Fútbol Club. Tuvimos ayer un entrenamiento, fuimos allí a ver, hacía días que no había, estábamos en el debe. Y bueno, nos encontramos que la ausencia de Monserrat y Zelequia ya no están más. Hoy sí lo podemos confirmar, porque yo no me llevo por los rumores, me llevo por ir directamente a la fuente. Después por allí vimos que habían dos jugadores nuevos, Acosta y Cabral, uno aparentemente lateral, otro enganche. Yo lo vi jugar en la misma posición que Añasco, porque yo creo que es importante ir preparando ya, porque supuestamente Añasco hasta mitad de año después ya no está más. Por ahí vamos al claro. Yo se lo pregunté personalmente a él si él no quería quedar un año más, porque a mí me agrada y le ha hecho mucho resultado, y me dijo no, hasta julio, 30 de junio y nada más. Va a cambiar de aire. Creo que es el momento justo para Añasco.
1: Sí, totalmente.
0: Se lo merece.
1: Totalmente.
0: Así que, por lo tanto, vimos trabajar diferente al tanque Daguerre y a Tiziano Correa. Vienen golpeados, vienen diezmados de lo que es esta primera etapa de Cerro Largo Fútbol Club, en la parte de campeonato de apertura intermedio. Y también estuvo la ausencia de Axel Bandiani. La señora está para tener a luz, y ha tenido con algunos problemas de contracción y esas cosas previo a lo que es cualquier embarazo, ¿verdad?
1: Exacto.
0: Y no estuvo ayer. Y lo otro que me extrañó, sí que no estaba, porque más allá que tiene contrato todavía, es lo de Añasco. no pregunté. Sinceramente no pude preguntar, mejor dicho, porque yo no me gusta interrumpir cuando se está en los entrenamientos. Después estaban los insoportables, como siempre, Lucas Correa, Asís, el Nico Bertocchi, Marcel, que está en ese grupo, Marito García, una cantidad de jugadores que realmente vinieron a saludarnos, que a mí me encanta esas cosas porque hay una camaradería muy importante y es recíproco, ¿verdad? Porque más allá del trabajo profesional, hay mucha gente que se pone, es un grupo muy, muy, muy unido, muy importante. Bueno, eso fue lo que pasó ayer en el entrenamiento. Se está trabajando desde el martes en doble horario.
1: Qué importante, Beta, la verdad, sí, el hecho de que se rolaron.
0: Por eso digo, perdón, Juan, por eso digo de que capaz que hasta hoy se da libre sábado y domingo, estoy de acuerdo.
1: Sí, totalmente, Beta, estamos de acuerdo. Pero bueno, lo importante es que Cerro Largo retome la actividad y justamente tratando de ensamblar piezas nuevas en el equipo. Personalmente creo que es una lástima este parate porque sinceramente cuando... Vamos a ver cómo lo repercute Cerro Largo, ¿verdad? Pero desde mi punto de vista creo que cuando Cerro Largo, cuando el cuerpo técnico lograba aceitar las piezas y que el equipo estaba respondiendo y que estaba jugando bien, porque para mí Cerro Largo en los últimos partidos estaba jugando bien, llega, bueno, se detiene la actividad.
0: Sí, parate obligatorio.
1: Exactamente, vamos a ver cómo repercute el Cerro Largo. Y bueno, y lamentablemente es una realidad que le pasa a todos los equipos del fútbol uruguayo, ¿verdad? Por ahí cuando encontrás un equipo, llega el periodo de pases y te encontrás con la realidad de, bueno, vas a tener altas, vas a tener bajas. En este caso yo creo que de las que manejabas, yo creo que la salida de Selequia me parece que es una baja, desde mi punto de vista, sensible, porque Selequia siempre era una alternativa del banco de suplentes y cuando le tocó ir al campo de juego lo hizo de buena manera. Y veremos cómo se las arregla JJ Rodríguez y el profe Ordóñez para disimular la ausencia de Añasco. Yo creo que en este Cerro Largo Fútbol Club, Añasco era una pieza muy, pero muy importante. Y bueno, veremos cómo lo disimula. Creo que hay material, ¿verdad?, para poder, recomponer el equipo, pero veremos...
0: Ensamblar las piezas para que siga el mismo funcionamiento.
1: Exactamente.
0: Acá hay trabajo. Yo siempre dije, el jugador no puede perder la memoria de que se hizo trabajo de un principio de la época, de la era Danielo Núñez. Es lógico, si no se te dan los resultados, es evidente de que no se ve el fruto del trabajo que se ve durante la semana. Pero creo firmemente se llevó, fue por buen camino, se fue trabajando poco a poco. Creo que sabemos bien, yo en cuanto al parate, hay cosas de que tenemos que dividirlo en dos, ¿verdad? Primeramente estoy de acuerdo contigo de que capaz que por ahí le pueda, entre comillas, ¿verdad?, perjudicar a Cerro Largo porque venía en buen pie, venía de menos a más. Ahora, ¿qué es lo que pasa? La necesidad del jugador de tener un descanso.
1: Exactamente, eso es importante también. Eso
0: porque,
1: es importante.
0: ¿A quién va a favorecer? ¿A quién va a favorecer? Sin ninguna duda, va a ser a Nacional Peñarol.
1: Ah, sí.
0: Porque el juego fue un desastre durante desde el principio, e inclusive está en este campeonato intermedio.
1: Definitivamente.
0: Porque van a ensamblar las piezas, ya en Nacional hicieron limpieza, aparentemente Peñarol está
1: ya se está moviendo también.
0: Entonces digo, vamos a ver lo que sucede en esta segunda parte del año. Yo quiero ganarle a Central, el próximo rival que tenemos. Ah, perdón, a Defensor. Y después ir a pelear 3 puntos con Central y esperar la última fecha de lo que pasa en Intermedi. Yo tengo esperanza que podamos tener, ¿por qué no?, en la final del campeonato Intermedi. Mucha esperanza.
1: Sí, Peta.
0: Soñar no cuesta nada.
1: Exactamente, la expectativa está, pero como decíamos, ¿no? Vamos a ver cómo también el equipo pierde ritmo de competencia también, ¿verdad? No es lo mismo el entrenamiento que la seguidilla de partidos que venía teniendo Cerro Largo, pero bueno, yo creo que, como decías vos, ¿no?, el trabajo está y creo que el cuerpo técnico va a saber enfrentar lo que queda por delante del campeonato intermedio.
0: Bien, esta es una de las partes que estamos dividiendo en este programa de ustedes, Deportes No Antes Sin Después. Nos metemos, Juan, en lo que es el Mundial. Primeramente voy a dar los resultados ayer, ¿verdad? Checoslovaquia y Sudáfrica empataron 1-1. Suiza le ganó 4-1 a Bosnia. Qatar perdió con Canadá 6-0. Y ahí me detengo, porque estábamos mirando, yo no lo había visto, simplemente había revivido.
2: Fractura de tibia sufrió el jugador con él.
0: ¿Ah, sí? Mirá vos. El canadiense, fea, la lesión que vio, porque yo no lo había visto, no vi ese partido. Realmente
1: terminó con el ambiente caldeado el partido, sí. Hubo algunos empujones. Sí, totalmente. Mirá,
0: bueno, 6-0 ganó el equipo Canadá. Y México y Corea, México ganó 1-0 con un error garrafal del arquero coreano, que en el partido anterior se había atajado todo. Corea, que a mí me era de mi agrado por la velocidad, por el juego que tenía, ayer me defraudó totalmente. Yo, sinceramente, se me cayeron el alma a los pies. Ahora, qué campeonato raro, ¿no, Juan? Porque, ojo, yo ayer decía, los que tienen que ganar, que uno piensa Alemania, Francia, Argentina, porque para mí sigue siendo el mejor equipo sudamericano y está metido entre los, tiene que estar metido entre los de arriba. Pero a mí, por ejemplo, España me defraudó. A mí, Portugal me defraudó. Me gustó a Inglaterra, por ejemplo. No sé si estás de acuerdo conmigo.
1: Sí, Peta. Yo creo que es prematuro para que uno sacar conclusiones con respecto a la presentación de algunas selecciones. Pero bueno, como decís vos, ¿no? Hay selecciones que en la primera presentación defraudaron, llegaban con carpeta de candidatas, o bueno, que uno las veía como selecciones fuertes. Estamos hablando, por ejemplo, decían España. Yo tenía una expectativa muy grande con Portugal, que también, la verdad, que defraudó. El propio Brasil, más allá de que el rival de Brasil no era un rival sencillo. Fíjate, Marruecos,
0: sí, señor,
1: fue la revelación del campeonato anterior. Yo hasta el momento creo que hay dos selecciones que golpearon la mesa y hasta el momento sacaron chapa de candidatos. Para mí, Francia, primero que nada. El otro día, el primer partido de Francia, a mí me encantó verlo a Francia. Más allá de que me queda por ver Francia cuando tenga enfrente un equipo que lo obligue y que lo ataque, porque sinceramente el otro día, bueno, en una de las pocas jugadas que tiene en contra, Francia sufre el gol, ¿verdad? Pero de mitad de cancha hacia adelante, Francia es una aplanadora.
0: Ah, sí.
1: Es una aplanadora. Ah. Con un jugador como Mbappé, que es un 9 que realmente genera peligro siempre. Y después, jugadores, los dos pases, el pase de Rabiot y el pase de Olise para el 1-0 y el 2-0 de Francia, son pases, jugadores que la lectura de juego, fíjate vos que prácticamente que en modo automático prácticamente ven el desmarque en el caso de Mbappé, el que anotó el primero, ahora se me escapa el nombre del jugador que anota el segundo, pero realmente espectacular. Y después, creo, a mí sinceramente me sorprendió muchísimo Estados Unidos.
0: Ah, no, ni que hablar. ¿Qué es lo que pasa? Yo iba a ir escalonando en el sentido, sabemos las selecciones de élite que tienen que estar obligados por lo que realmente han demostrado en los distintos campeonatos del mundo y no solo, principalmente en los campeonatos de Europa, que son más competitivos que los de acá. Vamos a ser muy, muy gráficos, ¿verdad? Si no me defraudó a mí Estados Unidos. Estados Unidos juega muy bien al fútbol, ha aprendido muchísimo.
1: Sí,
0: los cuadros, las selecciones africanas han dado mucho que hablar. Congo el otro día a mí, esos morenos tienen velocidad, juegan bien. Capaz que en uno cometen errores por la falta de experiencia, de no tener jugadores de categoría, porque por ahí se están jugando solo en los campeonatos de africanos, pero hay muchos equipos africanos que realmente eran.
1: Ay, sí. Y yo creo que otra de las selecciones, Peta, que mostró para mí Colombia. Colombia es de esas selecciones que necesita demostrar en las que queman, ¿verdad? En las definiciones.
0: Exactamente.
1: Necesita demostrar porque, bueno, le ha pasado de ser protagonista en la Copa América, de tener y llegar ahí a la definición y quedar por el camino, ¿verdad? Bueno, lo más reciente.
0: Llega hasta octavos de finales después.
1: Exactamente, lo más reciente, incluso llegando a jugar una final y la termina perdiendo con Argentina. Argentina yo quiero verla contra una selección fuerte. Yo quiero ver la Argentina frente a una selección. Yo te digo, a mí me apurás, yo estoy loco de la vida de ver un Uruguay-Argentina en esta Copa del Mundo, porque quiero ver cómo Argentina, porque sinceramente creo que Argentina en algunas producciones futbolísticas está muy bien, pero en otras está dejando que desear.
0: Y bueno, yo ahí, vos sabés, Juan, que yo discrepo con vos. Discrepo con vos porque, ¿qué es lo que pasa? Yo veo una Argentina que ha tenido modificaciones, ha ido mechando jugadores jóvenes, de los cuales le ha dado mucho resultado. A mí una Argentina que realmente, ojo, que a mí no es santo de mi devoción, porque a mí Argentina no me gusta para nada, pero no dejo de reconocer que es un gran equipo.
1: Acá
0: es un funcionamiento como equipo, donde para mí tiene, y sigo insistiendo en eso, un gran jugador que va de la mano de Messi, que es De Paul.
1: Exacto.
0: Ahora, el otro día estábamos hablando justamente con ayer en el entrenamiento del Cerro Largo Fútbol Club, y dice, no, pero mire que McAllister, me decía, jugadores del Cerro Largo, mire que McAllister, no, yo no dejo reconocer, pero para mí es un equipo ensamblado, un equipo que está mechando jugadores jóvenes de las cuales le está dando resultados. O sea, Scaloni supo manejar muy bien el plantel de Argentina.
1: Lo que pasa, Peta, que acá vamos a lo que fue en su momento la selección uruguaya con el maestro Oscar Washington Tavares.
0: Ah, no hay que hablar.
1: Un proceso, ¿verdad?
0: Sí.
1: Scaloni,
0: sí.
1: ¿Cuántos años lleva al frente de la selección argentina? 5 años, 6 años. Más o menos, ¿no?
0: Sí.
1: Y bueno, y fíjate vos que Scaloni ha ido, digamos, puliendo esta selección argentina y que cuenta en sus filas con un jugador que pueda gustarle o no a la gente, pero para mí, hoy por hoy, es indiscutiblemente el mejor del mundo, como es Lionel Messi, un tipo que es capaz, digamos, puliendo esta selección argentina y que cuenta en sus filas con un jugador que pueda gustarle o no a la gente, pero para mí, hoy por hoy, es indiscutiblemente el mejor del mundo.

0: el actual campeón, guste o no guste.
1: Sí, evidentemente.
0: El otro día nos, bueno, ahí junto a un grupo de amigos nos metimos ahí en una discusión, ¿verdad?, de ese debate. Porque bueno, muchos les resulta antipático el accionar de la prensa argentina, ¿verdad?
1: Pero ese es el tema de Argentina.
0: Pero, ¿sabe qué? Yo en los últimos días y viendo las coberturas periodísticas, realmente admiro el periodismo argentino. En el sentido de que el periodismo nuestro, la verdad, decíamos, ¿te acordás que decíamos, Peta, que había poco clima de la Copa del Mundo con respecto a la selección uruguaya? Pero el periodismo está... hay una cosa que yo no entiendo del periodismo uruguayo, ¿verdad? Si no te gusta el técnico, porque hay muchos periodistas uruguayos que no le gusta a Bielsa, pero dan para atrás a la selección. Y estaba mirando programas argentinos que se dedican... en una cadena de televisión, que es la que está haciendo la cobertura exclusiva del Mundial... que dedican una hora del programa a la cobertura del Mundial y la selección a campeona del mundo, siempre dándole para adelante a la Argentina, a Messi, a De Paul. Pero a ver, los tipos están defendiendo lo suyo. Nosotros estamos previo a Mundial.
1: Estamos esperando que pierdamos para pisarnos la cabeza.
0: Pero exacto, estamos en la previa del Mundial y nos detuvimos en lo que dijo el hermano Ronald Araújo, que había dicho que el técnico estaba exprimiendo a los jugadores, en si Nández tenía que ir o no tenía que ir, si Suárez tenía que ir o no tenía que ir. Entonces yo digo, Peta, realmente... Y vuelvo a lo que la prensa uruguaya, y volvimos, pusimos el grito en el cielo cuando Uruguay cae 5-0 frente a Estados Unidos. Mirá lo que demostró Estados Unidos el otro día frente a Paraguay. ¿Cómo venía Paraguay? Con carpeta de ser sorpresa en la Copa del Mundo. ¿Cuánto llevaba siempre? Entonces, yo creo sinceramente, a mí la prensa uruguaya, incluso vi a solo uno el otro día en un debate frente a los argentinos, que bueno, los argentinos por ahí algunos menospreciando un poco a Uruguay, ¿verdad?, y diciendo que prefieren en un cruce en la próxima fase, en caso de que avanzar, prefieren cruzarse con Uruguay y no con Argentina. Y uno de los periodistas uruguayos le dijo, pero miren que si ustedes piensan que Uruguay le tiene miedo a Argentina, están equivocados, ¿verdad? Pero el único. Y después hay un muchacho...
1: Ahora, yo te voy a hacer la otra pregunta. Y vamos a Argentina y vamos a Brasil, que son los que tenemos más cerca acá nosotros. ¿Quiénes son los periodistas uruguayos? Vos veis en el fútbol, en el periodismo argentino, que yo te puedo asegurar, no digo un 80%, capaz que me pongo un 50, un 60%, fueron jugadores de fútbol.
0: Exactamente.
1: Y fueron entrenadores.
0: Exactamente.
1: ¿Y en Brasil?
0: Exactamente.
1: ¿Y en Brasil?
0: Pero acá vamos, Peta.
1: Pero por favor.
0: A ver, Peta.
1: Acá los periodistas de nuestro país nunca pisaron ni el gramado, ni pasaron una nota.
0: Exactamente.
1: ¿Entendés?
0: Exactamente.
1: O sea, ahí me saco el sombrero. Con el relator que tenemos nosotros.
0: Sí.
1: El relator que tenemos nosotros, que se llama Edgardo Parma. Supo lo que estar en el vestuario de un equipo, supo estar en el diálogo con el jugador de fútbol, donde usted ve y palpa cómo son los jugadores.
0: Exactamente.
1: Y bueno, ahora me pregunto, ¿el periodismo uruguayo dónde está?
0: No, totalmente.
1: ¿Quiénes son?
0: Y yendo,
1: son periodistas de deporte y de escritorio. Nada
0: yendo más que... a lo que decías vos, por ejemplo, en la prensa brasilera, Peta, el otro día miraba, por ejemplo, Ronaldo Nazario y Kaká, analizando el partido de Brasil y hablando, tildándolo de crack a Vinicius, que no llega ni a atarle los cordones a ni a Kaká ni a Ronaldo. Sin embargo, por más que la selección brasileña se venga cayendo a pedazos, siempre le van a dar para adelante. Yo miraba los amistosos de la selección argentina. Argentina jugó contra selecciones de bajísimo nivel. Y los relatores y los comentaristas, más allá de todo, decían, es un deleite ver jugar a la selección argentina. Y Argentina estaba jugando contra una selección que no jugaba nada. Entonces digo, el otro día nomás venía, a ver, y voy al partido de Uruguay el otro día. Yo vi un cambio tremendo en la selección uruguaya el otro día frente a Arabia Saudita. Primero, vi una selección con un cambio de actitud, vi un técnico que metió mano en el equipo en el momento justo, hizo los cambios bien. Ahora no nos sirve porque Arabia Saudita no jugó a nada y nosotros tendríamos que haberle ganado.
1: Y a Arabia Saudita en el Mundial pasado le ganó a Argentina en el primer partido.
0: Y vos escuchás el análisis de los periodistas uruguayos y nunca, nunca, nunca, porque a ver, yo creo si se...

0: Realmente que el otro día, siempre digo lo mismo, no es fácil jugarle contra un equipo que se te mete atrás y al mismo tiempo convierte en figura a su arquero, porque a ver, el arquero de Arabia Saudita el otro día...
1: Ya atajó todo.
0: Pero totalmente. Y
1: los palos no salvaron todavía.
0: Exactamente. Y nosotros, sin embargo, no, nos quedamos con lo otro, con lo que debería. Entonces realmente creo que es muy... Y vamos a si lo traemos a nuestro medio, Beta, es como que nosotros acá, bueno... notoriamente identificado con Cerro Largo Fútbol Club, ¿verdad? Y que el día de mañana, porque tenemos nuestras diferencias, que llegamos a tener una diferencia con el cuerpo técnico, pretender que Cerro Largo Fútbol Club le vaya mal, porque a mí no me gusta la cara
1: del técnico. Para pisarle la cabeza.
0: ¿Eso es
1: no,
0: un hincha?
1: No.
0: Y así no, vos decís, no, porque no. Yo soy hincha Cerro Largo Fútbol Club, pero estoy esperando que el equipo dé un tropezón para caerle y marcar, decir, ah, porque yo en un principio dije que el técnico no servía. No existe no, eso, no, lamentablemente.
1: No, no. Entonces, sacate la camiseta. No, y te pongas la camiseta.
0: No digas que sos hincha.
1: En este caso.
0: No digas que sos hincha, porque no, bueno, está. No. Vos fijate para el lado que querés ir. Bueno, querés ir para el lado de los que son pro Bielsa. Bárbaro, querés. Más allá pueda caerle simpático o no, Bielsa, pueda gustarle o no pueda gustarle. Fíjate vos, Peta, que se hizo todo un tema con respecto a si mira o no mira la cámara cuando está dando una entrevista, que le hizo una entrevista cortita. Pero a ver, ¿te acordás la Copa América anterior?
2: Eso, o sea, en la Copa América anterior, cuando el tipo salió a denunciar a la Conmebol, el tipo levantó la mirada.
0: El único técnico que...
2: Y defendió a los jugadores y...
0: Exactamente, que en una conferencia... El único técnico uruguayo en mucho tiempo que veo que en una conferencia de prensa sale a defender a los jugadores. Y bien, hoy por hoy... Y ojo que para mí, digo, está... porque he visto decir... Bueno, porque Bielsa es un técnico que nunca ganó nada, que... Pero está la otra también... Yo no dejo de reconocer que para mí Bielsa fue el principal protagonista del proceso de la selección chilena cuando Chile,
1: pero totalmente
0: Chile
1: de acuerdo,
0: conquista dos Copas América.
1: Totalmente de acuerdo. ¿Y después de ese proceso qué pasó?
0: Y después de ese proceso, exactamente.
1: Murió Chile.
0: Y si por ahí capaz que bueno, el uruguayo es, a mí tal vez que en su momento, a mí me gustaría, me hubiese gustado cuando la Sociedad Uruguaya de Fútbol nombra al director técnico de la selección uruguaya, yo era un convencido que el técnico en ese momento tendría que ser Broly, que venía del proceso con la Sub-20, con el ruso Pérez de ayudante técnico. Para mí, pero de ahí, bueno, lo nombraron a Bielsa, no es de mi gusto, pero yo no por eso voy a empezar a tirar para atrás
1: la selección.
0: Entonces, la verdad que yo sinceramente no entiendo, y bueno, y volviendo un poquito de la Copa del Mundo y yendo a lo que... tengo mucha expectativa por lo que pueda hacer Uruguay. Sinceramente, creo lo que demostró el otro día frente a Arabia Saudita. No dejo de reconocer que fue el primer partido, el debut, con mucho nerviosismo.
1: Incertidumbre que no sabía lo que iba a pasar.
0: El técnico se dio cuenta en el momento justo de dónde estaban las fallas en algunas piezas. Para el próximo partido, según tengo entendido, según se ha hablado...
1: Hay modificaciones
0: y lo va a corregir. Vamos a ver. También hay otra cosa, ¿no, Peta? Vamos a ser realistas, ¿no? ¿Qué es para cada uno que Uruguay haga una buena Copa del Mundo? Obviamente que uno en su corazoncito, uno se ilusiona y sueña con que Uruguay sea campeón del mundo. Ahora mirás las selecciones que están ahí, digo, decís, nos falta muchísimo. Es como hablamos.
1: Estamos muy lejos.
0: Es como nosotros cuando volviendo al fútbol uruguayo, soñamos con verlo a Cerro Largo campeón del intermedio. Pero mirás el fixture y mirás los rivales.
1: Los rivales.
0: Y decís, es complicado. Imposible no, porque el fútbol no tiene nada imposible. Pero hay que ser realista también. Hay que ser realista. Ahora, si vos decís Uruguay queda eliminado en la fase decisiva de la Copa del Mundo, bueno, hay mucho por analizar y por ver, pero a mí me gustó lo que vi de Uruguay el otro día. A mí me gustó.
1: Bien, Juan, vamos a la segunda tanda. Inmediatamente nos metemos en lo que es, primeramente, los partidos que hay a partir de hoy hasta el domingo. Y después daremos, si nos da el tiempo... Porque el tiempo es tirano, 11:45. Un saludo grande al cocodrilo Mendoza, abuelo también. Creo que es abuelo también el cocodrilo. Y si no es, que me lo corrija. Y si no es, bueno, él a veces está como abuelo. Hace días que no veíamos su participación en Deportes Unánime. Pues un abrazo grande, cocodrilo. Y a Feo Carmelo, te aclaro, ¿no? Feo como yo, así que te puedes imaginar. Vamos a la tanda.
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1: Bien, vamos a la recta final. Le voy a hacer una pregunta, Juan. Usted que ¿ya tiene solucionado el almuerzo hoy, no?
0: No, porque bueno, feriado hoy, me toca a mí la cocina.
1: Bueno, ya le voy a dar un dato.
0: Sí.
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0: Ah,
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1: Un evento muy importante. Ahora le voy a decir otra cosa también, sí, ¿no? Usted sabe que Juan Barbosa tiene un emprendimiento también.
0: Sí.
1: Juan Barbosa había hecho un sorteo de no recuerdo, aparte viste cuando uno...
2: Hicimos una rifa, Pete.
1: Bueno, la claro, rifa.
2: Ayer realizamos sorteo.
1: Ayer se realizó el sorteo y increíble, yo para mí él acomodó. Resulta que fue a la casa de mi gente, de mi hermana. Yo no saco los números que compré, creo que hasta ahora los estoy buscando en toda la lista de la quiniela. Pero resulta que mi hermana fue y le compró y sacó el segundo premio.
0: Y bueno, veo.
1: Daniela Susana Jorge. Okay. Segundo me dice, ¿quién es? No es su hermana, me llama Juan anoche. Pero lo más importante está allí en el kiosco de Muñoz, casi Varela.
2: Toda la tarde.
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1: Bien, entramos, Juan, en lo que es la recta de lo que es los partidos que hay hoy, el sábado y el yo le vi cantando los partidos que hay y usted me va dando un resultado.
0: ¿Sabe que estoy con la pinca de Supermatch?
1: ¿Sí? ¿Ah, sí?
0: Hay partidos que me han complicado la vida.
1: Bueno, Edgardo me dijo, le ganamos a Arabia, ya marchó. ¿Sabe una cosa? Hoy la quinta final del básquetbol. Aguada Peñarol. El otro día, Edgardo dice, no, vamos a estar 3-1. No tiene confianza en el propio cuadro de él.
0: Pero qué
1: impresionante. Y sin embargo, Aguada dio el batacazo.
0: Ahora, antes de seguir con el tema de los partidos, Peta, vamos a suponer un panorama con respecto al grupo de Uruguay, una victoria de Uruguay el domingo. Y vamos a suponer que España no le saca, empata con Arabia Saudita. Se define todo en la última fecha y Uruguay deja a España por el camino. Ah. ¿Uruguay saca chapa de candidato?
1: Ya. Es lo que pasa. En estos mundiales así pasa eso. Porque de la
0: porque
1: nada...
0: No es alocado. Viendo lo que hizo España el otro día. Y vamos de vuelta a lo que es inflar jugadores. Lamine Yamal el otro día contra España, la estrella de la selección española. Desapareció.
1: Exactamente. Dice que está la cielo. Empezamos, Juan. Hoy, Estados Unidos, Australia.
0: Estados Unidos.
1: Yo también. Estados Unidos, Australia en Sydney. Escocia, Marruecos, en el estadio de Boston.
0: Marruecos.
1: Brasil, Haití.
0: Y Brasil.
1: No, ni que hablar. Ahí estamos, hasta el momento vamos todos de acuerdo. El estadio de Filadelfia. Sábado, Turquía-Paraguay.
0: Paraguay.
1: Turquía.
0: ¿Turquía? Uy,
1: sí. Dios. Por lo que vi de Paraguay el otro día.
0: Qué desconocido Turquía, Paraguay, ¿no?
1: Los turcos juegan bien al fútbol. En el estadio Bahía de San Francisco.
0: Vio que hay una posible. Se filtró una información ahí, haciendo referencia a una valijita con un par de dólares del gobierno estadounidense a las autoridades paraguayas para que el debut de la selección paraguaya y el debut de la selección estadounidense fuera como fue. ¿Usted le pone duda?
1: En el país de como bienaventurados al señor y donde hay dólares por medio.
0: ¿Qué quiere que le diga? ¿Qué quiere que le diga?
1: Sí. Bueno, Países Bajos, Suecia.
0: Países Bajos.
1: De acuerdo. Bueno, Alemania, Costa de Marfil, ni que hablar. En Toronto juegan. Alemania, Costa de Marfil.
0: Y Alemania.
1: Ecuador, Curazao.
0: Y vamos por Ecuador.
1: No me defraudó Ecuador, pero no supo ganar.
0: No, exactamente.
1: En Kansas City. El domingo, Túnez, Japón.
0: Japón.
1: Bien. España, Arabia Saudita.
0: Y ese partido... Yo creo que por los intereses personales que sea empate.
1: Bélgica, Irán.
0: Bélgica.
1: Bueno, Uruguay, Cabo Verde, Uruguay.
0: Sí, sí, vamos por la celeste.
1: Nueva Zelanda, Egipto.
0: Uy, ese partido. Y Nueva Zelanda, capaz, ¿no? Sí, sí, sí, sí. Hay algunos partidos que se complica, ¿eh? Mire que en algunos partidos uno mira las selecciones y va, uno tiene que agarrar la guitarrita y bueno, y que sea lo que Dios quiera.
1: Le voy a decir algo, rápidamente.
0: Cuénteme.
1: El fútbol mundial ya dimos todo, pero mañana hay una gran final. Nos queda casi en la hora. Ay, 56. Un minuto nada más, Juan. Le vamos a robar un minuto más. Mañana se juega una de las finales por el Clausura. Mendoza, cambiamos del fútbol del mundo
0: al
1: fútbol local. Final entre Mendoza, dos barrios identificados, Barrio Mendoza y Barrio Soñora. Soñora por Racing estará jugando a las 15 horas en el Germán Baldassi.
0: ¡Qué partido!
1: Lindo partido. Si gana Racing, es el campeón del año. Pero si gana Mendoza, hay dos partidos más.
0: Si gana campeón y asciende oro.
1: Exactamente. Eso. Si gana Racing, asciende ya automáticamente asciende. Pero si pierde, hay dos partidos más para saber quién es el mejor del año y puede ascender a la divisional de privilegio. Nos quedó mucho material, mucho material. 11:56, le robamos un minuto más a la gente, al señor Gómez, Denver Gómez, que está allí esperándonos. Así que, por lo tanto, nos reencontramos el próximo lunes y ojalá que sea con un triunfo de Uruguay y ya estemos clasificados a la segunda ronda.
0: Un gustazo haber podido acompañar. Y bueno,
1: gracias, Juan, por acompañarnos. Siempre y bienvenido. Aprovechamos el feriado de hoy para estar aquí en Deportes, en el programa de ustedes, en la radio de la gente. Gracias, don Roberto Greve, por el video. Un beso grande para todos esos gurises que te están rodeando hoy en un día tan especial. Feliz Día del Abuelo para todos nuestros, para nuestro país melo, aquellos que son abuelos y aquellos que nos están mirando desde allá arriba. Un beso grande para todos.
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16: Buen mediodía, amigas y amigos. Es un gusto estar nuevamente con ustedes, como todos los viernes, en esta prestigiosa emisora. Les habla el doctor John Kennedy Rodríguez, representante de Lista 10 del Partido Colorado de Pedro Bordagarri. Como les decía, es un gusto estar nuevamente porque ya es el momento de empezar a hablar de temas importantes que la ciudadanía tenga conocimiento de en qué está el Partido Colorado, en qué está contribuyendo en su accionar en el Parlamento, que es el lugar, obviamente, que la ciudadanía nos colocó y donde los senadores y diputados del partido y de nuestro sector ha manifestado su voluntad de hacerlo en forma constructiva, presentar ideas, y eso es importante que la ciudadanía tenga conocimiento. Uno de los ejemplos es, en estos últimos días, el senador Pedro Bordagarri presentó un proyecto donde, por ejemplo, se podía filmar cualquier intervención quirúrgica que se hiciera tanto en los organismos públicos como privados, a los efectos de garantizar el mejor desempeño de los profesionales y su respaldo, sobre todo, al paciente y al mismo profesional. Es decir, que lo que allí se esté realizando tenga las garantías necesarias ante una eventual situación como ya hubo con el caso del anestesista ya tan nombrado en los últimos días, donde se redujo la sanción de no ejercicio a 2 años. Esto generó una polémica en todo el país y una dificultad de saber qué realmente pasó allí en la sala quirúrgica. Y creo que con este proyecto, que salvaguarda la integridad de la persona, del paciente, que está muy vulnerable en esa situación y en ese momento, para que tenga la garantía de que todo se realice como corresponde, y también una garantía para el profesional, que se hizo como corresponde. En este sentido, creemos de que también vamos a salvaguardar lo que es la historia clínica del paciente, que solamente por una orden judicial se puede revelar. Es decir, que eso también está garantizado. Pero de todas formas, igual, en los próximos días, el senador Pedro Bordalarri se va a dirigir a ustedes en este departamento explicando un poco mejor y más detallado cuál es su idea. Pero este es uno de los ejemplos que se está presentando por parte del senador Pedro Bordalarri, y en forma constructiva, y no solamente criticando cuál es el manejo que está haciendo este gobierno del país, sino que también es una puerta para expresar, por ejemplo, nuestra diputada de Colonia, presentó un proyecto sobre los celíacos, es decir, sobre esa enfermedad, donde comprar un consumo, o sea, una alimentación o lo que fuera para celíacos, cuesta mucho más de que si uno compra la alimentación para cualquier ciudadano. Entonces, en ese sentido, se han presentado proyectos tendientes a mejorar la situación del país dentro de lo que se puede, porque obviamente son legisladores, no están gobernando, y por lo tanto, no solamente hay que criticar cuando se hacen malas cosas por parte del gobierno, sino también apoyar y aportar ideas. En este sentido, estamos muy orgullosos con el senador Pedro Bordalarri, en su trabajo, en su mirada, en su futuro, no solamente para el Partido Colorado, sino para el país. Yo creo que esto debemos de tratar de detallar y fomentar de que la gente tenga conocimiento cuál es el trabajo, qué está haciendo el Partido Colorado. Y en otras audiciones estaremos hablando también de la violencia, el aumento de los homicidios y otros delitos que sin duda alguna la ciudadanía la tiene muy preocupada. Y por eso, desde el Parlamento, el senador Pedro Bordalarri, demás senadores y diputados harán su trabajo a los efectos de colaborar para que la ciudadanía se sienta más segura. Próximamente va a estar con nosotros aquí en esta audición, no solamente el senador Pedro Bordalarri, sino también algún compañero de la agrupación y también algún diputado y senador del país. Así que con mucho gusto estamos, como todos los viernes, a partir de ahora, tratando de llegar a la ciudadanía qué es lo que está haciendo el Partido Colorado, qué es lo importante, qué es lo que está haciendo. Estamos lejos de las elecciones, pero tenemos que hacerle conocer a la gente que nosotros no estamos para criticar, estamos para construir, y en este sentido Pedro Bordalarri es el ejemplo.
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0: Buen día, buenas tardes para todos. Bienvenidos, Mundo Latino. Cuarta edición de la semana, casi digo cerrando una nueva. No, cerrando una nueva semana.
1: Claro, estamos
0: cerrando. ¡Ah, estoy perdida! Bueno.
1: Se van los días volando.
0: Hoy es viernes, tenemos sorteos, ¿verdad? Muchísima gente participando en los sorteos que vamos a tener hoy. Vamos a tener premio Carnicería Molina, también una vianda de la cocina de la abuela y un premio de flores y plantas 18. Así que nombre, número de cédula 092-7250-79, 464-26422, a través del Facebook Mundo Latino Separado Melo. Muchísima gente participando también. Así que le damos la bienvenida a todos. Hasta las 14 horas, Mundo Latino en el aire. 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Y bueno, y si quieren pedir permiso para salir el fin de semana, tienen que darse una vueltita por Flores y Plantas 18, le mandan un ramito de flores, le compran algún bombón, algún peluche, y está todo bien. Y bueno, ella sale con las amigas y él sale con los amigos. Eso no va a traer buenos resultados, pero bueno. Yo lo digo porque yo soy soltera, yo puedo salir. Sí, claro. No me hagan caso a mí porque van a apañar, ¿eh? Bueno, Flores y Plantas 18 los espera allí en Wilson, en 18 de julio. Buenos resultados, pero bueno. Yo lo digo porque yo soy soltera, yo puedo salir. Sí, claro. No me hagan caso a mí porque van a apañar, ¿eh? Bueno,

0: 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Otro premio también que vamos a estar haciendo el sorteo de Flores y Plantas 18. Así que le damos la bienvenida a todos. Hasta las 14 horas, día gris, bastante con garúas de vez en cuando. Lindo para estar en casa, calentitos, tomando un mate, comiendo. Y escuchando la mejor música, escuchando Mundo Latino, por supuesto. Bienvenidos a todos.
1: Directo desde Uruguay, para Argentina, Uruguay y México unidos. Queremos que le regalen un fuerte aplauso para Nico de la Plata.

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0: 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Impresionante la cantidad de mensajes que tengo. Voy a tratar de ir leyendo. Mensajes de ayer me quedaron una cantidad impresionante. Juan Carlos está participando en el sorteo. También Leticia, Omar, su esposo. Ya te escucho en los audios, Leticia. Sé que sos vos por la foto. Hola, buenos días. Me anoto para el sorteo. Me llamo Kimberly. Bueno, Kimberly, estás participando también. Buen día, anotame para el sorteo. Néstor Cuadrado, buen día, anotame para el sorteo. Carola Cuadrado, estás participando también, mucha suerte. Cristina, del barrio Sousa, también participando. Buenas y lluviosas tardes para todos, buena jornada, besos. Gracias igualmente para vos. Leticia, participando en el sorteo también. Para el sorteo y me pide algo del chaqueño Palavecino y Lucas Hugo, dos caras, ya te vamos a complacer. También para el sorteo Le Mairé, también por acá, bueno, muchísima suerte. Impresionante la cantidad de gente que se está comunicando. Bárbara Silvera también participando en el sorteo. Sebastián también, Ana Sosa participando en el sorteo, Romina Silva participando en el sorteo también. José se anota por acá también. Leticia también se anota por acá. Tengo más anotados. Eugenia Machado está participando también. Muchísima gente nueva, por lo que veo en el WhatsApp de la 99. Buenas tardes, quisiera participar del sorteo. Rosana Braga está participando, Rosana también. Buenas tardes, participo del sorteo. María. Y bueno, y en el Messenger de Mundo Latino, impresionante, agradecerle a toda la gente que está mandando su nombre, su número de cédula para participar en los sorteos. Tenemos premio de Flores y Plantas 18, tenemos también premio de Carnicería Molina y una vianda de La Cocina de la Abuela. Bueno, los premios, La Cocina de la Abuela, pasar hasta mañana. De las 10 de la mañana a las 3 de la tarde, pueden pasar hoy hasta las 3 de la tarde también la persona que sea beneficiada. También Carnicería Molina, de las 9 de la mañana hasta las 21 horas pueden pasar hoy, y si no, mañana también, y el domingo hasta las 14 horas. La idea es que pasen entre hoy y mañana. Y Flores y Plantas 18 también, el ganador pasa por el local mañana también hasta el mediodía, allí en 18, casi Wilson Ferreira. Pero los ganadores se comunican con nosotros y le pasamos las respectivas direcciones. Eso va a ser minutitos antes de las 14 horas. Las entradas sí las voy a decir en un ratito, así pasan por acá por la 99 a retirarlas. Eli Lima está participando, Alba González, Juan Hoyo, Verónica Suárez, Beatriz Palermo, Marcelo Sosa, Adán Maldonado, Mariana y Damián Vejeres también, Tefa Costa, Sebastián Robaina, Carla Laus, Oscar también, Victoria Cuna, Quique García, Lavero Mancha también, muchísima gente participando en los sorteos. Vamos con otro temita más, compañero.
1: Lucas Hugo y Chaqueño.
0: Complacemos. Adelante.

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0: 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Vamos a estar dentro de un ratito, después que vengamos de la tanda de la radio. Ya venimos con los ganadores para las entradas, así tienen la oportunidad de pasar por aquí hasta las 17 horas hoy a retirar el premio. Así que la invitación está hecha para mañana a partir de las 19:15 horas, ya abiertas las puertas del teatro para que puedan ir acercándose por allí y no hacer filas afuera, ya que el tiempo está totalmente inestable. Ya pueden ir llegando y pueden ir entrando, y van a tener entradas a la venta también por allí. Así que todos invitados mañana, 20 horas, Teatro España, ¿Quién le teme a Italia Fausta? Agradecerle al Anglo. Me hizo llegar dos entradas, así que me obligan a ir. Mañana voy a estar por allí, así que ojalá que, no sé, que no me hagan reír tanto.
1: Y sí, se trata de eso, ¿no?
0: Voy a ir, mañana
1: claro,
0: voy a ir.
1: Claro.
0: Así que agradecerle a Mariana y a toda la gente del Anglo por la invitación. 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Un saludo para Alicia, para Polo, para Alexander, para Flor y también para Vero, que siempre están en sintonía de Mundo Latino. Vamos con otros mensajitos por acá. Hola, muy buena música. Y bueno, si me deja abrir el mensaje. Buena música y para participar de los sorteos, Juan. Bueno, está participando, mucha suerte. Buenas tardes, gente linda, soy Estela del Barrio Modelo, para participar de los sorteos, en especial para las entradas, para Petru. Bueno, Estela, muy bien, estás participando, mucha suerte. Buen día, para anotarme para los sorteos de las entradas, Alejandra Cuadrado, muchas gracias. Bueno, estás participando también, Alejandra. Buen día, para anotarme para los sorteos, Never. Bueno, para las entradas me pone que no. Muy lindo el programa, como siempre, buenos días, quiero participar del sorteo. No para las entradas, María. Bueno, muy bien, cabe destacar eso, que me digan para los sorteos de las entradas si querían o no. Buenas tardes, ¿cómo están? Para anotarme para los sorteos, Gabriel. Bueno, Gabriel, están participando mucha gente anotándose para los sorteos. Me quedó pendiente de ayer de Efe, que nos pedían Ella No Es Fácil. Lo vamos a buscar por aquí, ya vamos a complacer al brasilero que nos pedía ayer, de Barrio Soñora. Vamos con otro temita por acá, compañero. Marcamos la tanda de la emisora y volvemos con más Mundo Latino, ya para la segunda hora. Se fue volando este primer tiempo. 464-264-22, 092-7250-79 y el Facebook de Mundo Latino, también pueden estar participando por ahí. Les recuerdo, premio de Carnicería Molina, premio de Flores y Plantas 18 y también una vianda de La Cocina de la Abuela. Y dos entradas para ir a ver la obra de Petru Valensky y todo su elenco.

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0: Bueno, y hoy 19 de junio, natalicio de Artigas, día de los abuelos. Feliz día para todos los abuelos, a todas las abuelas también. Feliz día, compañero. ¿Es Muchas abuelo, gracias. No?
1: Sí, por supuesto.
0: Bueno, feliz día, entonces. Un feliz día para mi madre, para mi abuela también. Bueno, mi madre, la mejor abuela. Otra abuela no podían tener.
1: Bueno, ¿qué te parece? Eso bastante.
0: Mi madre mal enseña mucho esos gurís.
1: Bueno, pero eso está dentro de lo normal.
0: Sí, usted dice.
1: Sí, sí.
0: ¿Está permitido?
1: Los nietos, pero mirá, más que los hijos.
0: La verdad que sí.
1: No, sí. Total.
0: Pero lo que no le permitieron a los hijos, le permiten a los nietos.
1: Totalmente.
0: Feliz día, que tengan un lindo día a pesar del clima, pero lo importante es estar rodeada de los nietos, que la verdad le dan tantas alegrías. A los abuelos, a los nietos y los nietos a los abuelos. Hoy estuvimos en el acto allí de la escuela 146, que nos tocó trabajar por allí. Y la verdad que muy lindo. Primer año hizo la promesa a la bandera también.
1: Mirá, qué bien.
0: Sí, muy lindo, bueno. Muy lindo,
1: eso
0: la verdad.
1: Es muy lindo.
0: Ay, no, los chiquititos, todo de túnica blanca, no, me muero. Me hace recordar a mis hijos que crecieron tan rápido. Ya tengo uno con 20, otro con 13. Digo, uno va quedando viejo y no se da cuenta.
1: Claro, el tiempo pasa rápido. Miriam, ya estamos en mes 6.
0: Exactamente. Ahí, bueno, usted quiere ir por el año. Yo le estoy diciendo la edad. Usted no quiere. No. Ya no cumple más años, compañero.
1: No, cuento para atrás ahora.
0: No, yo también. Yo a veces, cuando me... ¿Cuántos años tenés? Y 40. No, 42, perdón.
1: Claro. Siempre que se lo
0: olvido, ¿no?
1: Un descuentito,
0: no, en serio, es que pasaron tan rápido los años que yo me asombro que tenga 42 años. No sos tan vieja, me dijo Flavia. Sí, así que vamos a aprovechar a hablar de Almacén Flavia, ya que me dijo, no, pero no tan vieja. Casi vieja.
1: A lo mío todavía, una niña.
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0: ¿No probó? ¿Probó el que yo le traje?
1: Pero por favor, probé.
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0: 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Bueno, atención, las ganadoras de las entradas pueden pasar por aquí, por los estudios de la 99 hasta las 17 horas. Pasar hoy, ya que mañana no estamos en la radio. Alejandra 917-9 y Maribel 886-6 tienen hasta las 17 horas para pasar por aquí a retirar su entrada. Muchísimas gracias a los que participaron. Bueno, teníamos solamente dos entradas, por eso la otra gente participa en los otros sorteos igual. Y un ratito antes de las 14 horas damos los ganadores, ya que tienen que pasar por los comercios correspondientes.
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0: 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Canta de emberito.
1: Maní, maní, maní.
0: Para el sorteo me quiero anotar. Derby de Rosa está participando. Mucha suerte. Ya se comunicó una de las ganadoras por acá. Muchas suertes. Paso en un ratito. Bueno, Alejandra, te esperamos por acá entonces. Si no estamos nosotros, está nuestra compañera Paola Aparicio o el director de la 99, Fernando Rondón. Buenos días, ¿cómo están? Que tengan buena jornada. María Rodríguez para anotarme para los sorteos. Pasamos un tema de Soy Tu Sola, elección. Tengo prontito por acá, ya te vamos a complacer con mucho gusto. Un saludo para Rosario para anotarme para el sorteo. Saludos, ¿cómo estás, Pati? Me pone por acá. ¿Todo bien, Rosario? Me alegro que andes bien vos también. Hola, ¿cómo están? Para anotarme para el sorteo, Valeria. Si puede ser de la carnicería, mejor. Bueno, estás participando en todos los premios. Si tenés la suerte de sacar de Carnicería Molina, bueno, mejor. Buen día, compañeros de ese gran mundo latino. Quiero que me anoten para los sorteos. Mari, gracias. Gracias a ti por participar. José y Dilamar también saludan a toda la barrita de siempre. Nos desean buen fin de semana. Gracias igualmente para ustedes. Almorzando y escuchando Mundo Latino como siempre. Bueno, el Caudillo y Laura quieren saludar a su nieto allí en Las Cañas, Felipe Araujo, que hoy está de cumpleaños de parte de los abuelos y de toda la familia. Y también mañana va a estar cumpliendo la hermana de Felipe, Daniela Araujo. Así que, bueno, tenemos bastante torta para comer. Espero que me conviden. Porque hay tantos cumpleaños y nadie me trae una porción de torta, por favor. ¿Qué está pasando?
1: ¿Qué está pasando? Que sea muy grande.
0: Y hoy, bueno, hoy capaz que le regalo un postre a mi madre y me autorregalo yo mismo. Así, le saco una porción.
1: Una porción.
0: Y le llevo tres cuartas torta para mi madre y ya está. Sí, sí. No me voy a quedar con ganas de comerla.
1: No, nunca.
0: Me voy a comprar una.
1: ¿Y por qué no se compra una y la come directamente?
0: No, porque si yo me compro una torta, me la como toda y me hace mal, compañero de
1: mí. Sí.
0: Tengo que comer una porción.
1: Se nota, sí.
0: ¿En serio? No, en serio, no me controlo. Entonces dejo como una porcioncita y después.
1: Sí, claro.
0: Aunque vengo bastante castigada con el trabajo, así que me merezco una torta entera, me marido.
1: Un buen postre.
0: Mucha energía estoy gastando en ese trabajo, barbaridad. Me hacen subir escalera, bajar, cargar agua y de todo un poco. Mire que no es fácil.
1: No.
0: Nadie dijo que era fácil.
1: Bueno, todo sea por 5,000 pesos por día.
0: Y sí, ¿sabe lo que?
1: Sí.
0: Para tapar algún agujerito
1: no, me está dando. Siempre, pero por supuesto, claro. Trabajo.
0: Claro, para el notario, para el sorteo, Tania.
1: Suerte que tenemos
0: trabajo. Por supuesto que sí, hay tanta gente necesitada que la verdad uno tiene que ser agradecido en
1: totalmente.
0: La vida. Bueno, compañero, vamos con otro temita más por acá. Usted tengo un solicitado, Soy Tu Sol, por acá, ya lo compartimos.
1: Bueno.
0: Con mucho gusto.

0: Seguimos, para todos los románticos, esta canción es una canción muy pero muy linda. Se titula Yerba Lavada y dice así.
1: 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Muchísima gente participando en los sorteos. Tengo mensajes por acá. Buenas tardes, fiel oyente de esa hermosa radio. Me podrían pasar Fede Rojas, soltera. Gracias, Lourdes del barrio Leandro Gómez. Ya te vamos a complacer, con mucho gusto, Lourdes. Las entradas, me preguntan por acá, ¿dónde se pueden comprar las entradas? En el Teatro España, a partir de las 19:15 horas, ya van a estar abiertas las puertas. Allí pueden conseguir las entradas para esa gran noche. ¿Quién le teme a Italia Fausta con Petru Valensky y toda todo su elenco? Así que mañana a partir de las 19:15 abiertas ya las puertas del Teatro España para comprar las entradas, así la gente no tiene que estar haciendo largas filas y entra con tiempo. También se pueden dar una vueltita por el Anglo Melo hoy en la tarde y ahí puede que quede alguna, no estoy segura, ya le consulta a Mariana y le informa acá a la señora. El Anglo Melo está allí en Saravia esquina Rodó, por Rodó la entrada, pueden encontrar alguna entradita por allí, sino mañana en el Teatro España. Buenas tardes, anotame para los sorteos, Carlos. Laura también está participando en los sorteos, Juan Carlos también. Tengo María Noel por acá. Bueno, mucha suerte para todos. Otro temita más por acá, compañero. El solicitado de Fede Rojas.
2: Soltera.
1: Soltera. Y marcamos la segunda tandita del programa. Y volvemos con más Mundo Latino para ya la media hora. Y vamos a ir con los favorecidos de los sorteos enseguida.
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0: 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Escuchamos un temita más por acá y ya venimos con los favorecidos. Vamos haciendo el sorteo mientras escuchamos el próximo tema. Tengo pronto por aquí Marito Junior pedido, Caudillo y Laura querían escuchar algo de ellos. Bueno, ya vamos a complacer. Claro que sí, ya me piden por acá, dice, ¿te puedo pedir el teléfono o la dirección de Carnicería Molina? 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

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Escuchamos otro temita por acá, compañero, y venimos ya con los favorecidos. Ya vamos a ver quiénes son los favorecidos del premio de Flores y Plantas 18, Carnicería Molina y la cocina de la abuela. Los favorecidos se tienen que volver a comunicar con nosotros.

0: Atención que se tienen que volver a comunicar con nosotros. Kimberly 365-9, favorecida con el premio de flores y plantas 18. Bárbara 443-5, de la cocina de la abuela. Y Juan 906-2, carnicería Molina. Los ganadores tienen que pasar con cédula, por supuesto, por cada comercio. Yo ya le voy a pasar a cada comercio el ganador, a retirar su premio. La cocina de la abuela hasta las 15 horas hoy, y si no mañana, de las 10 a las 15. Flores y plantas 18 hasta las 19:30, sino mañana hasta el mediodía a partir de las 8:30. Y carnicería Molina hasta las 21 horas hoy y mañana también, y el domingo hasta las 14. Seguramente va a levantar el premio para mirar Uruguay.
1: Uruguay mañana.
0: Por supuesto.
1: Y bueno, horas.
0: Ya va por el premio y algo de seguro se va a llevar. 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
0: 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A mí lo que me gusta mucho es el mondongo, ¿sabías?
1: 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No, me encanta.
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1: mondongo. Una cazuelita mondongo.
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Y Juan 906-2. 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

fuiste vos la favorecida con el premio de Flores y Plantas 18. Podés pasar por allí hasta las 19:30 horas. Ahora yo te paso el contacto igual de Estela y te comunicas con ella para coordinar el premio. Muchas gracias por participar. Gracias.

0: Y volvemos ya para despedirnos, agradecerles a todos, muchísima gente participando nuevamente en los sorteos. El viernes vamos a tener más sorteos para la audiencia de Mundo Latino. Estoy esperando los pendrive y las remeras. Sí. No me gusta la gente que no tiene palabra.
1: Sí.
0: No me gusta, la verdad. Confié en la palabra y ta. Voy a ver por otro lado.
1: Tenemos una conocida, ¿eh? Los dos tenemos una conocida.
0: Sí, sí, pero la verdad que no me gusta la gente que no tiene palabra. Claro. ¿O me decís sí o no? ¿Es blanco o es negro? Claro. No hay grises.
1: No hay manera.
0: Pero bueno, no me gusta mentirle a la audiencia tampoco, pero ya van a venir los pendrive y las remeras del Mundo Latino como lo había prometido.
2: Ahora está muy...

0: en fe.
1: A todos los que tuvieron en contacto con nosotros, a todos los que se anotaron para los sorteos, ya se comunicaron con nosotros los ganadores, muchísimas gracias, que disfruten los premios. Volvemos el lunes, 12 y algunos minutos. Muchas gracias, compañero Denver.
2: Un gusto, como siempre, el lunes nos encontramos.
1: Bueno, la invitación está hecha para sábados y domingos a partir de las 12 y algunos minutos. Los más aprobados, los solicitados durante la semana, con los recomendados correspondientes, que si les gustan los pueden solicitar en Mundo Latino. Cristina nos desea buen fin de semana. Gracias igualmente, Cristina. Así que el fin de semana a disfrutar de la obra ¿Quién le teme a Italia Fausta? Voy a andar por allí, así que me obligaron a ir porque me regalaron las entradas y no las voy a desperdiciar.
2: No, lindo gesto.
1: Bueno, nos vamos con un solicitado que nos había quedado pendiente. Un saludo para el brasilero que dice: ¿qué se hace con esos niños que andan descalzo y de remera todo el día en la calle? Y bueno, llame a la comisaría, a la mujer. Otra cosa no puedo hacer, no sé. ¿Y qué? ¿No tienen madre esas criaturas? Por favor. Hay que andar con este frío descalzo y sin remera.
2: Ah, pero viste que la criatura.
1: ¡Qué coraje! No, pero barbaridad. Dios nos libre. Con las gripes, ¿cómo están?
2: Ah, sí.
1: Por favor. Bueno, no tengo el número de la comisaría, si no se lo pasaba para darle una mano. Pero googleé ahí, comisaría de la mujer, y le sale el número al toque. Sí. No sé si era una broma o era en serio.
2: Sí, sí, sí.
1: Pero por las dudas le paso la data por ahí. Nos vamos con un solicitado, compañero. Hotel California, que nos había quedado pendiente. Un saludo para Maribel, que lo había puesto de cortina. Me dice: me sacaste el tema que tanto me gusta. Bueno, lo complacemos con mucho gusto. Que tengan buen fin de semana, que disfruten, que pasen todos muy bien. Gracias por el cariño. Chau, chau.

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0: jornada de viernes, tarde de viernes, 19 de junio, día en que, bueno, celebramos una fecha especial de nuestro prócer, natalicio de Artigas. Hay una neblina fastidiosa, realmente frío, un poco de viento. Y bastante oscuro para esta hora de la tarde.
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0: 11 grados dos décimas la temperatura en nuestra ciudad.
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0: En la madrugada vamos a tener 8 grados aproximadamente de mínima. El resto de la tarde y noche, disminución de nubosidad, baja probabilidad de precipitaciones escasas, descenso de temperatura, viento del sur oeste.

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Como todas las tardes, acompañándonos.

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1: Hoy elegimos destacar un libro que se llama Crímenes Políticos de la Historia. El autor es Ricardo Canaletti. Edita Sudamericana. Crímenes políticos de todos los tiempos que cambiaron para siempre el rumbo de la historia. En este libro vertiginoso que atrapa de principio a fin, Ricardo Canaletti reconstruye algunos de los crímenes políticos más impactantes de la historia. Secuestros, atentados, persecuciones, traiciones e incluso el macabro robo de cadáveres. Episodios atravesados por el odio, el resentimiento y la ambición desmedida que cambiaron para siempre el curso de los acontecimientos. Por estas páginas desfilan el Che Guevara, Federico García Lorca, Benito Mussolini, Juan Domingo Perón, Martín Luther King, Severino Di Giovanni, Juan Duarte y muchos otros protagonistas de una historia donde el poder y la violencia se entrelazan. Pero frente a la oscuridad también emergen valores positivos como la valentía, el heroísmo, la lucha por los ideales, la defensa de los principios, algunos ejemplos extraordinarios de dignidad. Con su estilo inconfundible, Canaletti nos invita a mirar más allá de los relatos oficiales y a enfrentarnos con una verdad incómoda. Ninguna idea, ningún proyecto justifica la violencia como destino ni como fin. Porque cuando la violencia se vuelve argumento, la política deja de ser un espacio de conflicto humano y se transforma en una forma organizada de destrucción. Crímenes políticos de la historia, de Ricardo Canaletti, edita Sudamericana, 352 páginas.

0: completamos el pronóstico del tiempo de Inumet para mañana sábado 20. Algo nuboso y nuboso, nieblas y neblinas, heladas, vientos del sur oeste al noreste, con periodos de variables, 14 la máxima, 0 grado la mínima. Y ojo que a la tarde-noche, neblinas y bancos de niebla. El domingo 21 estará algo nuboso y nuboso, periodos de cubierto, heladas, neblinas y nieblas y neblinas, perdón, vientos del noreste, también con periodos variables. 14 grados la máxima y 0 grado la mínima.
1: Tu cara triste y espectacular.
0: El saludo para toda la gente
1: extraña
0: que nos acompaña siempre a esta hora de la tarde. Le mando un abrazo enorme a Richard. Hoy a la mañana estuvimos conversando un ratito. Mucho tiempo sin vernos, Richard. Un abrazo grande. Me alegra saber que andas bien.
2: ¿Reais? ¿Reais o dólares?

Garota Muchacha, Fito Páez y Paulinho Mosca. Un disco espectacular hiciste, ¿eh? Se llama Hermanos y tiene su versión en portugués y su versión en español.

0: juicio.
1: Nos vamos. Gracias a todos, como siempre, por acompañarnos en estos minutos de la tarde en la 99. Buen fin de semana. Nos reencontramos el lunes. Que pasen bien. Chao.

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1: A malos pensamientos. 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
1: 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No, no, no.
2: Esto es la guerra.
1: No quiero jugar hoy. Hoy no quiero jugar. Es feriado. No voy a jugar. ¿Quieren jugar entre ¿qué? Ustedes? Jueguen entre ustedes. Está bien. Está bien, voy a jugar.
2: ¡Se caga!
1: No, no, no, voy cagón. A jugar. ¿Cómo?
3: Cagón.
4: Cagón.
1: Es muy feo hablar así en...
5: ¿cagón?
1: Para un momento, es muy feo hablar así en una radio, ¿eh? Esto no es un streaming cualquiera, ¿eh? Les pido, por favor. Es una radio...
3: ¿Murió alguien?
1: No, nadie. Una radio seria, con gente responsable, frente al micrófono...
6: ¿Sabes quién murió?
1: ¿Quién murió? No, no sé, no me interesa. ¿Querés jugar?
7: Atención.
8: Sí.
2: Sí.
1: Vamos a jugar. Como todos los viernes, la producción del programa me desafía. Uy, qué quilombo. Me desafía a adivinar, a descubrir un tema, un clásico de la música, en una versión desconocida. El viernes pasado hubo guerra. Y esta gente con la que trabajo, que es algo así como durmiendo con el enemigo, me desafían nuevamente. ¿Qué tal, Tempone? ¿Qué tal?
8: Petit.
1: Bien, quiero decirles algo antes. Vengo en son de paz.
8: ¿Tenés miedo?
1: No, yo nunca tengo miedo. Con un micrófono delante... Nunca tengo miedo.
8: Lo que pasa es que el viernes pasado...
1: El viernes pasado fue el viernes pasado. Ya pasó y ya está.
8: No, pero no tenemos rencor. No, no somos...
1: Muy bien. Los conozco. Sé que son buenas personas. Buenos padres de familia. Queribles, educados... ¿Qué tal, Jorge Díaz? ¿Todo bien?
9: ¿Cómo anda? ¿Cómo le va?
1: Muy bien, muy bien. Vengo en son de paz.
9: Pero tan poca fe te tenés.
1: No, no es que me tenga poca fe. Yo siempre dije que son 3-1. El viernes pasado... Sí. Le había pedido a Nicolás Rodríguez. ¿Qué tal? ¿Cómo le va?
10: ¿Qué tal, Peti?
1: Que usted viniera a jugar conmigo, ¿se acuerda?
10: Es cierto, es cierto.
1: ¿Y usted faltó?
10: Así es.
1: ¿Lo hizo adrede?
10: Sí.
8: No te olvides que está del lado del
1: de la
8: agrupación nuestra.
1: Ah, ¿usted también forma parte del gremio?
10: Sí, sí, sí, sí, sí.
1: ¿De la Asociación de Empleados y Gremio de Malos Pensamientos?
10: Es más, tengo el adhesivo en el termo.
1: ¿Vos sabés qué tengo yo en el termo?
9: No,
8: no, no, no, no, no, no queremos saber.
9: No queremos saber.
1: No tengo nada porque no tengo termo.
10: Fui amenazado.
1: Por mí no.
10: No, claro.
1: Si a usted lo amenazaron, yo lo acompaño a hacer la denuncia. ¿Fueron sus compañeros de trabajo?
10: Sí.
9: No, no, nosotros no amenazamos a nadie.
8: Advertimos.
9: Claro, o sea...
1: ¿Quiere hacer la denuncia? Yo lo acompaño. Usted, si necesita... No,
8: no
1: tiene que contestarme ahora, ¿eh?
8: No hay nadie.
1: No hay nadie. No hay nadie en ningún lado.
8: En dirección no.
1: ¿Podemos
8: hay nadie?
1: Abrir el streaming de todas las radios del edificio?
9: A la vez.
1: Somos los únicos boludos que venimos a laburar un viernes feriado en medio del mundial. No hay nadie.
10: No hay nadie.
1: No hay nadie. Pero ¿saben qué?
10: ¿Qué?
1: Acá estamos. Esa es la diferencia.
9: Acá estamos.
1: ¿Cómo se logra la fidelidad de la audiencia? Haciendo este tipo de cosas. Después nos tomamos dos meses de vacaciones.
8: Pero tenemos prueba.
1: Pero tenemos, ¿eh?
8: Pero tenemos prueba.
1: Tenemos prueba. Claro, pero... Ok. Ni hablamos de faltar hoy.
9: No,
1: se nos pasó por la cabeza. No. ¿De dónde? ¿Es una banda?
8: No.
1: ¿Es un artista?
8: Sí.
1: ¿Cantante, la versión original, hombre o mujer?
8: Hombre.
1: Eso. Hombre. ¿Año?
8: 1972.
1: Yo tenía 4 años.
8: No, hombre, te tengo fe.
1: Qué feo esto. Esto es... estoy pronto, entonces, poné.

Me sonó algo así como al... no son los Clash. Es un hombre que canta. Año 72, pero... No llegué. Esto no ayuda en nada.

0: bueno, Come Together no podía haber sido nunca porque es el 72. No, ya los Beatles estaban
1: separados.
0: Un segundo
1: de la original.
0: Un segundo de la original. 1972 es muy difícil que... pará. No.
1: ¿Querés escuchar la ley? Porque es difícil, es una versión difícil.
0: ¿No es My Sharona?
1: No, es.
0: Es una banda.
1: Está muy bien hecha la versión.
0: Está muy bien hecha, no se reconoce. Ok, entonces, un segundo. A ver.
2: Ahí sí.
1: Ahí la letra. O sea,
0: la letra no, imposible.
1: Un segundo.
0: ¿Barry White?
1: No.
0: Ok, un segundo.
2: Sí.
0: Elton John. Elton John. Esto es. No me acuerdo el nombre del tema, es Daniel.
1: Hablamos la semana pasada. Lo nombraste, dijiste, sí, lo pasamos.
0: Bueno, no me acuerdo. Ustedes saben que no me acuerdo lo que hice.
1: Dos palabras. Para que alguien la pronuncie.
0: Es Elton John.
3: Rocket Man.
0: Gracias. Rocket Man. Bueno, hubo empate. Como estamos en... Perdí.
2: Está todo pronto.
1: Estás perdonado.
0: Hoy estoy perdonado. No. Rocket Man. Buena versión. ¿Usted bailó alguna vez lento tempone?
1: Sí, claro.
0: Sí, con Elton John, con Rocketman.
1: También.
0: Sí. ¿Jorge Díaz llegó a bailar lento?
2: Sí. ¿Cómo?
0: Sí. ¿Nico?
2: Sí, claro. Sí. Pero con otra canción.
0: Ok. Mili, ¿qué tal? ¿Cómo te va?
4: Hola, ¿qué tal?
0: ¿Cómo estás?
4: Bien.
0: Creo ¿Bailaste lento alguna vez?
4: No.
1: No sabe lo que es.
2: No dijo nada.
4: No bailé, nunca.
0: ¿Nunca bailaste lento?
4: No.
0: ¿Viste alguna vez a alguien bailar lento?
2: A nosotros sí. Acá no vio.
0: Claro, sí. Tenés razón.
4: ¿Eh? En las películas.
0: Sí. Ok. Perfecto.
1: Qué viejo.
0: Es muy buena esta versión. Audiencia, cómo le pegó, pero la audiencia usa Yazam, me parece, ¿no? Metés Yazam y te sale. No tengo ganas de complicarme. Si quieren que cumpla una prenda, es ahora.
1: No, tenemos mucha cosa.
0: Mucha cosa. Y es feriado.
1: Bueno. Igual es leve, la prueba sí que la dejamos para el viernes que viene.
0: Ok.
2: Era muy musicalista.
0: Gracias, chicos. Gracias.
1: Pensaría que ganes, ¿no?
0: Perdón, el próximo viernes juega conmigo Nicolás Rodríguez.
2: Ok. Ah, lo querés llevar contigo a toda costa, ¿no?
0: ¿Vieron el jugador que... ¿cómo que se dice? Sus
1: necesidades.
0: No. Toda su carrera en Aguada, en inferiores, y ahora juega por Peñarol.
1: Profesional.
0: Es un profesional.
1: Profesional.
0: Está muy bien. Es un profesional.
1: Un profesional.
0: ¿Cómo? ¿Qué?
1: Sí, el día de mañana.
0: Sí.
1: Nacho por vez.
0: Sí.
1: ¿Hay otras opciones? No vas.
0: Oh,
1: no.
0: ¿Opciones de qué?
1: De lugar de trabajo.
0: Y pero lo hice... ¿Cuántas todavía veces?
1: Por eso.
0: Ay, ¿sabés cómo me voy? Si las condiciones... Me llevo a todo. Mili, ¿vení con nosotros?
4: ¿Qué?
0: No, ¿cómo qué? Andate.
1: No, pero ¿por qué? No. ¿A qué viene lo de Joaquín?
0: No, como dijo, no sé qué dijo. Ah, si yo me iría a... No, porque la final es Aguada Peñarol.
1: Sí.
0: El chico hizo todas sus
1: las inferiores y todas las carreras antes de partir.
0: En Aguada y ahora juega por Peñarol.
2: ¿A Nacional?
0: Sí, claro.
1: ¿A Peñarol? Sí.
0: No.
1: O sea, estás diciendo que lo de este basquetbolista.
0: No, no, cada uno es cada uno. Yo sí, también no. Soy profesional. Bueno, lo que pasa es que no me dediqué al deporte. Capaz que el día de mañana...
3: Escuchamos, pero no juzgamos.
0: Ah, podríamos hacer un escuchamos, pero no juzgamos. ¿Qué tal estuvo Carrasco ayer?
1: ¿Eh? Muy bien, muy bien.
0: ¿Qué tal estuvo Juan Ramón?
2: Vi los reels.
0: ¿Eh?
2: Que vi los reels.
0: Bien. ¿Usted cuando se va de la radio no escucha el programa?
2: A veces sí, a veces no.
1: Más gimnasio, bien, visto que...
0: ¿En el gimnasio tiene que ponerse los auriculares?
2: No, tengo que atender un kiosquito.
0: Ok. Mili, ¿qué le pareció Carrasco?
4: Muy bueno. Mucho maquillaje. Aprendí eso.
0: Muy bien.
1: ¿Te escuchó?
0: Mucho maquillaje. Sí, sí. Ah.

0: confirmada la entrevista.
1: Sí. Sí.
0: ¿El jueves que viene?
1: Sí.
0: Se me acaba de ocurrir algo. Poné un tema que te lo cuento en internet.

0: ¡Qué buen tema este! ¿Le gusta, Nico? Mili, Mili, venga, ¿a dónde va?
1: Sí, claro.
2: Le dijiste que se fuera.
0: No, ahora tengo ganas de charlar.
2: Sí. Ya que después no nos da el tiempo.
0: Después no nos da el tiempo, es cierto. ¿Lo vieron a Aerosmith en Montevideo cuando vino?
3: No.
0: ¿No?
1: Cuando vino,
0: no,
1: sí. No.
0: ¿Eh?
1: Cuando vino la otra vuelta.
0: ¿Cuando vino a Montevideo?
2: Ah, pero no fui a... Claro,
0: ¿no fueron?
1: No,
0: ¿eh?
1: No, yo no pude ir.
0: ¿Por qué no pudo ir?
1: No recuerdo.
0: No recuerdo. ¿Se acuerdan que estuvieron con Mujica?
1: ¿Juntando basura?
0: Le regalaron la...
2: guitarra.
0: ¿Qué pasó con la guitarra? ¿No íbamos a averiguar qué pasaba con la guitarra?
1: Hicimos una investigación.
0: ¿Sí? ¿Y qué pasó?
2: Se la regaló a una niña.
0: ¿A una niña le regaló la...
2: vecina del barrio donde
1: estaba aprendiendo guitarra.
2: Estaba aprendiendo guitarra.
0: ¿Y qué pasó? ¿Aprendió guitarra o la vendió en Mercado Libre? ¿Mercado Libre? ¿Cómo?
1: No sabemos qué pasó con la niña.
0: No, pero hay que averiguar. Ayer hablamos con la policía en Miami. No podemos averiguar la chica que le consiguió la guitarra de Aerosmith. La semana que viene quiero eso, ¿eh? Hay que averiguar dónde está esa guitarra. Firmada por Aerosmith, que se la regalaron al... expresidente de la República. Lovin' Elevator. Qué buen tema este. Es del año 91, me parece. No me acuerdo. ¿De qué año es? Busque, Nicolás, por favor, rápido. Es de los primeros tiempos de Malos Pensamientos. Año... 89, claro. Venga. ¿Alguna vez tuvo así intimidad en un ascensor, te impone?
2: No.
0: Lobbing a elevator,
2: sí,
0: ¿no?
2: Sí,
0: teniendo,
2: ¿no? No, nunca viví en apartamento ni, con...
0: Bueno, no se necesita vivir en un apartamento.
2: Al menos
0: sí, capaz que su novia...
2: Pero en un lugar público,
0: no, bueno,
2: no.
0: Sí. Pero la novia capaz que sí.
2: No,
0: fue a visitar a su novia al edificio.
2: Me da miedo.
0: ¿Le da miedo?
2: Y sí.
0: ¿Le da miedo?
2: No, que, o sea, es un lugar
0: que
2: público.
0: ¿Que se abra la puerta?
2: No, un lugar público, o sea.
0: Le da cosita.
2: ¿Vos sí?
0: No, yo nunca, ya viví en el edificio.
1: Claro.
0: Sí, no, pero no, yo esas cosas no.
1: ¿Jugueteo?
0: ¿Cómo?
1: ¿Cómo?
0: Sí.
1: ¿Cómo?
0: No, no.
1: ¿Cómo?
0: Sí. No, perdón, ¿usted, Díaz, estuvo así en un ascensor?
1: ¿Intimidad completa?
0: Sí.
1: No.
0: Pero jugueteo sí.
1: Claro. ¿Y en un ascensor?
0: Sí, es un ascensor. ¿Nico?
1: Claro, que no tenga cámaras, ¿no?
0: No, obvio, sí, lo sabes.
2: Hoy tienen todos cámaras.
0: Nah, ¿hoy tienen todos bien. Cámaras? No, no.
2: Acá no.
0: No. Opa, Mili, ¿todo bien?
4: ¿Querías partir? Para responder esto.
0: No, perdón. Yo te pregunté.
4: Ah, pensé que me estabas preguntando.
0: ¿Te pregunté?
4: Sí.
0: No te lo pregunté. Te pregunté, ¿todo bien?
4: Todo bien.
0: Ok, nada más que eso. ¿Por qué? ¿Porque te estás engripando?
4: Sí.
0: O sea, yo estoy haciendo el programa, pero me fijo en la salud de la gente.
4: Está
0: y
4: bien.
0: Me fijo...
4: Estoy atento.
0: Pero estoy atento siempre en todo. ¿Cómo se llama este tema, Mili? Love in a Elevator.
4: Ah, bien.
0: ¿Usted vive en edificio?
4: Sí.
0: ¿Cuántos pisos tiene?
4: 4.
0: ¿Es lento el ascensor? ¿Es de reja?
4: No.
0: A mí me daba miedo, ¿eh?
4: No me gustan los ascensores.
0: ¿De reja?
4: No, los otros, los que se cierran.
0: ¿Los que se cierran?
4: Completo, horrible.
0: Ah, tiene claustrofobia.
4: Sí. No.
0: Sí, yo tenía miedo a los ascensores de chico. Porque siempre viví en casa de chico. Entonces tenía miedo. Es más, yo ya lo conté al aire, la primera vez que bajé solo en un ascensor, me equivoqué y toqué el subsuelo. Era un niño.
1: Llegué al infierno.
0: No, y abrí y era el garage.
1: Claro.
0: Y no sabía para dónde escapar. Me puse muy nervioso.
4: Sí.
0: Me quedó. Me acuerdo de dónde era.
1: ¿Qué pasa ahora cada vez que entras a un garage?
0: No, me acuerdo del edificio.
1: ¿Sí?
0: Me acuerdo del edificio y me acuerdo por qué estaba ahí, era el cumpleaños de una compañera de escuela.
1: A mí me pasó lo mismo con 40 años.
0: Bueno. En un ascensor.
1: Y están todos involucrados en lo que voy a contar ahora.
0: ¡Qué lindo! ¿Viste cuando aparece algo que no te lo esperás?
2: Esto debe ser en Tacuarembó.
0: Es este momento.
1: Ah, sí.
0: ¿Qué pasó?
1: No, ¿recuerdan el año que Luis y Tempone lo tuvieron que operar?
0: Sí.
1: Bueno,
2: la vesícula.
1: La vesícula, tuve un llamado de un amigo, tal cual Luis y Tempone y Jorge. Dijo, ¿podés venir desde Paysandú? Yo estaba en Paysandú en ese entonces.
0: Ajá.
1: Vine a Paysandú y me dice, pero te vas a quedar en un hotel muy conocido, el que está frente a Plaza Independencia.
0: Bien.
1: Todo lo conocemos al hotel.
0: ¿El hotel que está?
1: Frente a Plaza Independencia.
0: Ok.
1: Bueno, piso, no me acuerdo.
0: Radisson, el Radisson.
1: Mismo, si no lo quería nombrar por
0: la... No, está bien. Le mandamos un abrazo.
1: Primera experiencia en ese hotel.
0: Sí.
1: Hermosa habitación, todo. Bajo a cenar. Y resulta que apreté mal el botón, muy parecido a lo que te pasó, Pete.
0: Sí.
1: Y aparecí en el casino, no entendía nada.
0: ¡Oh! Era de noche.
1: ¿Y para dónde agarro?
0: ¡No va más! Lili, ¿usted tiene que continuar con su trabajo paralelo?
4: Con los ¿cómo? Videos que luego subís a tus redes.
0: Gracias, Lili. Te libero y que te mejores.
4: Gracias.
0: Si necesitas algo de nosotros, todos nosotros, cualquiera sea, estamos a las órdenes.
4: Gracias. Nos vemos.
0: ¿Querés un tecito?
4: No, gracias.
0: Me gustó para hablar de ascensores, así de una, ¿eh? Me gustó para hablar de historias de ascensores. Pero no podemos hablar ahora porque tenemos un montón de cosas. Pero háganme acordar porque tenemos para hablar de abuelos, de Artigas, de todo. Hablando de Artigas, el presidente de la República. No sabemos cuál es el nombre hoy día. Hay que chequear. Hay que chequear presidencia.
3: Yo, Yamandú Orsi.
0: Ah, ok. El presidente de la República, Yamandú Orsi. No sabemos cuál es el nombre hoy día. Hay que chequear. Hay que chequear presidencia.
3: Yo, Yamandú Orsi.
0: Ah, ok.

0: había entrado al mausoleo?
1: No.
0: Qué raro. ¿Nunca vino con la escuela o con el liceo a ver el mausoleo?
1: No.
0: No, bien. ¿Vio que hay...?
1: Nunca.
0: ¿Nunca?
1: Nunca.
0: Nunca. Ah, no me lo digas así. Escuchá, ¿viste lo que hay debajo, no, en el mausoleo?
1: No sé.
0: No, pará. ¿Qué, te dio miedo, claustrofobia también?
1: Sí, señor.
0: No te puedo creer.
2: ¿Cuánto, podría ser peligroso?
0: ¿Cuántos blandengues había en el mausoleo hoy?
1: Tres.
0: Qué raro, porque siempre hay dos. Hoy porque era el natalicio, es el natalicio.
1: Creo que sí.
0: Claro, debe ser por eso. Presidente, no sé si tiene algo más que hacer, lo libero, pero si no se...
1: No.
0: Ah, bien, ¿se puede quedar charlando con nosotros?
1: Claro que sí.
0: Bien, perfecto. Bien, ¿cuántos años se conmemoran del natalicio del prócer?
1: 36.
0: No, no, ¿qué? No.
1: El 37.
0: Perdón, usted no, si vas a ir sumando de a uno, no llegamos. Perdón, presidente, ¿usted sabe lo que es natalicio?
1: No.
0: Bueno, natal, natalicio, el nacimiento, nacimiento. ¿Sí? Te doy una pista, empieza con
1: atención.
0: Dos. Empieza con dos.
1: 20.
0: No, no, ¿cómo 20? No.
1: 21.
0: No.
1: 24.
0: No.
1: 25.
0: No.
1: 26.
0: Ay, la...
1: 27.
0: No, pero va a contar de a uno.
1: 28.
0: Hasta 262.
1: Mirá vos.
0: ¡Claro! 262, no. Aniversario del natalicio del prócer José. ¡José! Esta es fácil, presidente. Esta es fácil. Segundo nombre de nuestro prócer. José.
1: ¿Carolina?
0: No. José Gervasio Artigas.
3: Valverde.
0: ¿Valverde? ¿Qué? ¿El segundo apellido?
1: Vergara.
0: Bueno. No sé. ¿Tiene alguna frase de Artigas presente? ¿Tiene alguna frase de las que sabemos todos de Artigas?
1: Claro que sí.
0: Muy bien. Como profesor de historia y como presidente de la República, el presidente.

0: Orientales. Adelante.
1: Tenemos que escuchar el doble de lo que decimos.
0: Es ¿qué? La primera vez que la escucho. Uh-huh. Yo no sabía que la había dicho Artigas.
1: Tenemos que escuchar el doble de lo que decimos.
0: Tenemos que escuchar el doble de lo que decimos. José, ¿está en el mausoleo? ¿Vieron que en las paredes?
2: Creo que sí.
0: En las paredes dice la frase de Artigas. O los hechos más sobresalientes. Bien, a ver, otra, presidente.
3: Seamos siempre adversarios, pero nunca enemigos.
4: ¿Qué? ¿Cómo?
0: Yo había sentido.
5: Pégame el palo.
0: Yo había sentido una curad a los heridos. Pero no. ¿Cómo era? ¿Piedad? No me acuerdo. Sí. Perdón, ¿cómo era? Dijo, presidente. ¿Cómo dijo la frase que no?
3: Seamos siempre adversarios, pero nunca enemigos.
0: Qué raro, nunca la había escuchado, ¿eh? No sabía que era de Artigas. ¿Tiene alguna otra más, presidente?
6: El fin nunca justificó los medios.
4: ¿Cómo?
0: No, ¿cómo no? Pará.
5: ¿Qué?
0: Hay una frase que dice, el fin justifica los medios. Artigas dijo...
6: El fin.
0: Sí.
6: Nunca. Justificó los medios.
0: Qué raro. Yo nunca había escuchado una frase así de Artigas. Había escuchado clemencia para los vencidos, curada.

0: Trascendido, pero no otra. ¿Tiene alguna otra que nos regale, presidente?
1: No hay futuro si le ponemos un muro a las ideas.
0: Perdón, por momento pensé que eran los Sex Pistols. ¡No future!
1: No hay futuro
0: sí. Si
1: le ponemos un muro a las ideas.
0: ¡No hay futuro! Si le ponemos un muro a las ideas. Qué raro, ¿eh?
2: O salimos todos juntos, o todos juntos nos hundiremos.
3: ¿Cómo?
0: Eso fue lo que dijo ¿Qué? Artigas el 18 de mayo de 1811, antes de pelear con los españoles.
2: Claro que sí.
0: No te puedo creer. Porque, claro, engañó a los españoles haciendo de cuenta que se retiraba.
2: Por supuesto.
0: Y cuando se retiraba le dijo a todos los gauchos:
2: o salimos todos juntos, o todos juntos nos hundiremos.
0: ¿Cómo se aprende con el presidente?
4: Medio raro,
0: ¿no? Es raro igual, ¿no? Nunca había escuchado frases así. Presidente, ¿quién acompañó? ¿Quién acompañó hasta los últimos días a nuestro prócer oriental?
5: Edgardo Ortuño.
3: ¿Qué?
0: No va.

0: Perdón, antes de irte, presidente, una última pregunta. ¿Puedo hacerle una pregunta?
1: Claro que sí.
0: La cuenta de banco donde se depositó el dinero de la rifa, ¿al final era una cuenta personal tuya?
2: No sé.
0: Porque ahora dicen que era una cuenta personal tuya y no del Frente Amplio.
2: Chao.
3: ¡Ay, la pucha!
0: Betty, ¿no le preguntaste a Artigas si quiso ser argentino?
4: ¿Qué?
0: Bueno, en realidad, Orsi seguramente no tiene idea.
5: Siempre quiso ser argentino.
0: No puede ser.
5: Artigas murió diciendo, yo encabezaba su testamento, yo, Gervasio Artigas.
0: Gervasio Artigas.
5: Argentino, nacido en la banda oriental, porque siempre quiso ser argentino.
3: ¡Ay, la pucha!
4: ¡Cállate vos!
6: Juráis honrar vuestra patria.
7: Los paisanos de
6: vida. Con la práctica constante de una vida digna, consagrada al ejercicio del bien para vosotros y para vuestros semejantes. Defender con sacrificio de vuestra vida, si fuera preciso, la Constitución y las leyes de la República, el honor y la integridad de la nación y sus instituciones democráticas, todo lo cual simboliza esta bandera.
0: ¡Sí, prometo!
4: Te lo juro por esta.
0: ¡Pero qué ordinario!
4: ¡Ay, Dios mío!
0: Cuando se habla de jurar la bandera, ¿cómo vas a jurar así?
4: Te lo juro por esta.
0: Me trajo lindos recuerdos.

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0: El presidente de la República, mi amigo Yamandú Ramón, ha tenido una semana agitada. Hoy, feriado, tuvo que encabezar los actos haciendo referencia, obviamente, al natalicio de nuestro prócer. Pero ayer tuvo una jornada agotadora. El presidente de la República, Yamandú Orsi, ayer entregó un nuevo pabellón nacional a estudiantes del Liceo Número 1 en Montevideo. Esto es agotador.
1: Impresionante.
0: Esto es impresionante. El presidente de la República, además el Liceo Número 1, ¿no es el que está en Andes? Ahí quedaba Liabne, mi colegio.
2: A la mierda.
0: Ese era Liabne, Andes 1180. Quedaba, allí hice toda mi infancia y mi adolescencia, hasta último, hasta sexto. Limpito, prolijo, ordenado. Ahora es el Liceo Número 1, José Enrique Rodó. Los alumnos le enviaron una carta al presidente de la República solicitando la reposición de los pabellones. A ver, más armado, imposible.
3: Alguien que me alcance el bisturí.
0: Más armado, imposible.
3: Mi bandera.
0: ¿Por qué? Porque primero, si los alumnos ven que los pabellones están deteriorados, hablan con la dirección. Y la dirección habla con Alep.
1: Sí.
0: Pero le entregaron una carta. Le entregaron una carta. Al presidente de la República. Esta es Ileana da Silva que dijo, ¿qué puedo hacer? Que estaba con Martín Lelo, Doris. Che, ¿qué podemos hacer para darle hoy un laburito para justificar que haga algo?
4: Uruguay sorprende.
0: Sin que hable, ¿no? Sin que hable. Tenemos el audio de la alumna.
5: El séptimo año tiene la jura de la bandera y las banderas que había para el acto estaban bastante desgastadas, descoloridas, traslúcidas, o sea, estaban muy desgastadas por el tiempo.
0: Traslúcidas.
5: Entonces se mandó una carta a presidencia.
0: Mira,
5: para hacer un cambio y pedir banderas nuevas, una donación presidencial.
0: Esta sobrina
5: hoy había
0: de Martín Les.
5: Entonces había muy poca gente en el liceo.
0: Sí.
5: Y yo era la única delegada presente.
0: Mira.
5: Entonces la directora me preguntó si yo podía hacer acto de presencia para ser la representante del liceo.
0: Mira.
5: En recoger las banderas frente al presidente. Fue corto, pero fue muy cálida reunión.
0: Muy bien. Para esta va a ser en 10 años diputada del MPP. Y es que todavía sobrevivimos como país, ¿no? Mío, ¿cómo se puede? ¿Qué fácil es, o mejor dicho, cómo se creen que es fácil engañar a la gente?

dije que el presidente de la República, mi amigo Yamandú Ramón Orsi, había tenido una semana agotada.

0: tipo entregó el tipo con cariño, ¿no? Estoy respetando la investidura presidencial, pero como soy cercano, puedo hablar así. El que me dice, el Peti.
1: Lo que no logra el Peti no logra nadie.
0: Listo. ¿Ustedes se creían que después de entregar un pabellón iba a descansar? No. No.
2: Atención.
0: Atención con esto que sí es realmente agotador. Según el portal de presidencia, Martín Lee lo tiene para arriba y para abajo, ¿eh? Liliana da Silva escribe carta para los pibes. Escribile esto al presidente. No, ese es tremendo. El presidente Orsi ayer entregó un horno al taller de panadería de CESAP Brazo Oriental.
3: ¡Ay, Dios mío!
4: El panadero con el pan. El panadero con el pan.
3: En el horno.
4: El panadero con el pan. El panadero con el pan.
3: Estamos en el horno.
0: A ver, ¿ustedes se dan cuenta cuáles son las tareas? Lo tienen como... Es Biden. Es una mezcla de Biden, de la Rúa y Alberto Fernández. El que le mueve los es Chirolita, ¿cómo era? Chasman y Chirolita. El tipo llega a presidente. ¿Qué hago hoy? Hoy vas a entregar una bandeja de masas.

0: en Marcado Libre.
1: Alguien que me alcance el bisturí.
0: Claro, pedido ya. Lo van a terminar vistiendo de amarillo o de rojo. El tipo llega con la caja atrás y en motito. El presidente de la República visitó el Centro Educativo de Capacitación, Arte y Producción de Montevideo en Brazo Oriental y entregó un horno eléctrico al taller de panadería.

0: va solamente un año y tres meses.
1: Hasta que no te levantes y te plantes delante.
0: Va solo un año y tres meses. Ahora bien, se debe haber tomado el día libre después de los festejos o de la conmemoración.
2: ¡Ay! ¡No doy más!
0: Y se fue en la Hyundai Santa Fe, que no sabemos quién la tiene, dónde está. Nadie sabe dónde está la Hyundai Santa Fe. ¡Opa! ¿La maneja Martín Lee? No te puedo creer. Antes de terminar de hablar de nuestro presidente, no sé si ustedes vieron la presencia del presidente Yamandú Orsi junto al secretario de presidencia Alejandro Paya Sánchez ayer en un video que se viralizó.
2: Sí. Sí.
0: En Las Piedras, en el Plan Más Barrio. Escuchen este video, por favor. Presten atención y después del video voy a hablar sobre el video.
3: Las Piedras tiene un efecto importante. Entonces Más Barrio viene a sumarse a eso, es una inversión muy importante, y además es el segundo escalón donde está Más Barrio saliendo de Montevideo, y ya el mes que viene nosotros nos habíamos comprometido que en el segundo semestre comenzaba la ampliación de Más Barrio hacia todo el país. Ya la primera semana del mes que viene vamos a estar también en Rivera, comenzando de vuelta lo mismo, reuniéndonos con las organizaciones y la sociedad civil, explicándole lo que vamos a hacer y comenzando la intervención. O sea que durante estos días pues se va a hacer el censo, ese censo además va a ser más rápido, esta es una innovación que logramos incorporar, porque están haciéndolo los censistas con tablet, y esto nos permite entonces que la información del censo lo podemos hacer más rápido de lo que nos hicimos en Cerro Norte. A partir de ahí vamos a poder tener la definición de la intervención urbana y la intervención social. Esto implica, naturalmente, lo que es el mejoramiento del hábitat, pero también las cuestiones de convivencia. ¿Dónde? Ah, llegó. Venga, acá.
0: ¿Escucharon al secretario de Presidencia Alejandro Paya Sánchez?
2: Sí.
4: Sí.
0: Ustedes me preguntarán, ¿y qué tiene de raro esto? Bien, ya no es raro, ¿eh? El presidente de la República estaba al lado. El que habló fue el Pacha. Le digo Paya porque me parece que es más Paya. Ah, Pacha, Pacha. Pará, pará, no. Pongamos seriedad. Porque esto es preocupante. Algo raro está pasando. El presidente de la República estaba al lado y el que habló fue Alejandro Sánchez. Mientras Orsi miraba para arriba, miraba para un lado, miraba para el otro, y lo único que atinó a decir es: ahí viene la alcaldesa de Las Piedras. Entonces el Pacha dijo: ah, viene la alcaldesa. Escuchen el final.
3: ¿Dónde? Ah, llegó la alcaldesa. Venga.
0: No, tira para atrás. Porque ahí le dice Orsi: ahí viene la
3: alcaldesa. La intervención urbana y la intervención social. Esto implica, naturalmente, lo que es el mejoramiento del hábitat, pero también las cuestiones de convivencia.
5: Está la alcaldesa.
3: ¿Dónde? Ah, de convivencia.
5: Está la alcaldesa.
3: ¿Dónde?
0: Está la alcaldesa.
3: ¿Dónde? Ah, llegó la alcaldesa.
0: Llegó la alcaldesa. El otro está para avisar quién viene.

0: el Frente Amplio hoy tuiteó una foto, en realidad la pintura clásica de Blanes, de José Gervasio Artigas. Dice: natalicio de Artigas, 19 de junio. Obviamente no pusieron el año porque no saben
1: no.
0: en qué año nació. Y pusieron la frase: que los más infelices sean los más privilegiados. Escúchame, no podés poner esta frase cuando el presidente se compra una camioneta de 80 lucas verde. No podés poner esta frase cuando Lubetkin se gasta 80.511 dólares en viáticos viajando a Italia.
2: ¡Ay, Dios mío!
3: Se llamó Fori de la Copa.
0: Bueno, han perdido el rumbo, ¿eh? Este tuit lo auspició Hyundai.

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0: Capetti, ¿viste que el presidente Orsi copió lo de Luis Lacalle Pou al ir a lo del porro de las piedras? ¿Se acuerdan que una vez llamamos a las piedras porque había ido el presidente Lacalle Pou a comer? Bueno, va el presidente también ahí, el presidente Orsi. Una vez habíamos quedado en pasar a visitarlo, nunca fuimos. Muy mal, ¿eh?
1: ¿Este programa? Claro que sí, que trae suerte, claro.
0: Peti, que agradezcan lo del horno y lo de la bandera, porque si no salía lo de la camioneta a luz, ni en dope hacía todo eso. Ah,
2: tenés razón. Honrar y respetar esta bandera, que representa la dignidad, la soberanía y la gloriosa historia de nuestra patria, la República Oriental del Uruguay.

0: nació.
1: Es la enseña de mi patria. La era de color.
2: Sí.
1: Si el pampero sí. La caricia, la caricia.
0: Hola,
1: Nima. Por encima el batallar,
0: no.
1: El batallar.
0: ¿Qué por encima?
1: Son canciones de victoria. De volar.

0: música de Pecho de Fierro. En Malos Pensamientos.
1: ¡Viva Uruguay, papá!
0: La audiencia nos cuenta el 101.9 que el himno de Artigas no se canta más.
2: ¿Qué?
0: ¿No se canta más? Te pone, hoy usted acompañó a su hija a jurar la bandera.
3: Séptimo.
0: ¿No se canta más?
3: No.
0: ¿Y qué se canta?
3: El himno a mi bandera.
0: Ah, mi bandera sí. ¿El himno uruguayo sí?
3: Sí.
0: ¿Mi bandera sí?
3: A don José.
0: ¿Y a don José? A don José. Lo estamos transformando en un... en una canción patriota en vez del himno Artigas. Bueno, es muy linda, pero es una canción, no es un himno. El himno es el Padre Nuestro Artigas, señor de nuestra tierra.
4: Atención.
0: No se pierdan el video prohibido de José Gervasio Artigas en nuestras redes.
4: Atención.
0: El video prohibido de Artigas en nuestras redes. ¿Quieren escuchar un pedacito? Solo un pedazo, solo una parte. Ahí va.
5: Hola, hoy es natalicio del padre de la patria.
2: ¿Qué?
5: Vos no, el jefe de los orientales.
0: ¿Quién apareció?
5: Es José Gervasio Artigas.
6: Vamos todavía.
5: Nuestro prócer. Y ahora nos vamos para su casa a encontrarnos con Ancina y poner al Peti en la radio.
2: ¡Sí! Yes.
0: ¡Claro, claro! No te pierdas el video prohibido de Artigas en Twitter,
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0: en Instagram,
8: arroba Petinati,
9: los paisanos se dicen,
0: en TikTok,
8: arroba Petinati,
0: en Twitter,
7: arroba o Petinati,
0: en Instagram,
8: arroba Petinati Uy,
0: en TikTok,
8: arroba Petinati Uy.
0: Está el video prohibido.

0: celeste fue elegida como la mejor camiseta del Mundial 2026.
1: Vamos todavía.
0: ¿Qué tal? ¿Qué tal?
2: Soy celeste, celeste, soy yo.
0: La celeste de Nike fue elegida como la mejor camiseta del Mundial. Tremendo, ¿eh?
3: Sí.
0: Inesperado.
4: Sí. Impresionante.
0: Bueno, es de las más elegantes que hemos tenido, sin dudas.
3: Sí.
4: Sí.
0: Si no es la más elegante.
5: A la cancha la celeste.
0: Homenajea a la celeste de los Juegos Olímpicos de 1924.
6: Gloriosa.
0: Con cuello blanco.
6: Nació del barrio del picado callejero.
0: Primero Uruguay.
6: Del campito de.
0: Segundo Alemania.
6: De los recuerdos.
0: Tercero España.
1: ¡Ay, la pucha!
0: Y ahora te toca a vos.

0: 101.9. Mensaje de texto. De las que viste en el Mundial 2026, de las que pudiste ver, capaz que vos en el álbum de figuritas, o quizás vos que te enganchás con el Mundial y no haces otra cosa que ver partidos tras partido. ¿Cuál es para vos la peor camiseta del Mundial? Y la mejor camiseta del Mundial 2026. Y además, esta comunicación tiene un plus.
1: Atención.
0: ¿Cuál es la camiseta más linda que vos guardás como un tesoro? No de un equipo, tenés que contarnos cuál. ¿Cuál es la peor del Mundial? ¿La mejor del Mundial? No vale la uruguaya.
2: No.
0: Que está obviamente fuera de concurso. Dos, cuatro, diez, 101.9. Las tres líneas de comunicación telefónica. Al 101.9. Mensajes de texto. ¿Cuál es para vos la mejor y la peor? O la peor.

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0: ¿quién sos?
1: Hola, habla Luis.
0: Hola Luis, ¿cómo te va? Bienvenido. ¿Estás ahí, Luis?
1: Estoy, estoy.
0: ¿Cómo vas, Luis? Bienvenido.
1: Impecable.
0: Luis, ¿te habías enterado de este ranking? Sí, es un ranking de las 11 mejores camisetas del Mundial.
1: Sí.
0: Bien. ¿Cuál es para vos la mejor? ¿Tenés la mejor y la peor o solo la mejor?
1: La mejor y la peor.
0: Ah, la peor también, me gusta. Luis, vayamos entonces primero con la mejor. ¿Cuál es para vos la mejor camiseta del Mundial?
1: La de Estados Unidos.
0: ¿La de Estados Unidos? ¿La de Estados Unidos? ¿Cuál es la de Estados Unidos? La que tiene... Blanco, la que tiene... ahí está. La que tiene franjas ondeadas.
1: Ahí va.
2: Sí.
0: Es de Nike también, mirá. Es muy buena. Es muy buena porque es diferente a todas. La camiseta de Estados Unidos habitualmente era blanca, con cuello rojo y azul. Y tenía, bueno, infinidad de modelos, pero siempre basándose en una camiseta blanca. Esta vez la camiseta es blanca, pero con franjas ondeadas rojas. Sale de lo normal.
3: Sí.
0: Es muy buena la camiseta. Me gusta, ¿eh? Tiene que ver con la clásica imagen de la bandera americana, ¿no, Luis?
1: Así es.
0: ¿Vos qué decís? Por más que esté buenísima la camiseta en el Partido Comunista, en el PIT CNT.
2: Yankee, sí, Cuba, no.
0: ¿Dirán que está buena? No sé.
1: Ah, pero es el problema de ellos. Tenés... ¿Está buena la remera? Está buena.
0: Está buena la remera, tenés razón. Luis, la peor del Mundial, ¿cuál es?
1: La de Argentina.
0: ¿En serio? ¿Por qué la de Argentina?
1: Porque sí, son indetectables.
0: Pará, no. Vos estás confundiendo la bronca contenida que tenés hacia los argentinos, que no es muy contenida, que digamos,
3: sí.
0: Con la camiseta que siempre se destacó Argentina por tener camisetas hermosas.
2: Muy linda.
0: No sé si esta es la mejor de todas las camisetas argentinas. ¿A vos no te gusta?
1: Para mí es la peor.
0: ¿Por qué?
1: Porque sí, es la peor. La que no me gusta.
0: No, pero tenés que dar una razón.
1: Porque no me gusta nada más la camiseta, no me gustan los colores de la camiseta.
0: ¿Los colores?
1: Sí.
0: Es el color patrio de la República Argentina, el celeste, el blanco, en una tonalidad más fuerte que la nuestra. No te copa, te lo respetamos. Me parece que no se banca los argentinos. No sé si me gusta que tenga una franja sola adelante. Pero las camisetas argentinas siempre se destacaron por ser llamativas. La de Estados Unidos, sin lugar a dudas, está dentro de las mejores o de las peores. Porque son esas que uno dice, ¿me gusta o no me gusta? No hay término medio. ¡Hola!
4: Hola, Peti, buenas tardes.
0: Buenas tardes, ¿quién sos?
4: Martín.
0: Martín, ¿estás trabajando hoy, feriado?
4: No, mirá, te comento, Peti, yo soy una persona amputada. Soy, en realidad, policía que se dedica a la prevención del suicidio.
0: Bien.
4: Por tanto, hoy no estoy trabajando.
0: Bueno, pero
4: estoy mirando el Mundial.
0: Pero te felicitamos porque el trabajo tuyo, vaya si es importante, en un país donde el índice de suicidio es altísimo.
4: Sí, es un tema muy complicado, Peti, sí.
0: Uh-huh.
4: De hecho, yo te mandé un correo que me gustaría que lo mirara porque estaba necesitando una mano. Falleció mi señora hace poco, fíjate que con toda la problemática que yo tengo, mi perro se escapó y hace 3 días que lo estoy tratando de localizar. Y sé que la audiencia de Peti, que es la mejor audiencia del mundo mundial, ya me puede dar una mano.
0: Pará, ¿y dónde vivís vos? ¿Por dónde vivís?
4: Villa García.
0: Villa García.
4: Ruta 8, kilómetro 20, se perdió el perro.
0: ¿Y cómo se llama el perro? ¿Qué es lo que menos importa? ¿Cómo?
4: Filip.
0: Pará, ¿por qué le pusiste Filipe?
3: ¡Ay, la puta!
4: Mi señora afinada fue la que le puso Filipe.
0: Pero, ¿por qué le puso Filipe?
4: Porque yo fui custodia de un diplomático francés que se llamaba Filipe.
0: Muy bien, muy bien. Muy bien. Pará, ¿y qué pasó con Filipe? ¿Se escapó?
4: Aprovechó un descuido, quedó un portón abierto siempre que pudo se intentó escapar hace 7 años que yo lo tengo. Sí. Es un perro viejo ya, pero cuando me amputaron la segunda pierna, él estuvo siempre alrededor mío.
0: Sí.
4: Pues yo mi señor hace poco y él se convirtió en mi compañero.
0: Claro, en tu ladero, tu amigo. Ay. Pará, ¿y cómo es el perro?
4: Es un bulldog francés. Está viejito, color negro, tiene un collar marrón y la cola media pelada. Está viejito ya porque tiene inclusive, tú lo mirás y la barba blanca tiene ya.
0: Ah, bulldog francés, pará que lo voy a buscar a ver si... Ah, ahí está, de esos cachetones caídos.
4: Sí, eso mismo.
0: Con las orejitas paradas.
4: Bien paradita, sí.
0: Sí, pará, ¿y el collar no dice el nombre?
4: Es un collar marrón de antipulga.
0: Sí, pero no le pusiste el nombre o el teléfono.
4: Sí, puse en la publicación que pusimos las redes, sí.
0: No, en el collar.
4: Ah, no, eso no, Pilar, no me di cuenta, no. Nunca pensé que se iba a escapar. Lo que pasa es que yo me mudé hace poco, ¿viste? Sí. Donde me mudé ahora es un predio mucho más grande.
0: Sí.
4: Y por descuido quedó el portón abierto.
0: Me estoy dando cuenta que es un bulldog francés y vos tenías la custodia de un...
4: diplomático
0: francés. Y le pusiste Philippe. O sea,
4: sí, mi señora le puso Philippe.
0: Claro. Este tipo debe estar comiendo una baguette.
4: Claro. Sí. Claro. Tomando un croissant.
0: Y un croissant. Para Martín, queremos encontrarte el perro.
4: Papeti, sin palabras.
0: Sí.
4: Por algo son la mejor audiencia mundial del mundo.
0: Está bien, pero no puedo. ¿Cómo conseguimos un perro? Tu perro aparte. No le dejaste la puerta abierta para que entre. Dejá la puerta abierta.
4: Comento.
0: Dejá la puerta abierta, te apalan todo, no viene el perro. Sí.
4: Acá es un predio grande, son dos casas, porque una amiga me dio para vivir.
0: Sí, muy
4: porque
0: bien.
4: A lo que falleció mi señora y todo, no quería que estuviera solo.
0: Sí, muy
4: y
0: bien.
4: Y el perro, claro, en un descuido dejaron un portón abierto y ahí, del portón a la calle hay 15 metros.
0: Ajá.
4: Y me dijeron la última vez que lo vieron, me llamó inclusive una policía que había estado en el servicio de ella, le dieron de tomar agua, y una vecina dice que lo vieron, que lo subieron a un camión.
0: ¡Oh!
4: Hasta ahí es el último dato.
0: ¡Oh!
4: Bueno. Pero siempre apelo al buen sentir de la gente, ¿no?
0: Sí.
4: Pues aparte es un perro viejo que ya tiene sus mañas.
0: Está bravo igual, ¿eh? A ver, ¿cuándo se perdió?
4: Martes a las 14:30.
0: Martes 14:30.
3: ¡La pucha!
0: Y el perro es un bulldog francés negro.
4: Bulldog francés, sí.
0: Que tiene canas, ¿no? O sea, está viejito.
4: Sí, la perita, la barbilla. Tú lo mirás y tiene blanca.
0: Blanca.
4: La barbilla.
0: Ahí está. Y... ¿cuántos años tiene el rope?
4: Sí, fíjate que yo lo encontré porque apareció en mi servicio hace 7 años.
0: Sí.
4: Justo el día que hacía 7 años, él se fue.
0: Ajá. Mira, un oyente dice, puede estar en la casa anterior. A veces lo hacen y se van a la casa anterior.
4: Sí.
0: Bueno, a ser que...
4: Lo primero que hice...
0: Sí, fuiste hasta la casa anterior. No, pero
4: sí,
0: a ver.
4: Inclusive los vecinos están en contacto conmigo.
0: Está bien, pero...
4: Ya están sabiendo.
0: Si subía un camión, yo no creo que maneje el perro.
4: No creo, capaz que no tiene libreta.
0: Claro. Bueno, negro
4: capaz
0: tampoco.
4: Que manda la de negro. Capaz que te manda la de negro, ¿no?
0: Negro tampoco. Sí. Bueno, no encontramos el perro porque es muy difícil encontrar el perro y no vamos a estar en el programa buscando al perro.
4: No, lógico.
0: Eternamente,
4: lógico.
0: Pero sí podemos decir que si viste un bulldog francés negro con la barbilla blanca porque está viejito y es un bulldog francés que se llama Philippe, de collar marrón, antipulga, ¿no? El dueño lo estaba buscando, el padre.
4: Y se gratificará.
0: No, un abrazo.
4: Un abrazo. Y el eterno agradecimiento.
0: Ahí está. Para un momento. Tenemos a alguien que dice este mensaje. Sí. Lo tenemos en la línea. Ok, no es un bulldog francés. Sí. Martín.
5: Sí, Petit.
0: Martín, ¿cuál es la mejor camiseta de todas del Mundial?
5: La de Uruguay.
0: No vale la de Uruguay, no vale.
5: No vale la de Uruguay, no la vale. De Canadá.
0: ¿La de Canadá?
3: ¡Ay, la pucha!
0: No le presté atención a la de Canadá, ¿cómo es? Es de
5: negra.
2: Linda.
0: ¡Ah, la negra! Claro. Pará, sí. Me parece que la negra es... No, es la original.
5: Creo que es la alternativa.
0: La alternativa. Sí. Me gusta, tiene degradé, tiene...
5: Sí.
0: Es buena, muy me linda. Encantó esta, ¿eh? ¿De quién es?
5: ¿Te gustó?
0: Es la... Sí. La camiseta visitante de Canadá. La alternativa tiene negro y blanco, ¿no? Tiene sí. Un degradé ahí, tiene unas manchas. Me gustó, ¿eh? Es muy buena elección. Muy bien, ¿eh? Y la...
5: Excelente.
0: La titular está muy bien también, ¿eh? Es roja. O vermellón, sí, quizás. Roja. Vermellón. ¿Sentiste hablar alguna vez del color vermellón, Martín?
5: He sentido, pero no...
0: Es un,
5: es un rojo medio raro, ¿no?
0: Un rojo diferente. Martín, ¿y tenés idea cuál es la peor del Mundial?
6: Atención.
5: De las que he visto, porque sí. No he visto todos los partidos, pero sí. La de las que he visto, sí. La que menos me convenció...
0: ¿Cuál?
5: De Senegal.
0: ¿Cuál?
3: ¡Ay, la pucha!
5: De Senegal.
0: ¿El general?
5: Senegal.
0: Ah, Senegal, no entendí nada. Senegal, no había entendido nada. ¿La verde?
5: Sí, no me gusta. Sí.
0: No me gusta, no, es un verde pucha. Cotorra.
5: Sí. Sí. Está ahí apagada el color.
0: Sí, no, ese es un color sí. Raro. Sí. ¡Ojo! No sé si te diste cuenta que tiene, en el fondo tiene como un tigre, ¿no? Un felino.
5: Sí.
0: No
5: sí,
0: me doy
5: sí,
0: cuenta sí, qué tipo de felino
5: estoy
0: es.
5: Estoy entre esa y la de México también. La de México no me convenció mucho.
0: Ay, no te gusta pucha. El verde, ¿eh?
5: No.
0: A ver, pará, voy a buscar la de México.
7: Le gusta cantar, le gusta brincar.
0: Ay, apareció. No, pará, la de México está muy buena porque tiene en el fondo, tiene, digamos, un arte azteca, ¿no? Está muy
5: la
0: bien.
5: La que vi, capaz, porque puede ser la de alternativa, la que vi cuando jugó ayer con Corea, ¿no?
0: No, ayer se puso la verde, la... La
5: no
0: negra.
5: Me parece ayer, que estaba jugando con la alternativa.
0: Con la negra.
5: Sí.
0: ¿Sabés quién jugó con la negra también? México jugó con la negra. Mirá, es la tercera camiseta, mirá. Está muy bien, ¿eh? 2-4-10-101-9. Las tres líneas de comunicación telefónica al 101.9. Mensaje de texto. Hola.
8: Hola, Peti, ¿cómo estás?
0: Muy bien, ¿quién sos?
8: Soy Patricio.
0: Hola, Patricio. Le mando mandar un saludo, ¿sabes a quién?
8: ¿A quién?
0: A Bob Esponja.
8: A ver, Bob, sí, ¿no?
0: Ah,
8: es nuevo ese.
0: Te deben cargar.
8: O a Patricio
0: siempre.
8: Rey también.
0: Claro.
9: Vive en una piña debajo del mar.
10: ¡Bob Esponja!
9: ¡Su cuerpo absorbe y sin estallar!
10: ¡Bob Esponja!
0: Lo deben tener repodrido, ¿eh?
8: Con esa, sí, cuando era más chico, sí.
0: Claro. ¿Quién está en la línea? ¿Patricio?
8: Patricio.
0: ¡No sí. Lo soñé!
8: Esa sí, un poco mejor ahí.
0: Claro, ahí mejoramos un poco. ¡Vamos la banda! ¡Vamos la banda! Patricio, ¿viste, yo de los que se come el Mundial o no te importa nada, solo Uruguay, Argentina, Brasil, Alemania, España, Francia?
8: No soy de los, capaz que en un pasado sí, ahora no tanto, porque últimamente crecí también y empecé a entender un poco más el fútbol y no le doy tanta importancia como le solía dar, pero sí, soy un apasionado del fútbol y te voy a decir un club.
0: Sí.
8: Que seguramente no te lo vaya a decir nadie más en Sudamérica.
0: A ver.
8: Que un club no, una selección.
0: Ah.
8: Que sigo bastante. que es Portugal.
0: Portugal. ¿Y te gusta Portugal. La camiseta de Portugal? ¿Te gusta?
8: Y te iba a decir la de Portugal también por eso mismo, por un tema de que me gusta la selección, me gusta mucho Cristiano Ronaldo igual, ¿no? Viste que acá somos todos seguidores de Messi. A mí me gusta mucho Portugal por Cristiano Ronaldo.
0: Sí.
8: Y le tengo un segundo amor, te digo. Te digo que si no sale campeón Uruguay, top 1 Uruguay y top siempre Portugal. Top 2 siempre Portugal.
0: Bueno, en el Mundial pasado nos eliminó Portugal.
8: No, en el Mundial pasado nosotros eliminamos Portugal.
0: No, en Rusia nosotros... perfecto, nos dejó afuera. Perfecto. ¿Te copa la camiseta porque te gusta Portugal, te gusta Cristiano Ronaldo?
8: Exactamente.
0: Está bien,
8: exactamente.
0: Pero como diseño de camiseta, ¿cuál te gusta más?
8: Más como allá diseño de... creo que también... La de Alemania puede ser lo que es el diseño. Y la de Argentina, si bien no me gusta, te digo que en diseño siempre lo que es la blanca y celeste tiene unas Adidas, se ve que trabaja para ello a full, porque le hace camisetas que...
0: Divinas, realmente sí.
8: Divinas.
0: Mirá, sí, Alemania tiene la clásica, ¿no? La de siempre, ¿no?
8: Alemania sí, es otra también que sin embargo también siempre tiene buenas camisetas. No sé si es la combinación de colores o qué.
0: Nacen las franjas desde los hombros, ¿no? Y se cruzan en el pecho. Están muy bien, ¿eh? Muy bien. ¿Y la peor camiseta?
8: Y te dice la peor, históricamente, la peor, la de Croacia. Atención. Porque no se les cae una idea, ¿eh?
0: Oh, ¿por qué?
8: Siempre van... Porque viste que te dijeron la de Estados Unidos, ¿no?
0: Sí. Es como una bandera de Fórmula 1.
8: Exacto, siempre la misma, o cuadrado más grande o más chico, pero siempre van por los cuadrados, ¿no?
0: Bueno, quizás el cuadriculado tiene que ver con la historia de Croacia.
8: Sí, también está, obviamente, que está...
0: Seguramente.
8: Cubo, ¿no?
0: O sea, ¿No te gusta este diseño que tiene delante blanco y a los costados... El cuadriculado no es toda cuadriculada?
8: Y sigue siendo un poco lo mismo. Capaz que... Sí, no, está, obviamente se identifican con eso, ¿no?
0: Sí.
8: Pero sí, no. El cuadriculado yo te diría que es la que... Porque después hay varias clásicas, varias lisas que te diría que no me gustan por lisa, ¿no? Pero creo que la de Croacia, por historia también, todos los años creo que todos siempre nos reímos un poco de eso, del mantel de Croacia. Entonces creo que es la que elijo como peor.
0: Ranking del de Washington Post, que no estamos hablando de brecha ni búsqueda ni la diaria, o sea, estamos hablando de cosas serias, ¿no? The Washington Post realizó un ranking de las 11 mejores camisetas del mundial y la celeste de Uruguay fue elegida como la mejor. Por majestuosa y elegante. ¿Qué te parece? Mirá, y elegante es argentino, sí. Además. No tiene nada que ver con nosotros. ¡Hola!
6: Hola, Peti.
0: Hola, ¿quién sos?
6: Luis.
0: ¿Cómo estás, Luis?
6: Todo bien, Peti.
0: Bien, ¿seguís al Mundial? ¿Estás enfermito con el Mundial o más o menos?
6: No, más o menos. Miro algunos partidos. Lo que puedo mirar, en realidad.
0: ¿Dónde vas a mirar el partido de Uruguay el próximo domingo a las 7?
6: En mi casa, tranquilo nomás, con una picadita.
0: ¿Vivís solo?
6: No, con mi pareja.
0: ¿A vos te gusta mirar el partido tranquilo, solo? ¿Con tu pareja?
6: No, no.
0: ¿Eh?
6: Con mi pareja, sí.
0: Bien,
6: sí, perfecto. Nosotros dos tranquilos.
0: Muy bien. ¿Viste el primer partido de Uruguay?
6: Lo vi.
0: ¿Crees que pasamos la serie?
6: Sí, yo creo que sí. Si jugamos como jugamos en el segundo tiempo...
0: Atención. Sí.
6: El resto del partido, sí.
0: ¿Qué,
6: si no, marchamos.
0: ¿Qué partido complicado va a ser el domingo?
6: Sí.
0: Nos vamos a terminar mordiendo las uñas. Siento que puede llegar a ser un partido similar al de Ghana Uruguay del 2010.
3: ¡Ay, la pucha!
0: Así, con sorpresas. Luis, ¿cuál es para vos la mejor camiseta del Mundial?
6: Para mí, mi gusto fue la alternativa de Australia.
0: Australia, alternativa. Ajá. La Australia, la australiana es amarilla.
6: Sí, la de amarilla.
0: La de alternativa es verde con un esfumado rojo encima, ¿no?
3: Sí.
0: Es esa.
6: Rojo medio naranja.
0: Ajá, sí, está linda por el esfumado.
6: Sí.
0: Pero la combinación de rojo y verde Nunca me gustó. Ni en el básquetbol, ni en el fútbol, nada. No me parece una combinación agradable, pero bueno, está bien. Colores son colores. La camiseta de Australia, de alternativa, es la que más te ha gustado.
6: Sí.
0: Ajá, tiene un lindo cuellito además, ¿eh?
6: Sí, sí, está bastante prolijita.
0: ¿Y la peor?
6: La de, también, la alternativa de Bélgica.
0: ¿Bélgica?
3: ¡Ay, la pucha!
0: A ver, la belga. Pará, es la blanca. Pará, es la blanca. No, celestita con esfumado rosa.
6: Sí, tiene como unos medio círculos, unas cosas. No, es media rara, sí. No me gustó para nada.
0: Es un esfumado celestito y un esfumado rosa. Con manchas blancas.
6: Ahí está, esa misma.
3: ¡Ay, la pucha!
0: Es.
11: ¡Pegan el palo!
0: Sí, sí, es una remera rara, ¿eh? ¿Me jugás con esta camiseta? ¡Ah, pero ahora entiendo por qué es Bill!

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3: Listo.
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clásico, una palabra. Qué bandún, nuestros amigos que nos han regalado la cortina musical este año. Los tipitos están girando por toda Argentina presentando canciones nuevas.

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0: Se viene la palabra.

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0: Cuatro minutos. 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
4: No lo sé.
0: ¿Cuáles son las cinco letras?
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1: El participante número uno.
0: El participante número uno es el celular que termina en 022.
2: 0
3: 22
0: 0 2 22. 2

0: Hola.
1: Palabra clave. Hola, ¿quién habla? ¿Cómo te llamas?
0: Javier.
1: ¿Cómo estás, Javier?
2: ¿Cómo te va?
3: Todo bien.
4: ¿Todo bien?
1: Perdón, ¿cómo te va? Y todo bien. Es, digamos, la misma pregunta.
2: ¿Corda?
1: Formulada de manera diferente.
2: ¿Todo bien?
1: Pero...
4: ¿Cómo te va?
1: Pero, usted
2: ¿cómo
1: nos...
2: ¿Cómo te va?
1: Nos...
2: ¿Estás bien?
1: No quiero. Hola, Javier, ¿cómo estás?
0: Todo bien.
1: ¿Dónde estás? Todo bien.
2: ¿Dónde estás?
0: Yendo hacia Colonia, la ruta.
1: Bien, ¿por qué estás yendo a Colonia? ¿Vivís en Colonia o te vas de vacaciones?
0: Vivo en Colonia.
1: ¿Y qué haces? ¿Estás yendo desde Montevideo a Colonia?
0: Escapando de Montevideo, trabajo en Montevideo.
1: ¿Trabajás
2: en Profesión?
1: Pará, ¿vos haces todos los días el trayecto Colonia-Montevideo, Montevideo-Colonia?
0: No, me quedo de lunes a viernes en Montevideo y me vengo para acá de tarde.
1: ¡Hola! Bien, claro. Pará, ¿y vos tenés pareja estable?
0: Sí, claro.
1: Bueno. Javier, ¿cómo se sostiene una relación donde de lunes a viernes estás separado de tu mujer y los fines de semana estás con tu señora?
0: Va y viene conmigo.
1: ¿Qué? ¿No tienen chicos?
2: ¡Ay, la pucha!
0: No.
1: ¿Qué?
2: ¡Ay,
1: ella tiene
2: pucha!
1: ¿Chicos?
0: No.
2: Atención.
1: ¿Vos tenés chicos?
0: No.
2: ¿Cuántos
1: Bien.
2: Años tenés?
1: ¿Cuántos años tenés vos, Javier?
0: 40.
1: Ok.
4: ¿Qué?
1: Javier, entonces lo que hacen es Montevideo, Colonia.
0: Exactamente.
1: Muy bien. ¿Ella trabaja también en Montevideo?
0: Exactamente.
1: Che, ¿y no es jodido dejar la casa sola en Colonia de lunes a viernes?
0: No, está la suegra que la cuida.
1: ¿Cómo?
0: Está la suegra que la cuida.
1: Ah, ¿y quién cuida a la suegra?
0: Las mascotas.
1: ¿Qué mascotas tenés?
5: Atención.
0: Perro, gato, peces y servicio acompañante.
1: Está bien.
2: ¡Ay,
1: el servicio acompañante! ¿Le pagás a la suegra, no?
0: No, está loco.
1: ¿Es la casa de ella o es tu casa?
0: De ambos, miti miti por tesuelo.
2: ¡Ay, la pucha!
1: ¿Cómo llegaste a vivir en la casa de tu suegra?
0: Ah, fue larga historia. Para otro día.
1: Ok. ¿Estás con tu señora ahora?
0: Sí.
1: Mandale un beso de parte de todos nosotros.
0: Te mandan un beso. Gracias,
1: igual. A comerla. ¿A qué hora llegás a Colonia? ¿Ahora no vas?
0: Ahora sí, ya estamos en el kilómetro 78.
1: ¿78?
0: Sí, señor.
1: Ah, ¿te quedan 100?
2: ¡Pucha!
0: Sí, un poquito.
1: Ajá. ¿Cómo está la ruta?
0: Vacía, no hay nadie.
1: No hay nadie, ¿no?
0: Nadie.
1: No hay nadie. Feriado largo, se fue todo el mundo a Buenos Aires.
0: Por Buquebús, se fueron todos.
1: Claro, Javier, vos que vivís en Colonia, se viene el China Zorrilla, ¿eh?
0: Es verdad.
1: ¿Lo tenés claro eso?
0: No muy claro, pero lo tengo claro.
1: No sabés lo que va a hacer ese barco.
4: Impresionante.
1: No hay nada más grande en el mundo. Tiene un piso entero de free shop.
2: ¡Ay, la pucha!
1: Che, ¿qué vas a hacer el fin de semana? Me voy a viajar en barco. Es brutal. Es el buque más grande de en el mundo, eléctrico. Va a ser un paseo viajar solamente en barco. Le mandamos un abrazo a la gente de Buquebus. Debería tener camarotes, ¿no? Estoy pensando ya en meter un hotel ahí. No está mal, ¿eh? O fiestas, ¿te imaginas?
4: ¿Qué?
1: Sábado de noche.
4: ¡Fiesta!
6: ¡Preparado para la joda!
1: No. Tengo que hablar con mis amigos de Buquebus. Javier, ¿estás listo para jugar?
0: Estamos listos.
1: 6 chances. 5 letras, 4 minutos y que Dios te ayude.
0: Corre el tiempo, Peti. Linda.
1: ¿Cómo?
0: Linda.
1: Linda. Está muy bien elegida la palabra, porque estábamos hablando de las camisetas del Mundial.
3: Atención.
1: Tachame todas. No. Menos la A, que está bien puesta.
0: La.
1: Atención. Y la N también está bien puesta. Es viernes.
0: La N
1: es feriado, momento.
5: Concentrate.
1: Es feriado, es viernes. Entiendan que soy un señor grande. Se me escapó la N. La N está bien puesta.
0: Bim, bim.
1: La A está bien puesta.
4: Boludo.
1: Lo demás sí, tachalo, ¿eh?
0: Buena, buena.
1: Buena. La N ahora está mal puesta. Antes estaba bien puesta, ahora está mal puesta. La A sigue bien puesta. Pero lo demás...
2: No.
1: No está...
0: Una bien puesta para que sigue.
5: Dos.
1: Metiste dos. Javier, seguro tu señora te va a ayudar.
0: No, va manejando, no creo.
1: Oh, va manejando.
2: ¡Ay, la pucha!
1: Vos, mientras ella maneja, ¿le hablás? Sí, le hablás. Sí. Oh, ¿cómo le va a tocar? No. Sí. Javier, te toca. Bueno.
0: Estoy pensando.
1: ¿Cómo?
0: Estoy pensando.
1: Se está pensando, se trancó, ¿eh?
2: ¿Cuál es?
1: Se trancó.
0: Pinta.
1: ¿Cómo?
0: Pinta.
1: ¿Pinta?
0: Sí.
1: Ok, puede ser, porque te da pinta la remera. La A sigue bien puesta. La N sigue bien puesta. Pero lo demás... ¡No está!
4: Quedan dos minutos.
1: Y te quedan dos minutos, Javi. Y te quedan tres chances. Ahí vamos.
0: Hola.
1: Javier.
0: Estoy.
1: Sí, pero da señales de vida.
0: En el recorte que pase la ruta, me estás cagando con eso.
1: Bueno, pero estacioná. Vas a terminar en Buenos Aires, donde están llenos de argentinos.
5: La derecha.
1: Ay. Javier.
0: Funda.
1: ¿Cómo?
0: Funda, por decir algo.
1: Funda. La N está bien y la A también, pero lo demás
2: no
1: está. Te quedan dos chances y atención, yo que vos tiro cualquier palabra.
4: Son una manga de ignorantes.
1: Silencio.
0: Árbol.
1: Árbol.
3: Atención.
1: La A mal puesta, la R no está, la B tampoco, no. La O tampoco y la L tampoco. ¡Última chance! ¡Última chance!
0: Quedan 30 segundos.
1: ¡Y te quedan 30 segundos!
0: No sé.
1: No, ¿cómo no sabés? Si te quedan 30 segundos, ahora 20. Pero, Javier, tenés la N y la A.
0: N y A.
4: 10.
1: 9,
4: 8,
1: 7, 6, 5, 4, 3, 2, 1. Javier, saludos.

0: 8.
1: 6.
2: 5.
0: 8.
1: 6.
2: 5.
0: 8.
1: 6.
2: 5.
0: Hola.
3: Palabra clave, palabra clave.
4: Clave, clave.
5: Pelotuda.
6: Se murió.
3: Anda a cagar.
6: Se murió.
7: ¿Se murió alguien?
6: La chica.
0: Sí, sí.
6: A ver.
8: Decile que se vaya a la mierda.
6: Para que no se ponga se puso nerviosa. Ahí vamos.
8: Está muy nerviosa.
9: Hola, Peti.
6: ¿Te pusiste nerviosa?
9: No, no, estoy laburando. Lo que pasa es que estoy con gente. Acá en el lugar no puedo creer que me llamaste.
6: No te puedo creer que estás con gente. ¿En qué laburas?
9: Trabajo con la reventa de productos. O sea, cosmética, belleza, todas esas cosas.
6: Ajá, ¿y te llamás?
9: Rosalía me llamo.
6: Rosalía. ¿Y no vas a jugar con nosotros?
9: ¿Y me das unos 10 minutitos?
6: No, ¿qué minutito? Esto es ahora. Porque además seguramente no escuchaste a Javier.
9: Es que ni siquiera escuché la palabra clave, justamente por eso. Porque estaba con la cliente. Ahora me está escuchando, no pueden creer.
6: Bueno, pedile a la clienta. Pedile a la clienta que te permita jugar 3 minutos.
9: Porque bueno, dale, dice que sí.
6: Claro, escuchá lo que te voy a contar.
7: Atención.
6: Rosalía. Recién jugó Javier, acertó dos letras que no te voy a decir cuáles son.
0: No.
9: Dale.
6: Pero lo que sí te voy a decir es que tenés 5 chances, 3 minutos.
4: Por el tiempo, Peti.
9: Bueno, dale.

0: La M, la A y la N están bien puestas. La T y la O
1: no
0: están. Ojo que te quedan tres chances.
2: Es que la T no está y la O poco.
0: Y la E. Y la A
1: ping
0: está bien puesta.
1: Un minuto.
0: Te queda un minuto. Atención. Y te falta una letra.
2: Manía.
3: No.
0: Manía. La I no está.
1: No.
0: Atención que te quedan solo una chance. Rosalía, escuchá lo que te estoy diciendo. Tenés cuatro letras bien puestas y te queda solo una chance.
2: Manza.
3: No.
2: No sé.
0: Rosalía, te queda una chance.
2: Manoa.
0: No, no existe. 30
4: segundos. Ignorante.
0: 30 segundos.
1: ¡Banda de ladrones!
2: Ay, no sé, Betty me mató.
5: ¡Banda de ladrones!
2: ¿Manga?
0: ¿Cómo?
2: Manga.
0: ¡Manga!
6: 10.
2: ¿Manta?
0: ¿Dijiste manga?
1: Atención. Sí.
2: Sí.
6: Sí.
0: La M está bien puesta.
1: Ping.
0: La A está bien puesta.
1: Ping.
0: La N está bien puesta.
1: Ping.
0: La A está
1: ping
0: bien puesta. Y la G es correcta. Para un momento, para. Para un momento, la gente me está pidiendo bar.
7: Atención.
0: En este momento.
1: ¿Qué?
0: Me están pidiendo bar. Rosalía, ¿por qué se te ocurrió la palabra manga?
2: Te pusieron manga de corrupto.
0: Bien, ¿te impone? ¿Usted puso manga de ladrones, manga de corrupto?
2: Algo de eso.
1: No.
0: ¿No puso usted eso?
1: No.
0: Jorge Díaz, ¿usted puso algo?
8: No, yo estoy controlando el tiempo.
1: No. A mí justo se trancó la...
0: ¿La computadora?
1: Sí, está todo trancado.
0: Qué raro.
8: A veces la interferencia.
0: ¿Interferencia sí, en el 2026?
1: Sí, hay mucha radio comunitaria.
0: ¿Mucha radio comunitaria en esta sí época? ¿A vos se te ocurrió, Rosalía, o la escuchaste?
2: No, me acordé del mango también, pero está como la haya ahí bastado bien.
0: ¡Ah, entonces es correcta! Te ganaste el pequeño electrodoméstico de Enchuta. Y vos que pusiste la palabra clave a las 17 horas, 11 minutos, 22 segundos y tu celular termina en 752, te ganaste las entradas para Movie. ¡Las entradas para el cine!
9: Che, me parece que suena el teléfono.
0: No suena el teléfono, nos vamos a la pausa.
9: Me parece que suena el teléfono.
0: Tenemos mano, te pido por favor, nos tenemos que ir a la pausa. Pausa.
10: Atendeme el teléfono.
11: Atendé el teléfono.
0: ¿Cómo reaccionarías vos si en tu casa suena el teléfono 1, 2, 3, 5, 10 veces? Sin parar. Entonces, cansado de que el teléfono suene, te levantás, atendés y decís hola, y alguien te dice:
9: escuchá, ¿qué? Se me rompió la tele.
0: ¿Qué?
9: Voy a ir a ver el mundial a tu casa.
0: ¿Cómo?
9: Se me rompió el televisor.
0: ¿Y?
9: No tengo para ver el mundial, me vuelvo loco.
0: Ahora, ¿cómo dice?
9: Me voy a ver todos los partidos del mundial a tu casa.
0: No.
9: Vos andate a trabajar, vos dejame el televisor prendido, dejame algo en la ladera.
0: ¡Reacciones!
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13: Hola.
0: Hola.
13: ¿Quién habla?

0: Escuchá, se me rompió la tele. Voy a ir a ver el mundial a tu casa.
1: No, no vengas porque no voy a estar y no tengo tele, ¿está? Anda a mirarlo con tu mami.
2: ¿Qué era eso?
0: Escuchá.
2: ¿Un alien?
0: Se me rompió la tele.
3: ¿Qué sería?
0: Voy para ahí.
3: Dale.
0: Llevo una flauta. Vos ponés los choris, ponés la carne.
3: Ahí está, yo pongo todo, sí. Parrillero también.
0: Voy para ahí.
3: Dale.
0: Hola.
4: ¿Quién habla?
0: Escuchá, se me rompió la tele. Ah. Voy a ir a ver el mundial a tu casa.
2: Sí,
0: se me lugar. Llevo una flauta. Vos ponés los choris, ponés la carne. Me doy una duchita, me quedo en el sillón mirando el partido.
4: Ah, sí, tenés
0: Haceme
4: que
0: una
4: estar
0: copia
4: limpio.
0: De la llave. Voy para ahí.
4: Uh-huh.
0: No tengo para ver el mundial, me vuelvo loco.
4: Sí,
2: Celeste,
4: todos se vuelven
3: locos.
2: ¡Celeste, soy yo!
3: ¡Vamos!
1: Hola.
0: Escuchá, se me rompió la tele. Voy a ir a ver el mundial a tu casa.
1: ¿Quién habla?
2: Se me rompió el televisor. No me voy a perder el mundial.
1: No, no, no te lo pierdas. Veniste para acá, sí.
0: Necesito Pará, ver el mundial en tu casa.
1: Ah, es mi casa. Tenés mucha razón.
3: Hola.
0: Me voy a ver todos los partidos del mundial a tu casa.
5: Ay.
3: Bueno.
2: ¡Soy Celeste! ¡Celeste, soy yo!
3: Medio espeso está. Yo estoy en otro mundo, ¿viste? Ando pensando en otras cosas y...
2: O voy a tu casa y saco el televisor y me lo llevo para mi casa.
3: Sí, casi lo mejor que podía hacer. Y después cuando me traiga, me trae otro mejor.
0: Hola.
4: Sí, hola. Hola, sí. ¿Quién habla?
0: Escuchá, se me rompió la tele. Voy a ir a ver el mundial a tu casa.
1: Bueno,
0: y me voy en la final.
2: Y me voy en la final.
0: Escuchá, se me rompió la tele. Voy a ir a ver el mundial a tu casa.
4: No, no, no, no, no. ¿Quién habla?
0: Invítame.
2: No.
0: Voy para ahí.
2: Invítame.
0: Necesito ver el mundial. Sí. En tu casa. En tu...
1: ¿Pero por qué jodés? ¿Por qué jodés? No me jodas.
0: Voy para ahí.
1: No me jodas.
0: Voy para ahí.
3: Sí.
0: Escuchá, se me rompió la tele. Voy a ir a ver el mundial a tu casa.
3: Sí. ¿Quién habla?
2: No tengo para ver el mundial. ¡Me vuelvo loco!
3: Caballero, que tenga usted un buen día.
6: Hola.
0: Se me rompió el televisor.
6: ¿Qué?
0: Se me rompió el televisor.
6: Pará un poquito, no me hables, mamá, que están hablando.
0: No me hables, mamá.
6: ¿A quién?
0: Escuchá, se me rompió la tele.
5: Sí.
0: Voy a ir a ver el mundial a tu casa.
5: Ay.
6: Bueno, perfecto.
0: Hola.
7: Sí, ¿y quién habla?
0: Escuchá, se me rompió la tele. Voy a ir a ver el mundial a tu casa.
7: ¿Pero quién habla?
0: Invítame.
7: No, escuchame una cosa. No. Invítame a hablar. Si es una broma, nos reímos los dos. Y si no, no, bueno.
2: Se me rompió el televisor. No me voy a perder el mundial.
7: Escuchame una cosa. Comprate uno que sale con unos chicos que salen más baratos.
2: O voy a tu casa y saco el televisor y me lo llevo para mi casa.
7: Es una probabilidad, pero yo acá tengo dos boxers que se van a parar en la puerta y tenés que convencerlos a ellos, a mí no.
0: Hola.
4: Hola.
0: Se me rompió la tele. Voy a ir a ver el mundial a tu casa.
4: No, pero yo vivo lejos.
2: No tengo televisor en casa, ¿no te das cuenta lo que significa eso para mí? Se me rompió el televisor. No me voy a perder el mundial.
4: Comprate una de 55 y la miramos juntos.
2: O voy a tu casa y saco el televisor y me lo llevo para mi casa.
4: No, porque los míos son de 32.
0: Domingo, lunes, martes, miércoles, jueves, viernes, sábado, domingo, lunes, martes, miércoles. Todos los días hay partido. Todos los días voy a estar en tu casa. Yo no jodo.
4: No, bueno,
0: no jodo. Yo no jodo, no. Me quedo ahí.
4: Bueno, te espero entonces.
0: Vos prepará la picada.
4: No, vos traes sanguchitos.
0: Haceme una copia de la llave. Voy para ahí.
4: Bueno, chao, que pases bien.
2: ¡Soy Celeste! ¡Celeste! ¡Soy yo!
4: Yo también. Hola.
0: Necesito ver el mundial. En tu casa.
4: ¿Quién habla?
0: Invítame. El domingo estoy ahí.
4: Ay, pero qué cenador.
2: Se me rompió el televisor. No me voy a perder el mundial.
3: Hay que comprar uno.
0: Haceme una copia de la llave. Voy para ahí.
3: No, no, para acá no.
0: Me doy una duchita, me quedo en el sillón mirando el partido. Yo no jodo, me quedo ahí.
3: No hay sillón.
2: No hay sillón.
4: Hola.
0: Hola.
4: Sí, escucho.
0: Escuchá, se me rompió la tele. Voy a ir a ver el mundial a tu casa.
4: Anda a cagar a la arena.
8: Hola.
0: Se me rompió el televisor.
8: ¿Y a mí qué me importa?
0: Invítame.
8: Bueno, vení a casa.
0: Llevo una flauta. Vos ponés los choris, ponés la carne. Vos preparás la picada.
8: Sí, yo te voy a poner la chaucha.
2: ¡La chaucha!
4: ¿Hola?
2: ¡Se me rompió el televisor! ¡No me voy a perder el mundial!
4: ¡Te vas a la mierda!
2: ¡Pausa! ¡Se viene la mano! Al 094-282-8. 0800-222-0802.
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0: 5 de la tarde, 44 minutos.
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0: No sé quién es.
1: ¿Es hombre o es mujer?
0: Tampoco lo sé.
2: ¿Qué quiere?
0: No sabemos qué quiere. No sabemos qué es. No sabemos quién es. Pero se viene la mano.

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0: Uy, ¿qué pasó ahora?
1: Quien quiera que esté del otro lado de la línea.
0: Ay, no, no, no.
1: Que hable, por Dios.
0: ¿En serio?
2: Hola, buenas tardes, Peti. ¿Cómo estás? Buenas tardes.
0: Uy, este necesita una mano de verdad, me parece.
3: ¿Qué es esto?
2: La mano, el pie, la cabeza. ¿Sabes por contar,
3: la chota?
2: Aparte.
0: ¿Quién sos?
2: Hola, licenciado, ¿cómo anda? Buenas tardes. Te habla Richard de Florida.
0: Hola, Richard. Se llama Richard y es de Florida. ¿Cómo estás, Richard?
2: Aquí estamos. Solicitando
4: tu
2: apoyo, de que nos des una mano.
0: No, no, no. Nosotros apoyo no damos. Apoyar acá no apoyamos. Acá damos mano.
1: Yo te apoyo.
0: Si usted necesita una mano, se la vamos a dar.
2: Necesito una mano. Una mano enorme. Está muy complicado. Pero que tengo una fe.
0: Richard, usted pone en mis manos, justamente.
4: Sí.
0: ¿El futuro de su vida?
5: Atención.
2: Sí. El último recurso que tengo.
0: No. Pídame perdón, porque yo no soy el último.
3: ¡Fuera!
0: Yo no soy el último orejón del tarro de nadie. No soy el último recurso. Le pido, por favor, pida disculpas. Discúlpeme. Sí, por favor.
2: Fue el momento de expresión, mamá.
5: Atención.
0: Dígalo, no lo siente así.
2: No, necesito una mano, eso es muy cierto.
4: ¿Vas a pedir perdón?
2: Y pido disculpas si ofendí.
0: No, disculpas no, sí. Perdón.
2: Perdón.
0: Perdón, a mí y a la audiencia.
2: Sí. Y a toda la audiencia de Malos Pensamientos.
6: ¿En cuatro?
7: Sí.
0: En cuatro segundos arrancamos con la mano.
5: Todo comenzó.
2: Todo comenzó. El 12 del 2015.
0: Mirá, si era el 2012, 15. Hubiera sido divino. Bueno, ¿qué pasó el 12 del 12 del 15?
2: Ahí llevaba a mi hija a la escuela. Yo estaba separado, hacía un largo tiempo que estaba separado.
3: Okay.
2: Llevaba a mi hija a la escuela.
0: ¿Edad de su hija aproximadamente?
2: ¿Hoy o antes?
0: No, en ese momento.
2: Sofía, en ese momento tendría 10.
0: 10 años.
2: Igual, es decir, mi hija fue toda su historia de la escuela, fue a esa escuela. Lo único que yo a esta mujer la conocí.
0: ¿La directora?
2: No.
0: ¿La directora?
2: Una de las auxiliares.
0: ¡No! ¡Te levantaste una de las maestras de tu hija! ¡Pará! ¿Te levantaste una de las maestras de tu hija?
5: ¡Atención!
2: ¡No, licenciado!
3: ¡Ay, la pucha!
2: Conocí a la mujer más especial del mundo.
1: Te mereces lo peor.
2: Es auxiliar de limpieza, no es maestra ni nada. Es auxiliar de limpieza como todas otras compañeras.
0: ¡Ah,
3: gracias,
0: bien!
3: ¡Gracias a Dios!
0: Porque podría haber sido también auxiliar de maestra.
2: No, obviamente, podría...
0: No, y ahí matás dos pájaros de un tiro. Te enamorás y tu hija es abanderada de la...
2: No,
0: Uruguay.
2: No, para nada.
0: No es el caso. Richard, llevaste a tu hija Sofía a la escuela un día, sí. ¿Y qué pasó? El 12 del 12 del 15.
2: Hay una... Mi hija tenía... Es una escuela que tiene planta baja y planta alta.
0: Sí.
2: Subí la... Iba subiendo la escalera así y vi a esa persona de la cual me enamoré.
0: Sí. ¿Qué te enamoró? ¿Qué te enamoró?
2: En el momento,
0: la escalera.
2: Su sonrisa.
0: Sí. ¿Estaba trabajando riéndose? Ah, bien. ¿O te sonrió vos?
2: No. Ella estaba no recuerdo 100% bien qué era lo que estaba haciendo, pero estaba cerca de la escalera.
0: Ajá.
2: Me voy subiendo la escalera.
0: Sí.
2: Y miro para abajo, y cuando yo miro para abajo, ella se da cuenta que yo la estoy observando, que la estoy mirando.
0: Atención. ¡Qué lindo! Cuando hay una conexión de miradas, es una explosión de cosas tan lindas, sin lugar a dudas.
7: Sí.
0: Bien, entonces, ¿qué pasó? ¿Bajaste? ¿Llevaste a la nena a la escuela,
2: a la clase? Después bajé, saludé como saludaba siempre, entrada y salida.
0: Hola, buenas tardes, chao, ¿qué tal?
2: Y bueno, y después ahí empecé a ponerme en contacto con ella, a contactarme.
0: ¿De qué manera, señor?
2: Por mensaje de texto.
0: Pero ¿y cómo consiguió el teléfono? ¿La encaró?
2: Sí, la encaré, la invité a salir.
0: ¡En la escuela!

0: con el papá de Sofía, por favor, el señor Richard.
1: En 30 años de docencia sí. Nunca vi nada igual.
0: Por eso, justamente, queríamos tener una reunión con usted en la dirección. ¿Podría usted venir el día
2: no pasó,
0: de mañana?
2: Tranquila que no pasó.
0: Ah, ¿podía haber dejado a su hija sin escuela? Bueno, Richard, encaraste a la chica que estaba laburando en la escuela de tu hija.
2: Esperé que saliera su turno de trabajo, tranquilo que no.
0: No esperaste un sonada, ¿no?
3: No.
0: No te hagas el campeón con nosotros, Richard. Bueno, entonces, ¿qué pasó? ¿Le pediste el teléfono?
2: Y ahí empezamos a salir, a comunicarnos,
0: sí.
2: A salir.
0: Sí.
2: Y se fueron dando las cosas.
0: Se ha formado.
2: Hasta que no, hasta que no, hasta que no.
0: ¿Hasta qué?
2: Nos juntamos.
0: Para un momento.
4: Dunga dunga.
0: Para. ¿Qué quiere decir se fueron dando las cosas? ¿Dónde salieron la primera vez?
2: Primero fuimos a charlar al Prado.
0: Bien.
2: El Prado acá de Florida.
0: Sí. El Prado. Claro, el Prado de Florida. ¿Cómo?
2: Vamos a conversar de las cosas nuestras, del trabajo y de esto y lo
0: bien.
2: Otro.
0: Lo que me estoy, perdón, lo que me estoy dando cuenta que si esto todo comenzó el 12 del 12 del 15 eran los últimos días de escuela.
2: Cierto, muy cierto.
0: Ah, pues se terminaba el año lectivo. Usted dijo o acelero acá, acelero o tengo que esperar hasta marzo.
2: Sí, más o menos, pero no, decir, a ver, bien, es decir, el momento fue todo lindo, hermoso.
0: Sí, gracias.
3: Y vamos todavía.
2: Después del Prado, ahí creo que nos fuimos a tomar algún boliche y bailamos,
0: opa,
2: pasamos vino.
0: Bien.
3: En un telo.
0: ¿Y tu nena?
5: Atención.
2: Mi hija el otro día no tenía clase porque creo que era sábado el otro día. Sí, ese día era viernes.
0: Bien.
2: Ese día era viernes. Si no me equivoco, el 12 del 12 era viernes.
0: Bien.
2: Casi seguro, no puedo afirmar algo, seguro, pero que el otro día no tenía clase, aparte no estaba conmigo, mi hija estaba con la madre.
0: Bien, menos mal, ahí está.
6: Gracias a Dios.
0: Si no hubiera dicho, papá, esta chica no trabaja en la escuela. ¿Qué hace acá? Sí. Entonces, Richard, amanecieron juntos esa primera noche.
1: Sí.
2: Sí.
0: Sí, claro.
2: Sí.
0: Ah.
2: Amanecimos, sí.
0: Qué lindo. Bueno, y entonces... No, de Florida. De Florida. Sí, entonces...
2: De ahí empezamos poco a poco a conocernos bien.
0: Qué lindo.
2: Hasta que nos... ¿cómo puedo decir?
0: Se pusieron de novio.
2: Yo me fui a vivir para la casa de ella.
3: ¿Te apoco?
0: ¿Cómo?
2: Que yo me fui a vivir donde ella vivía.
3: ¿Qué estás haciendo aquí?
0: ¿Pero por qué te fuiste a vivir a la casa de ella?
2: Porque fue así, como se dieron las cosas.
0: Está bien, pero si vos tenés tu casa, ella tiene su casa.
5: Atención.
0: Y vienen de otros matrimonios anteriores. Sí.
3: No.
0: A vos había algo que te llamaba, te llevaba hasta allí.
2: Yo... No tenía una casa, vivía tipo en un que se puede decir, como un monoambiente.
0: Bueno,
2: chiquito,
0: ahí está, sí.
2: Y ella vivía en su casa con sus padres y sus hijos.
3: ¡Papá!
7: ¡Qué vieja! ¡Vení!
0: Hay un tipo con dos valijas en la puerta. Sí. Decide que ya dimos. Sí. Richard,
2: decime.
0: Te ganaste el amor y te ganaste una casa. Es que cuando hay amor se trata de eso, de compartir vivencias.
2: Cierto.
0: Y cosas.
3: Acá lo que sobra es amor.
0: Muy bien, no sé si sobra, pero vamos a ver. Richard, entonces te fuiste para la casa de ella.
2: Sí, y ahí la rutina sigue igual, ella con su trabajo y yo con el mío. Y
0: claro, pero ¿qué le dijiste a tu hija? Mi amor, vamos a vivir a otro lado. ¿Cómo a otro lado?
2: Mi hija vivía con su madre, yo no vivía con mi hija.
5: Atención.
0: Está bien, pero pasabas unos días con tu hija también,
2: sí,
0: ¿no?
2: Sí, obvio, después le fui comentando, le fui diciendo y no...
0: Está bien, pero ¿tu hija se quedaba a dormir con vos en algún momento?
2: Sí.
0: Bueno, entonces vivía contigo también, no se moría contigo.
2: Ya viví. No, pero ella ya la conocía. La conocía porque era la, era la auxiliar de la escuela y estaban, se veían continuamente, siempre todos los días, de una viernes.
0: Ok, perfecto. Richard, te fuiste a vivir entonces con esta mujer que te enamoró.
1: Sí.
4: Sí. ¿Cómo? Qué linda pareja hacen.
0: Hacen linda pareja. ¿Hacen linda pareja?
2: Yo creo que sí. A ver, hasta que yo, hasta donde yo lo puedo decir, sí.
1: Bien. Lo bien que deben garcha.
0: Señorita, ¿cómo? Retírese. Señorita, retírese. O sea, es una locura esto, me parece, ¿no? Trabaja en una escuela.
1: No entiendo.
0: No sé. No sé, me dijo algo de los cuadernos de marcha. Sí. Bien. Richard, sigamos adelante. Te fuiste a... ¿Para cuánto tiempo pasó? Esto es importante. ¿Cuánto tiempo tiene que pasar para que un hombre decida irse a vivir con su nueva pareja?
6: Es importante, es muy importante.
0: Muy importante, muy importante. Sí. Porque acá...
2: Yo creo que eso fue más o menos... Yo la conocí en diciembre. Yo creo que me fui a vivir los primeros días de febrero o algo así, más o menos, por ahí.
0: Ah, bastante rápido esto,
2: Se vinieron las fiestas y...
0: Año, mes y medio ya estabas ahí.
1: ¿No te parece que vas un poco rápido?
0: Sí. Hola, vengo a bañarme. Ok. Pasa, quédate. Richard, entonces, estamos hablando del 2015.
2: Sí, ya pasamos después del 2016.
0: Y sí, y sí. Brillante deducción. ¿Cómo la tiene clara, no? Porque después del 2015, ¿qué vino? 2016. No te quiero forzar, pero me gustaría que me cuentes qué año viene después del 2016.
2: ¿Y 2017?
0: Ya. Bueno, entonces, Richard, te fuiste a vivir con tu amor.
2: Sí.
0: Bien. ¿Qué tal qué tal te recibieron los hijos de ella? Y además,
8: ¿qué es esto?
0: Los padres de ella, no sé qué es.
6: ¿Qué es esto?
2: Bien, de bien, es decir, nunca en ese sentido, nunca hubo celos o algo, creo que no hubo nunca discordia ni nada por decirlo.
4: ¿Qué es este tipo?
0: Puro amor.
4: ¿Qué está haciendo?
0: Nada, está viviendo acá, vive acá ahora. Richard, sigamos adelante. ¿Pasaron los años y qué?
6: Sí.
2: Pasaron los años. Tuvimos altos y bajos, tuvimos peleas.
0: Las parejas
1: le pasa, pareja.
0: Le pasa a todo el mundo, claro.
4: ¿A quién no le ha pasado?
0: ¿A quién no le ha pasado? Tuvo una pareja, no le fue tan bien.
2: Nos hemos separado más de una vez.
0: Se han separado, pero han vuelto porque el amor es más fuerte. O porque
4: creo
0: quedan cosas pendientes. O porque
2: habla. Bueno, después se fue dando una cosa.
0: Perdón. ¡Pará!
2: Después le pedí
0: ¿Qué dijo, señor?
4: ¿Te metió los cuernos?
0: ¿Cómo le voy a preguntar eso?
2: Por el momento no.
0: ¿Cómo le voy a preguntar?
4: ¿Se separa? Creo que mi novia me está engañando con otro.
0: No es él,
6: No es él.
0: Discúlpeme, Richard, ¿usted siente que en algún momento ella lo engañó?
2: No, en ningún momento.
0: ¿Y usted la engañó? ¿Usted la engañó?
2: Yo tuve uno... La primera pelea creo que tuve
8: ¡Corta!
0: ¡Ay, no! ¿Qué dijo?
2: En las primeras peleas, estaba hablando hace años, tal vez tuve alguna estupidez, pero no nada feo, nunca nada.
0: Errores de los primeros tiempos.
2: Correcto.
0: ¿Cómo, señor?
2: Cosa que la fui... Correcto, y hay cosas que la fui mejorando año tras año.
0: Es que el amor te convierte en eso, en una mejor persona. Claro. A veces no sucede siempre.
2: A veces pienso que sí, pero yo no sé. Reconozco que tengo demasiados errores y tengo un orgullo muy alto.
0: Bueno, tener el orgullo muy alto es el primer error. Usted debería bajar el orgullo, y si tiene algo que decirle a su ex, hay que decirlo, hay que expresarlo, hay que sentirlo, hay que buscar la manera de acercarse.
2: Si la otra persona la parte de expresión, siempre traté de expresarme lo mejor posible y decirle lo que yo siento.
0: Bueno, pero hay veces que no
9: encontré
0: se puede.
9: A él y a ella en la cama.
0: No, usted no encontró a nadie en la cama, ¿no, Richard? Sí.
2: No, sí. No, para nada.
0: ¿Qué me están hablando?
8: ¡Ay, la pucha!
0: Entonces, Richard, en febrero se fue a vivir a la casa de ella.
2: Sí, transcurrieron los años, como dije, hemos tenido sí. como,
0: altos y
2: como
0: bajos,
2: pareja o como familia que habíamos formado.
0: Las separaciones, sí, dígame, la peor separación que tuvo, ¿se debió a...?
2: Memoria correcta ahora no tengo. Es decir, te puedo decir que me separé, pero no me acuerdo ni.
0: Los caballeros no tenemos memoria, ¿eh?
6: No.
2: Te puedo decir de las últimas peleas, sí. de la última hora. Pero
0: ¿por qué?
2: ¿Por qué? No me puedo acordar.
0: Cuénteme, ¿por qué?
8: ¿Por qué?
1: ¿Qué pasó?
2: ¿Qué crees que te cuente? ¿La última pelea?
0: La última, señor.
2: ¿Y la última?
5: Atención.
2: La última de ahora, que hace 2 meses o menos.
0: Sí. Perdón, es por esta historia que usted necesita esta
5: atención.
0: Mano.
2: Sí, correcto.
0: Ah,
2: sí.
0: Bien, entonces prestemos la atención debida.
5: Atención.
0: Escuchamos.
2: Sí, la pelea de ahora, es decir, ya veníamos con, hacíamos un par de semanas o 20 días por ahí que veníamos con poca comunicación, altos y bajos.
0: Qué feo eso, ¿eh? A veces pasa, ¿eh? Pero no pasa por uno, ¿eh?
10: ¿Le puedo hacer una pregunta?
0: Pasa por los dos eso.
10: ¿Le puedo hacer una pregunta?
0: Sí, haga una pregunta, señora.
10: ¿Hace del amor?
0: No, no hace. Bueno, no sé en qué está. No sé en qué está. No se apure, señora. Sí. Richard, venían de semanas de poca comunicación.
2: Sí.
0: Y semanas de oscurantismo. Qué linda madre.
2: Con él, sí. Pero yo estaba al pie de cañón en mi casa todos los días. No dejaba de ser el que soy siempre. Al menos el que estaba tratando de ser.
0: Seguían
2: propuesto cambiar muchas cosas.
0: Durmiendo.
2: Yo estaba al pie de cañón en mi casa.
0: Al pie del cañón. Escúcheme, al pie del cañón. ¿Seguían durmiendo juntos?
2: Sí.
0: Bien. Tenían.
11: Habla de sexo.
0: Perdón. Ah, muy bien.
10: Hacer el amor.
0: Llame a la otra señora, por favor, si quiere hacer una pregunta. Sí. ¿Qué dice, señora?
10: ¿Hacen el amor?
0: Bien, hacen el amor.
2: La separación.
0: En ese momento de poco diálogo.
12: Mantener relaciones.
2: Por eso te digo que en ese momento, que eso fue parte también de la separación.
0: Que no tenía. No había.
2: No por ella, sino el que no cumplía, el que no estaba activo era yo.
0: ¿Por qué no está?
13: Alguien que me alcance el bisturí.
0: ¿Qué confesión?
13: Alguien que me alcance el bisturí.
0: Perdón, ¿se puede saber por qué?
14: ¿A vos te gustan los hombres o las mujeres?
0: A ver un momentito, Richard, le preguntan algo.
14: ¿A vos te gustan los hombres o las mujeres? 100%
2: las mujeres, por ahora 100%.
0: Las mujeres, dicen.
15: ¡Ay, Dios mío!
0: Ok. Richard, ¿por qué razón un hombre deja de tener sexo con su mujer?
16: No se me para.
15: No. No pasa nada.
0: No. Silencio. Perdóneme, Richard.
17: Parame la música, meté otro track.
0: Meté otro track. Sí, Richard.
2: He tenido algunos problemas de salud que después del COVID, como que el cuerpo se me ha cambiado. No, la estructura del cuerpo.
0: No,
2: hay cosas del organismo que
13: no. Alguien que me alcance el bisturí.
15: No.
13: Alguien que me alcance el bisturí.
15: Echa la culpa al COVID.

0: Tomate la Talis 10.
1: Richard, alguien le está gritando algo.
0: Tomate la Talis 10. Pero no, si no, no te hace bien la 10, te pasas a la 20.
2: Bueno, y si no era 50, ¿qué hace?
3: ¿Y cómo sabes?
1: No sé si hay 50. Richard. Richard, ¡la tengo muerta! Bueno, parece que sí, el COVID, el COVID. ¿A usted dónde le dieron la vacuna?
4: Bueno, la chota, papá.
1: No, pero qué raro, porque... Perdón, Tempone, ¿usted se vacunó contra el COVID?
5: Sí, todas las dosis.
1: ¿Y le pasó algo el muñeco? No. ¿Todo bien? Todo Jorge Díaz, ¿usted?
6: Nada, en el brazo.
1: ¿Todo?
6: En el brazo.
1: ¿En el brazo y le funciona el brazo?
6: Sí, sí.
1: Levánteme el brazo, baje el brazo, levante, está bien. ¿Y lo otro? ¿Todo bien? Pues qué raro. Richard, sos un caso de estudio, hay que hacer un ateneo médico acá, ¿eh?
7: No, estoy en eso, tranquilo que estoy en eso, okay. No es ahora.
1: Richard, sigamos adelante. Pero... ¿Qué pasó con su mujer? ¿Qué pasó con su esposa?

0: platicar.
1: La cotorra se murió.
2: Richard, este fue nuestro momento silvestre. Nuestro momento de aleteo. Aleteo. Richard, entonces, ¿qué pasó? Llegó un momento en que ella dijo, comunicación, digamos que cero. Intimidad,
3: cero.
2: Pasión,
3: cero.
2: Diálogo,
3: cero.
2: ¿Te acordás que trajiste dos valijas?
3: Cero.
2: Bueno, usala de nuevo.
4: ¡Afuera!
2: Richard, ¿qué pasó, Richard?
0: No, es decir,
5: ¿qué pasó?
0: En la
5: ¿pasó?
0: Separación vino, es decir, había poca comunicación, como te dije recién. Yo me enojé y le hice reclamo por algunas cosas que venían, que son pelotudeces, pero tal, se las dije. Y después...
2: Perdón, nómbreme un reclamo que era una tontería. Me gusta este tema, El reclamo de la tontería fue...
0: Por decirte, ella estaba más ahí, normalmente de lunes a viernes ya está más temprano en casa que yo. Por mi trabajo, nunca tengo hora de terminar, a veces llego retarde. Pero yo llegaba a casa, por decirte algo, y no estaba, por decirte algo, el agua caliente en el termo, cambiaba la acción al mate. Para nosotros mismos, para tomar mate nosotros.
2: Sí, claro,
0: tomar mate,
2: claro. Che, mi amor, ¿qué pasa que no me hiciste, no calentaste el agua?
6: Pero qué hombre de carácter, ¿eh?
2: Richard, ¿y qué pasó? ¿Se separaron?
0: Sí, pero no fue, por decir, eso no fue lo que desbordó el vaso. Es decir, que yo le llamo desbordar el vaso. Es decir, ella un día...
2: Ah, ya.
0: Ella un día se...
2: Ay.
6: Atención.
0: Yo llego a trabajar.
2: No. Sí.
0: Y ella llega que se había comprado un auto. A ver, está bien que se haya comprado un auto. No estoy en contra de eso.
2: Pará.
0: Porque ¿cómo? Se lo merece.
2: Pará, ¿se compró un auto?
4: ¿Qué?
0: Sí, no cero kilómetros, fue un auto usado. Pero ella anhelaba tener un vehículo para ella.
2: Me parece muy bien.
6: El auto.
0: También estoy de acuerdo.
2: Una Hyundai Santa Fe, como la del presidente. ¿Logró un descuento como el presidente? No. Sigamos adelante entonces, Richard.
0: Y bueno, y ella estaba eufórica, re contenta, y a mí como que me pegó bien en los huevos. Directamente te voy a decir así.
6: ¿Dónde?
2: En los huevos.
5: Los huevos.
2: Momento, huevo. Richard, hay algo que no entiendo. Sí. Su novia se compra un auto cero kilómetros. Un auto usado.
0: No,
2: perdóneme, me equivoqué yo y voy de nuevo. Richard, esto es lo que no entiendo. Su novia se compra un auto. Punto. Ella está exultante, eufórica y contenta. Y a usted, como dijo textualmente, le pegó en los huevos.
0: Sí, correcto.
6: Vos sos una mierda.
2: Pero ¿por qué razón una pareja no se va a poner feliz porque su pareja se compra un auto? Qué raro.
0: Claro, me puedo poner feliz, en eso no lo pongo en discusión. Pero ¿qué pasa? Si por decirte algo, mes y medio, yo le había dicho, amor, ¿por qué no nos compramos un ropero grande para el dormitorio que sea lindo? Decir, lo iba a comprar yo. Es decir, lo busqué, lo miré. Y ella sinceramente, con las breves palabras de ella, como siempre me dice, no, negro, no gastes, estamos con vos estás lleno de cuentas y se te va a meter una cuenta más. Ok, no me puse en la cuenta más. No lo gasté, me quedé con las ganas de comprar y lo compré. Sí.
2: Bien. El ropero ¿no? Grande.
0: Claro. Uh-huh. Es decir, y está.
2: ¿Usted
0: y
2: quería salir usted quería salir del placar del ropero o no?
0: No, pero no es por eso. Es decir,
2: tampoco tirarse del ropero, tampoco.
0: No, tampoco. El techo pero era chiquito.
2: Quería techo uno, claro, también.
0: Sí.
2: Entonces, el ropero era grande y no se lo compró.
0: No.
2: Para no generar ese gasto que decía
0: ella.
2: Claro.
0: No. Es decir, yo traté de tener esa comunicación y pedirle la opinión a ella.
2: Mi amor, claro.
0: En ese sentido.
2: Mi amor, ¿te parece que compremos un ropero grande para nosotros? No te metas en otra cuenta, te pido por favor. Lo vamos a comprar más adelante juntos cuando podamos.
0: Ahí va.
6: Bien dicho.
2: Muy bien.
0: Correcto.
2: Hasta ahí voy bien.
0: Vas bien.
2: ¿Y?
0: Bueno.
1: ¿Qué pasó?
0: Y bueno,
1: ¿qué
0: pasó? De la abrida y cerrada de ojos, como uno puede decir, de la noche a la mañana, apareció ella con el auto.
2: No. De la noche a la mañana.
0: De la, de la noche. Es una expresión de decir de la noche a la mañana.
2: Pero.
0: O de un rato para el otro.
2: Momento.
4: ¿Qué?
2: Es muy raro lo que usted dice. Porque tengo varias preguntas para hacerle. Y la primera pregunta es: ¿Se lo compró ella sola, verdad?
0: Sí.
2: Bien. Entonces la pregunta es: ¿no consultó contigo nada?
0: No.
2: La segunda pregunta es: ¿ella o su padre trabaja en el rubro automotriz?
0: Negativo.
2: Porque tampoco es muy común que una mujer conozca o decida sola la compra de un auto.
6: Medio raro,
0: no, la decisión, ¿no?, la tomó ella sola por sus propios medios. Lo único que ella, para no decirme nada a mí, porque supuestamente yo soy negativo.
6: Atención.
0: No, ella llevó a otra persona a ver el auto si estaba bien, que ese era el marido, es el marido de mi hija, de Sofía, la que vea si, cómo sabía de auto, si el auto estaba bien, etcétera, etcétera.
2: Pero, momento, pará. Ella llevó a otro chico que por suerte...
4: Es mecánico.
2: Por suerte es el esposo de su hija, ¿no?
0: Correcto.
2: No, por suerte, porque si era un extraño, ya estábamos hablando de otra cosa, ¿no?
0: Correcto.
2: Bien.
4: Es mecánico.
2: Perdón, acá lo que yo intuyo es que la decisión de ella de no contarte nada es una decisión positiva para darte una sorpresa.
0: Sí, ponele que sí, pero a lo que yo voy, a ver, no estoy en contra del auto. Estoy en contra de como ella me dijo, no te metas en más cuentas, que estamos acá a las manos. Ella estaba igual que yo, está llena de cuentas. A ver, somos uruguayos y nos matamos trabajando. De la única forma que nos podemos comprar algo es seguir la cadena metiéndonos en crédito. Es la realidad.
2: Ahora, Richard, hay algo que no quiero dejar pasar por alto. ¿Ella lo trata de negativo, mala onda, siempre pájaro de mal agüero?
0: Claro, pasa que yo... ¿Cuál es el tema? Cuando ella me dijo de comprar otro vehículo, como ella dice, era el auto que ella compró era para el bien de los dos, porque a mí se me vio rompiendo la camioneta, que la uso para trabajar, y pues, teníamos otro vehículo para mí, para que yo me pudiera mover y no me quedara la pata. Eso es re positivo y yo lo entiendo.
2: Sí.
0: Pero ella, lo que me molestó a mí, que ella se metió en otra cuenta para comprarse el vehículo. Es decir, hacía un tiempo atrás ella me había dicho, viste, enero, que el banco, aparte del préstamo que saqué, me cede otro préstamo arriba del préstamo. Así que yo agarré, como tono broma, se lo dije, digo, estás brava, digo, te está picando ya, digo, como que quería renovar el crédito.
2: Sí.
0: Y ella me dijo, no, Nieto, no, nada, que vamos. Ok.
2: Richard.
0: Y después surgió todo esto, decir, como que decir. A ver, la idea mía era terminar. Sí. Yo termino ahora en septiembre para la camioneta. Ah. Una que me compré a 60 cuotas, la termino en septiembre para.
2: 60
0: y ahí cuotas. Era la idea tratar de buscar algo para mejorar algo para los dos.
2: Claro. Bueno,
0: mi idea era esa, yo se lo dije, se lo expresé, se lo expliqué. Tal vez no se lo expliqué en el momento.
2: ¿A usted le molesta ahora que se lo haya comprado sin haberle comentado nada?
0: Me molestó mucho, sí.
2: ¿Le molestó que le haya pedido a otra persona para ver el auto sin consultárselo a usted?
0: Sí. Sí, porque la idea es que si somos una pareja, nos tenemos que compartir todo. Al menos yo siempre, ella sabe como soy yo, siempre traté de compartir todo. Ella me conoce más que nadie y sabe como soy yo. Pero en ese sentido... Ella compró porque si ella dice que me lo consultaba a mí,
1: atención,
0: yo radicalmente como que le iba a cortar las piernas, le iba a decir que no gastara, que no comprara.
2: ¿Está mal que la pareja de uno, que atención, la mujer de uno o el esposo atención, de una mujer compre atención, algo así importante como un auto sin consultar atención, o sin decir nada?
5: ¿Tenemos que hablar de esto?
2: Obvio, obvio.
0: No van el caso que si es un auto del ropero, una cocina, sí, una tele, un aire acondicionado.
2: Ajá.
0: La cuestión es que los consultemos, digo, que lo dialoguemos. Yo
5: ¡hola,
0: creo así, yo
5: pucha!
2: ¡Charlémoslo!
0: Claro, no sé, yo qué sé. Puedo estar errado. Sí. Errado y puedo sonar egoísta, yo qué sé.
2: Sí. ¿Qué pasó a partir de ese momento cuando le dijo, gordo?
7: Mirá, anda para afuera y vas

0: nota en la que se va a dar con el auto.
1: ¿Qué es esto?
0: Porque está re caliente. Perdón, ¿sabe manejar su señora?
2: Sí, tiene libreta, sí.
0: ¿Tiene libre? No, hay mucha gente que tiene libreta y no sabe manejar. Y después está el ministro, el ministro negro, que no tiene libreta y no sabe manejar. Sí. Richard.
3: Ping, multa.
0: ¿Qué pasó una vez que se encontró usted con ese auto?
2: No, como te dije hace un rato, como que decir... ¿Qué pasa? Es decir, entre que veníamos medio distanciado, bastante claro, distanciado.
0: Claro.
2: Yo venía con una seguridad que ella como que venía a decir, perdiendo el amor por mí, por decirle algo.
0: Se pierde el amor rápidamente cuando uno está desgastado, ¿eh?
2: Sí, puede ser, sí, pero...
0: Igualmente cuando uno deja pasar un tiempo, florece lo bueno y puede renacer algo mucho más importante.
2: Esperemos que sí, vamos a ver.
0: Richard, bueno, ¿y usted se fue de casa? ¿Ella lo echó? ¿Cómo fue? ¿Qué pasó?
2: No. Un buen momento.
0: ¿Cómo?
2: Al revés, por eso digo, mi orgullo es muy grande, me pesó mucho. Y aprovechando el tema de la distancia que ya teníamos y todo, como que decidí irme solo.
0: Decidió irse solo.
2: Sí, me fui.
0: Como se han ido tantos. Richard.
2: Claro. Sí.
0: ¿Usted le avisó que se iba a ir o se avisó?
2: Sí, no, le dije. Le comenté después que estaba que en unos días ya dejaba la casa libre y eso.
0: Sí. ¿Cómo la casa libre? ¿Están los padres también, los hijos?
2: No, pero ahora está, sí. Ahora lo de los padres fue al principio, ahora estamos conviviendo solos.
0: Uy, están solos. Y usted sí, le dijo...
4: ¡Me voy!
5: Atención.
0: Y se fue. ¿Y ella qué dijo? No, mi amor, pará, no te vayas.
6: A la mierda.
0: Claro, a la mierda. Esperá, que tenemos que charlar. ¿Cómo te vas a ir?
6: ¿A dónde? ¿Se fue?
0: ¿Lo dejó ir? Claro. ¿Lo dejó ir o no?
5: Atención.
0: ¿O qué?
2: Pues sí, no, me dijo si estaba seguro lo que iba a hacer, no sé qué. Y está, como dije recién, me pesa demasiado el orgullo, sí, me fui.
0: Estoy seguro y convencido. Y me voy. Y ahí viene el portazo. Sí. Richard,
2: bueno,
0: ¿cuánto tiempo pasó desde que se fue?
2: Desde que me fui, ahora unos 2 meses hace.
0: Ah, es reciente esto.
2: Pero dentro de los 2 meses recientes han pasado otras cosas.
0: Uy, en estos 2 meses, por ejemplo.
7: ¿Dunga dunga?
2: No, nada de nada. Upa.
0: Ah, mierda.
6: ¡Litros de leche!
0: Sí, sí. No, combustible,
2: igual,
0: nafta.
2: Yo puedo decir la verdad que nada, pero ella no cree que yo no. No, como ella está convencida que yo tengo algo con alguien que me ahí.
0: Qué feo cuando una mujer piensa eso. O lo peor de un hombre. Está muy mal.
2: Yo estoy convencido. Es decir, no es que esté convencido. Yo sé lo que hago y dejo de hacer.
0: Muy bien.
8: Pórtate bien.
0: Es lo importante.
8: A vos te van a agarrar.
0: Nadie lo va a agarrar porque no es necesario. Richard, sigamos adelante.
2: Bien.
0: ¿Cuál es la mano que estás necesitando? ¿A quién hay que llamar?
2: Igual. Aguantamos un segundo que no termine de contarte lo que pasó hace unos días.
0: Ay, ¿qué pasó?
2: En estos dos meses de separación,
0: sí.
2: Ella vio una abogada particular para hacer los trámites de divorcio.
0: ¿Ustedes se casaron al final?
2: Nosotros nos casamos el 16/12/2021.
0: ¡Qué lindo! ¡Felicitaciones!
6: ¡Felicidades!
0: Sí, ¿y?
2: Y bueno, y ahora el 17, el 6/2026, tuvimos la primera audiencia hace unos días.
1: Pero yo no me quiero divorciar.
0: Claro, le debe haber generado a usted todo esto un malestar físico, mental, psicológico y el corazón con agujeritos.
4: Divorcio por común acuerdo.
2: Digamos que sí.
7: No.
0: Sí. Usted no se esperaba esto.
2: Eso ya me lo había dicho. Pero en el momento de estar ahí, como que me partió, me partió al medio. Y me partió al medio más porque, ¿qué pasa? El mismo día del divorcio. Y el mismo día del divorcio yo le pregunté de mañana si estaba seguro que iba a hacer eso. Y me dijo, en breves palabras, me dijo, no era lo que, no es lo que yo quiero, pero ya está, como que ya estaba hecho todo el proceso. Nos presentamos al juzgado el 17 a la 1:30 de la tarde. Y está igual, la jueza no me dio ni voz ni voto, es decir, porque el divorcio lo tramitó ella.
0: Sí.
2: Pero sí le pregunté si estaba segura de lo que iba a hacer.
0: ¿Delante de todos o...?
2: Sí. No. Delante de la audiencia de la jueza y abogado que ella tenía y todo.
0: Sí.
6: ¿Y qué dijo?
2: Partió al medio porque no... Dijo que sí, pero no era lo que ella quería, igual que yo. No era lo que quieren decir, porque después del juzgado me fui a trabajar y en la noche fui a la casa. Y bueno, y ahí traté
0: de frenar.
2: Y ahí sentí en realidad que decir que estamos enamorados los dos uno del otro.
0: ¿Por qué sintió que ella está enamorada todavía?
2: Porque me lo dijo, porque no puede, porque me lo dijo en palabras, me lo dijo de frente.
0: ¿Qué le dijo?
2: Porque yo le pregunté si sería enamorada de mí, y me dijo que sí.
0: Pero ¿y por qué razón? ¿Por qué razón una mujer querrá separarse o divorciarse estando enamorada, sabiendo que su pareja también siente lo mismo?
2: Claro, pero ella creo que no cree que yo siento lo mismo por ella. Pero como yo digo, hemos pasado por mucho los dos. Hemos tenido, como dije recién, altos y bajos. Pero también tenemos que ver todos los momentos buenos que pasamos. Porque claro. Buenas tenemos un montón.
0: Es que cuando pasa el tiempo, queda lo bueno y prevalece lo bueno. No está mal separarse a veces para ver de lejos las cosas.
2: Es decir, yo no puedo decir nada. Como trabajadora, es una excelente mujer. Como mujer también. No tengo que decir, no tengo nada para decir en contra de ella. Por eso ella tiene su carácter y yo tengo el mío. Lo único diferente, y creo que el orgullo nos pesa a los dos. Yo reconozco que tengo el orgullo muy alto, lo reconozco, y a veces son boludeces como lo del auto. Por eso digo, si fue de un auto, fue un ropero, fue cualquier cosa, pero decir yo que sé, en el tema de la pareja, la idea es que se compartan los diálogos y se miren, claro, las ideas, yo que sé.
0: y las decisiones,
2: eso.
0: ¿A quién hay que llamar, Richard?
2: A mi ex señora Cintia, porque hoy es mi ex señora.
0: Hay que llamar a tu ex señora Cintia.
2: Sí.
0: ¿Firmaste el divorcio? ¿Ya terminó el divorcio?
2: Sí, no. Firmé, no terminado, porque eso lleva un tiempo, un proceso.
0: Claro, es primera instancia.
2: No, pero firmar es una vez sola ahora, no sé cuál es. No tengo que ir a firmar más. Uh-huh. Igual como lo sacó, lo tramitó ella, yo no tenía ni voz ni voto.
0: Ella de todas maneras sí puede cancelarlo.
2: No, ahora ya está. El divorcio ya está. Eso es lo que... estar casado o no estar casado no me quita el sueño.
0: Obvio.
2: Es decir, lo único que me quita el sueño es no poder recuperarla.
0: Qué lindo. Richard, hay que llamar a Cintia para recuperarla.
2: Sí, que la veo complicada, pero...
0: ¿Qué complicada? Si hay amor, ¿qué te pasa?
7: No me bajé los brazos.
0: No me digas a mí que esto no se puede. Y decímelo, porque así redoblo la fuerza, la endereza y el corazón para traerte de nuevo a tu mujer.
2: Si vos estás seguro, dale para adelante.
0: Te das cuenta que esto es en esta mano. Ella le preguntó a él: ¿estás seguro de lo que vas a hacer? Y él dijo sí.
9: Sí.
0: Él le preguntó a ella, ¿estás segura de lo que vas a hacer?
7: ¿Seguro?
0: Sí. Y ahora él me pregunta a mí, ¿vos estás seguro?
9: No.
0: Dale para adelante. Ok. Richard, ¿vos te haces responsable de todo lo que dijiste, de lo que va a pasar?
2: No hay problema, me hago cargo de todo.
0: ¡Richard! ¡Vamos a llamar a tu ex!

0: Ahí vamos.
1: ¡Qué placer!
0: Qué buena que estaba la corista. Sí. Déjenme concentrar en Cintia.
2: ¿Hola?
0: Hola, Cintia.
2: Sí, ¿quién habla?
0: ¿Cómo estás? Qué lindo escucharte. ¿Todo bien?
2: Ay, a esa voz la conozco, otra vez no.
0: ¿Qué pasó, mi amor? ¿Qué pasó?
2: Mi amor.
0: Y sí, alguien te tiene que decir, mi amor, qué sé yo. ¿Cómo estás, Cintia? ¿Todo bien?
2: Ahí me tiembla todo. No, vos sos Cristinati.
0: ¿Qué? ¿Cómo?
2: Yo te conozco la voz, no puede ser.
0: Sí, a ver, espera que pregunto. ¿Soy Pettinati?
3: Sí.
2: La puta
3: sí.
2: Madre, ¿no?
0: ¿Cómo la puta madre? ¿Cómo la...? Hola, Cintia, ¿qué tal anda el auto? ¿Bien? ¿Qué tal anda el auto? ¿Bien? ¿Tenés seguro? Sí.
2: Sí, tengo seguro.
0: Bien, perfecto. Ok. ¿Necesitas cambiar neumáticos?
2: No, está nuevo.
0: Ok, perfecto. ¿Aceite? ¿Querés que le lave los vidrios?
2: No, ya le hice el service.
0: Ok. Hablando de service.
4: Piensa bien lo que vas a decir.
0: Sí, ok. Cintia.
2: Sí.
0: A mí me gustaría hablar de esta historia un montonazo de tiempo.
2: ¿Qué historia?
0: ¿Cómo?
2: ¿Qué historia? Me imagino por dónde viene la cosa.
0: ¿Querés que te cuente qué historia? Decime. ¿Qué?
2: Dale, contame.
0: Decime, ¿qué historia querés contarme, Peti? Adelante.
2: A ver, ¿qué historia querés contarme, Peti?
0: Ahí voy. Había una vez un padre que llevó a su hija a la escuela. Un 12 del 12 de 2015.
2: Ah, mirá, se acordó.
0: Sigo con la historia. Entonces, había una vez un buen padre que llevó a su hijita a la escuela el 12 del 12 de 2015 y subiendo las escaleras se encontró con una sonrisa y una mirada que nunca imaginó. Y claro, como esas cosas no pasan a menudo, no pasan muy seguido, él, después de dejar a su hijita, encaró a esta chica pidiéndole su teléfono de contacto.
2: No.
0: Bueno, es una historia, es una fábula.
2: Bien, da, perdón.
0: Entonces empezaron a hablarse y decidieron ir a conocerse al Prado, allá, en un departamento de nuestro país. Hice todos los deberes, ¿eh?
3: Sí.
5: Sí.
0: Entonces, tan enamorado estaba ese chico y esa chica, que ella dijo, venite a vivir conmigo, mi amor. Y él en febrero se fue a vivir con ella, con los hijos y con los padres.
6: ¡La pucha!
0: Y como en toda relación, porque esto le pasa a todo el mundo, no importa con quién te enganches, toda relación tiene altos y bajos. Toda relación tiene momentos tristes y momentos de felicidad. Pero hay veces que hay que pasar raya. Y si los momentos felices fueron realmente felices, tenemos que aprender a que los momentos duros nos fortalecen. Esos momentos difíciles son esos momentos duros que sirven para afianzarse como pareja. Porque cualquiera se enamora entre sonrisas, entre algodones y entre miradas felices. Pero no cualquiera se enamora cuando los días son lluviosos, cuando los atardeceres son negros y cuando el agua llega hasta el cuello. ¿Estuve bien? ¿Te gustó?
2: Estuvo buena.
0: ¿Querés que siga con el cuentito?
2: No, lástima que hay muchos detalles más que decir.
0: Bueno, no te voy a hablar del Atención. Ropero.
2: ¿Qué ropero?
0: Lo del salto del ropero no existe.
3: No.
0: No. Entonces, que se quería comprar un ropero. No, no. Ok.
2: Sí, pero eso sí. Es viejo.
0: Bueno, Cintia, muchas cosas te puedo llegar a decir. Cosas muy, muy, muy lindas. Y también cosas tristes que tienen que ver con la poca comunicación.
2: Sí.
0: Y cuando hay poca comunicación, ¿quién tiene la culpa?
2: Sí, los dos.
0: Muy bien. ¿Vos asumiste tu culpa?
2: ¿Cómo te puedo explicar? Sí, pero no.
0: ¿Viste? Porque hay veces que la comunicación falla y uno levanta la mano y dice, perdón, asumo yo la culpa, fue un error mío. O no un error, pero me salió eso. Pero me salió porque taca, taca, taca, taca, taca, taca, ta.
2: A ver, vos puedes tener un error, dos errores o tres errores, pero seis errores, o sea, seis separaciones, no.
0: Bueno, o sea, bueno.
4: Le pasa a todo el mundo.
0: Pero, Cintia, viste que hay veces que las separaciones destruyen.
2: Sí, o las separaciones. Se va matando el amor.
0: O las separaciones construyen. De esas seis separaciones, algunas destruyen y algunas construyen. ¿Y sabés por qué estoy hablando con vos? Para construir algo juntos. No conmigo, ¿eh? O sea, no. No quiero quilombos. Cintia.
2: Es difícil, Peti.
0: Obvio.
2: Es muy difícil.
0: Pero lo que es difícil, lo que más cuesta después,
3: de a poco,
0: nos trae más satisfacciones. Porque después de la tormenta, ¿qué sucede? ¿Qué sale?
2: Sí, el sol, pero escúchame, Petina,
0: sí.
2: A ver, uno da oportunidades, y bueno, últimamente, estos últimos tres años, se estaba dando en la misma fecha, la misma situación. Y uno como llega a un punto que se cansa porque él, pero escuchando que tiene a ti.
0: Sí.
2: Uno da oportunidades, y últimamente, estos últimos tres años, se estaba dando en la misma fecha.

0: Porque, o sea, entiendo que en todo matrimonio hay discusiones y, sí, y pueden llegar a episodios de no hablarse y todo lo que sea, pero siempre hay una solución. O sea, no pasa algo grave, sí, para decir, ah, no, ¿sabes qué? Me voy. O sea, no hay infidelidad, no hubo agresión, no hubo violencia. Entonces, ciertas pavadas pienso yo que eran arreglables, ¿no? O sea, se podía sentar a hablar.
1: Sí, claro.
0: Y el año pasado se lo dije, y que le dije que era la última vez que volvíamos, y que estaba hablando en serio, porque, o sea, la que pasa mal, como te dije, soy yo. Entonces ya estoy cansada de que juegue con mis sentimientos, porque, o sea, él decide irse, se va, pasan 2 meses,

0: todo bien, ¿tá? Pero en su momento, él, en esos dos meses, el mejor hombre de la vida, ¿no? Sale, va, boliche, joda, mujeres, y en esta última oportunidad me enteré de muchas cosas, entonces como que, está, o sea, como no le resultó, ahora vuelve como...
1: No.
0: Amar.
1: No. Escucha.
2: Queda mucho por andar.
1: Y mañana será un día nuevo bajo el sol. Y
2: volver a empezar.
1: No canto bien, ya lo sé, Cintia. Preferirías volver con él, pero que yo no cante. Lo sé, pero no canto ya más, porque acá... Acá hay alguien que tiene que decirte algo. Richard, ¿estás ahí? Richard.
3: Sí, estoy acá.
1: ¿Podés hablar con el corazón, por favor? Pero absolutamente honesto. Necesitamos una honestidad brutal. Necesitamos saber qué te diste cuenta, qué te pasa por la cabeza, de qué estás arrepentido. Necesitamos saber qué pasa de acá en adelante. Necesitamos escucharte, Cintia y yo.
3: ¿De qué estoy arrepentido? De todo lo sucedido. De lo que ha sucedido y lo que no ha sucedido. Pero está. A mí me importa lo que sucedió. Es la separación que tuvimos con mi señora y yo. O yo y mi señora, como quiera llamar. Nunca hice esto con una radio de comunicación, esto es la primera vez en mi vida.
1: Yo sí lo hice.
3: Y bueno, es decir, estoy pidiendo una mano para recuperar a mi mujer y bueno, y tratar de calmar de todos sus dolores. Y yo sé que no es fácil. No estoy diciéndole que me voy a ir para casa hoy, mañana, pasado. Pero que entienda que decir, yo sufro lo mismo que ella. Yo sé que ha pasado mal, lo tengo muy claro. Y mi intención nunca fue lastimarla. Como le dije el otro día, sinceramente pensé que no me amaba. Y el otro día, cuando fui a hablar con ella, me hizo darme cuenta de lo que sentía en realidad por mí.
1: ¿Por qué? ¿En qué te diste cuenta?
3: En sus ojos y en sus miradas.
1: Ah, pero capaz que esa es tu mirada o vos viste eso.
3: No, yo vi su mirada. Yo vi su mirada y sus ojos.
1: Pero
3: ella me lo dijo. Ella me lo dijo en breves palabras.
1: A ver, ¿qué te dijo?
3: Que no la puedo arrancar de su pecho. Que me sigue amando. Igual que yo. Es decir, reconozco que tenía un error. He ido tratando de mejorar poco a poco en muchas cosas. Y sé que tengo que seguir mejorando. Pero ella tiene que saber que, decir, que los momentos buenos han sido con ella. No tengo historia con nadie. Y no quiero tener historia con nadie porque nuestra diversión somos nosotros. Es ella conmigo y yo con ella.
1: Muy bien.
3: Nuestras salidas, sea lo que sea, un paseo o algo. En realidad tengo que agradecerle mucho porque yo no era nadie. Hace 11 años que nos conocemos y ella sabe bien lo que era yo. No era nadie. Yo hoy tengo algo, si armé una empresa, si tengo un vehículo, si tenía una mujer, era todo gracias a ella. Porque ella me ayudó a salir adelante y los dos levantamos el muro ese para poder crear lo nuestro, reconstruir nuestras cosas. Es decir, si tengo todo lo que tengo, es gracias a ella. Y yo lo único que hago es trabajar. Es decir, no me dedico a otra cosa que trabajar. Y después, lo otro que me gusta es llegar a mi casa y

0: poder compartir un momento con ella. Ella sabe bien de eso. Pero en los momentos que ella estaba apagada, yo sentía que como que se me había... La había perdido. La había perdido porque yo... Ella le puede decir bien. Yo le decía, le preguntaba qué le pasaba. Negra, ¿qué te pasa? Yo trataba de llegar con el mejor humor a mi casa porque tuve otros tiempos que todo el trabajo, todos los problemas que tenía de trabajo, lo llevaba a mi casa. Bueno, todo eso lo iba dejando de atrás. Ahora llegaba a mi casa y llegaba con, trataba de llegar con el mejor humor de, posible que yo siempre tenía. Y vos a veces la mirabas y estaba como enojada, vivía como enojada. Y tenía días así, 4, 5, 6 días. Pero también puedo reconocer, como yo dije hace un rato, que tengo el orgullo muy alto, es demasiado alto que lo tengo. Pero ella también tiene su orgullo. Pero está, es decir, son cosas que tengo que mejorar, eso lo tengo más que claro. Pero lo único que no puedo decir, mejorar es lo que siento, es decir, no puedo hacer un cambio, es decir, dejo una vida que tenía para agarrar otra, no. Mi vida es con ella, ya está, no tengo más vida. Es decir, no tenemos hijos en común, y es como que si los tuviéramos, porque es decir, yo he compartido mi vida con sus hijos, ella con los míos, ella ha aguantado muchas cosas a veces de mis hijos. A ver, por eso digo, han ido altos y bajos, y siempre bien o mal, hemos salido adelante. De una manera u otra hemos salido adelante, pero está, ahora es decir, la idea mía es recuperarla. Y como dije, yo nunca hice esto por radio, es la primera vez, y me voy a comprometer a eso, a esa idea, a tratar de dejar, a seguir cambiando cosas que a ella no le gusta, y bueno, y ser lo que era siempre nomás, o lo que éramos juntos.
1: Cintia.
2: Dime.
1: ¿Alguna vez escuchaste a Richard hablar así con el corazón en la mano?
2: Más de una vez.
1: Bueno, pero suena honesto.
2: El año pasado también suena honesto. Y el otro año también.
0: Sí, pero esta vez me fui de mi casa porque parece que en mi casa no había amor. Era la es la realidad. Hasta que
2: no lo descubrí. Bien.
1: ¿Cómo?
2: Sabes bien el motivo y el razón por mis enojos. Las malditas redes sociales y tus malditas estupideces con mujeres.
0: Recién lo terminé de decir.
2: Bueno, pero entonces no digas que, o sea, mi cara, como yo te dije los otros días, ¿para qué te voy a decir algo si yo ya sé la respuesta? Ya sé lo que me vas a decir.
0: Bueno, pero...
2: Entonces, bueno, me callaba y quedaba. Ya se me iba a pasar. Tenía motivos para estar así, pues, no era porque tenía ganas.
0: Hay cosas que la voy a seguir cambiando. Y ya está, no le voy a buscar más pelo de huevo. Las redes sociales, como yo te dije una vez, te lo voy a decir siempre. Yo puedo poner me gusta de una foto o comentar cualquier estupidez, pero la realidad mía está en mi casa. Es decir, yo no vivo en las redes sociales. No convivo con ellas. Yo tengo que levantarme todos los días para ir a trabajar y llevar el pan a mi casa. Esa es la realidad, no tengo otra realidad.
2: Pero en un momento se te dice lo que molesta y vos lo sigues haciendo. Entonces como que no te importa mi opinión, bueno. Y no te importa que yo me enoje.
0: Bueno, pero como dije, yo te lo dije el otro día, son problemas de las redes sociales, las elimino, ya terminando para mí. No existen, no existieron nunca. Se terminan las redes sociales, si no me dan de comer. Si dijera me dan de comer, oye, pasa. No soy youtuber yo.
2: Yo no lo puedo creer, que esto es verdad.
1: Cintia, creo que es un buen momento para charlar juntos y resolver juntos el futuro de esta relación.
2: Ya no hay futuro, Peti. En el dolor del alma, ya no hay futuro. Porque yo no puedo estar esperando... arreglarse de nuevo, que pase un año, que estemos divinos en un año, y por una vez que nos enojamos, él decida irse y se va y es firme con su decisión y no da marcha atrás, hasta que pasan 2 meses después de que se divirtió, pasó de joda, mujeres, todo lo demás, ahí vuelve de vuelta. Entonces, o sea, yo psicológicamente me estoy enfermando. Entonces como que vos podés perdonar una, dos o tres veces, sí, pero ya seis veces en 11 años, como que es mucho, es bastante mucho, ¿entendés? Por eso me llevó la decisión al divorcio, o sea, a no tener que saber más nada sobre él, porque me hace daño estar, ver y tener que compartir algo con él. No quiero más nada, con el dolor del alma no quiero saber más nada. Aparte, él tenía pareja, tenía novia. Aunque él me lo niegue, sabe bien que tenía novia. Entonces, o sea, se encapricha y deja todo y se ciega a querer volver conmigo de vuelta.
1: Eso no está bien.
0: Si tenés esa seguridad que yo tenía novia, tráemela y presentámela. Porque okay, yo ya te dije con seguridad que no tenía nada. Y no tengo que andar mintiendo a nadie.
2: Pero ese mensaje que te llegó, agendada como amor, y que te preguntaba, hola amor, ¿cómo va tu jornada? Besos. Eso es mentira, lo inventé yo.
0: No, eso lo tengo hasta ahora. Si vos querés, yo te lo muestro. Y viste lo que yo te dije ayer, de quién era la que me preguntaste.
2: Uh-huh.
0: Bueno, es esa misma persona.
2: Ay, pero claro, mira, vos conoces a alguien para que te ayude y la agendas como amor.
0: No,
2: y te dice...
0: No me estás escuchando, a ver si no me escuchás. Es una persona mayor que te está preguntando día a día.
2: Tiene tu edad. Tiene tu edad, no es mayor.
0: ¿Qué tiene que ver que tenga mi edad?
2: Pero no le digo que es mayor.
0: Bueno, pero a ver, ¿no es una pendeja? Yo te dije quién es la mujer, de qué se trata. Todavía te dije, en mi llamada, tengo el número ahí, la llamás. Y te manda mensajes. Hola amor, ¿cómo está tu día? ¿Cómo llevas lo que hemos hablado, lo que hemos charlado? Tengo todo, no tengo que andar negando a nada.
2: A yo mañana voy a conseguir un amigo que me ayude para algo y le voy a estar como amor. Y le voy a escribir. Hola amor, ¿cómo va tu jornada?
1: Muy bien, ¿la tuya? ¿Querés agendarme, Cintia? ¿Me agendás a mí, mi amor?
0: A ver, yo la idea mía... Yo acepto todo lo que me quieras decir.
1: ¿Cuál es tu idea, Richard?
0: Yo puedo aceptar todo lo que me quieras decir. Y, como te dije, llevar la mochila, la culpa no es la primera mochila, ni la segunda, ni la tercera que vaya a llevar. Eso lo tengo claro. Pero lo que sí estoy seguro de lo que quiero construir de aquí en adelante.
1: ¿Qué querés construir?
2: Lo mismo que dijiste el año pasado.
1: Upa.
0: No, pero yo no tenía... A ver, esta separación... La ponerla como mi culpa, pero no la yeso, la culpa mía. Como te dije recién,
2: yo... No, fue culpa de los dos. Obviamente fue culpa de los dos, pero no era una decisión estúpida para irte.
0: Pero eso
2: se hablaba y se solucionaba. No era algo grave para que te fuera.
0: Pero ¿y cómo no? Hacíamos como más de 20 días que no teníamos comunicación.
2: Quise solucionar la situación y vos estabas negado. Quise hablar, ¿de qué vamos a hablar? Ya está todo hecho, me dijiste. No hay más nada para hablar. Entonces, ¿de qué me venís a decir?
1: Cintia, viste que a veces nosotros los hombres somos unos tarados.
0: Pero eso saltó cuando vos quisiste arreglar las cosas, cuando viste que me enojó por el tema del auto.
1: Es un tarado.
0: No, obvio que reconozco
2: antes,
0: que es un tarado.
2: Antes de comprar el auto te quise abrazar en el cuarto, me dijiste, tengo que ir a trabajar.
1: ¿Cómo? ¿Y cómo?
0: Pero eso te dije. Pero eso era cierto, me tenían que ir, no te mentí.
2: Dos segundos de un abrazo y un beso lo te iban a quitar.
1: No se
2: toda
1: le
2: una
1: niega
2: tarde
1: nada,
2: de trabajo,
1: claro,
2: malo.
1: No se le niega a nadie un abrazo.
0: Te tomás todo a pecho, gordo. En serio, vos te tomás todo a pecho, en serio.
1: Hablando de tomar, ¿por qué no van a tomar algo? Y charlan desde ahora hasta que sea necesario. Sin reproches, sin maldad, sabiendo que si van a volver a hablar...
0: Yo no le voy a reprochar absolutamente nada.
1: Sí.
0: Absolutamente nada te voy a reprochar. Por más que hay cosas que me enojaron, ya está, ya se enfrió, ya pasó, ya fue.
1: Muy bien. Cintia, ¿qué planes hoy de noche?
2: Tengo salida.
1: En el auto. Sí. El auto. ¿Me pasás a buscar, Cintia?
2: Bueno, dame la dirección.
1: Ok. Vamos a pasear en el auto nuevo.
2: Sí. Como quieras.
1: ¿Se reclinan los asientos?
2: cuando compré el auto le dije, dale el auto, subiste, fíjate. No, ya lo miré, me dijo.
1: Es un nabo. Es un nabo, es un nabo.
3: Boludo.
1: Pero todos los hombres son, todos los hombres somos así.
4: Sí.
1: En
4: sí.
1: Un momento de nuestras vidas. Después crecemos, ¿no? Y es cuando nos cae la ficha, como le cayó a Richard.
2: Todos los años le cae la ficha en el mismo periodo de tiempo, Pettinati.
1: No, pero
0: no, no esto, es todos los años.
1: Esto es diferente. Esto es diferente.
0: Enojo, muchacho.
3: Sí.
1: Esto
3: sí.
1: Es diferente. Richard, ¿te gustaría hablar con Cintia? Y, sí, y recuperar
0: eso lo tiene más que claro.
1: Y recuperar de a poco la relación.
0: Sí, el tiempo que sea necesario ya está.
1: Ok. ¿Tenés planes en serio hoy, Cintia?
2: Sí, sí.
1: Mañana estás libre.
5: Mañana.
2: No, también tengo planes y el domingo también tengo planes.
6: Atención.
2: La verdad, la que estuvo conmigo y me sacó a flote antes y que no me dejó tomar esa estúpida decisión de quitarme la vida fue
1: muy,
2: mi hija.
1: Muy
2: y
1: bien.
2: Que ha estado conmigo.
1: Uh-huh. ¿Qué edad tiene tu hija, Cintia?
2: El mes que viene cumple 26.
1: ¿Cuánto?
2: 26.
1: Muy bien. Felicítala de nuestra parte.
0: Bueno, en ese,
1: pero
0: en ese,
1: ¡cállate la boca! Pero eso también habla bien de vos, Cintia, ¿no? Tenés una hija que vale oro porque vos la educaste así. Ahora tenés que saber que tenés que educar a un niño grande.
2: Peti, hace años que estoy tratando de hacerle saber ciertas cosas y todo. No, tienes que quedarse un poco también, porque llega un punto donde decís, ¿hasta cuándo más vas a seguir sufriendo?
1: Estoy totalmente de acuerdo con vos, Cintia, pero esta vez parece ser que Richard... Vamos a hacer así. Ustedes van a charlar quizás hoy o mañana, en algún momento, o el domingo. Capaz que pueden ir a ver a Uruguay juntos. Y si perdemos lloran entre los dos, y si ganamos se abrazan igual y sonríen. Mirá qué lindo que es verte sonreír, Cintia. Me gusta verte sonreír. No te veo, te imagino.
0: No, verlo lo has visto, te imaginas.
1: Upa, ojo que Richard, el domingo vamos a hablar con Cintia y capaz que pueden ver el domingo pueden ver el partido juntos o la invitás a almorzar. ¿Qué preferís, Cintia?
2: No prefiero nada.
1: Chequeme la onda también.
2: O sea, a ver, a veces uno tiene que dejar llevarse por lo que dice el corazón, ¿está?
1: Sí.
2: Pero por dejarme llevar por lo que dice el corazón, hace 6 años que venimos en la misma y año a año me voy lastimando más.
1: Bueno,
2: hasta
1: pero...
2: llegar al punto de este año de tomarme esa decisión.
1: Sí, ya...
2: Entonces, mi mente tiene que ser más fuerte que el corazón.
1: Ok.
2: Porque yo, por más que lo ame, no puedo permitir que me siga lastimando así. Entonces, yo me tengo que querer un poco.
0: No te voy a lastimar más, pero no sé cómo explicártelo. Es decir, no me fui porque yo quise de casa, en serio. A ver en qué forma...
2: Ah, no, yo te eché,
0: no sé. No, yo en ningún momento dije que vos me echaste.
1: Una decisión...
2: No, pero me dijiste... No fue porque quise, me dijiste.
1: Una decisión tonta.
0: No.
1: Hay veces
0: yo
1: que uno...
0: Yo tomé la decisión porque, te lo digo, te lo vuelvo a repetir, yo tomé la decisión de irme porque vi que tu amor estaba perdido hacia mí. Eso lo dije y lo sostengo. No fue lo mismo que el otro día cuando fui a hablar con vos a tu casa. Ahí me di cuenta que en sí seguía enamorada. Y vos sabés que...
2: No, enamorada no. El enamoramiento se puede terminar. O sea, amar es una cosa y estar enamorada es otra.
0: Y bueno. Bueno,
2: yo no estoy enamorada. Me desenamoré. Me desenamoraste, vamos a decir. Porque te pueda seguir amando, sí, cómo no.
0: Bueno,
2: porque eso no es exacto de un día para otro. Como vos me dijiste, vamos a ser amigos. ¿Cómo querés que yo sea tu amigo cuando no hace una semana que te fuiste de casa y que te querés que te vea como amigo? ¿En qué cabeza cabe? O sea, hay que ser...
0: Pero te lo estoy diciendo, no encontraba el amor tuyo donde estaba, mujer. ¿Qué querés que haga? Estaba más solo que el día del amigo.
1: Vamos a hacer lo siguiente. Entendemos, Cintia, tu momento y es valioso que te cuides. Pero también deja abierta esa puerta para escuchar y prestar atención a Richard. A ver qué clase de hombre es ahora cuando siente que quizás todo esté perdido.
2: Todos los años lo mismo, Peti.
1: ¿Cómo?
2: Que todos los años es lo mismo.
1: Bueno, esto va a ser diferente. Richard,
0: escucho.
1: ¿Le hablas a Cintia para verse el domingo?
0: Yo por hablarle no tengo problema de hablarle.
1: Uh-huh. Okay.
0: Para nada.
1: Cintia,
2: sí.
1: Solo dime. Escucharlo. Aceptá.
2: Lo escuché. Se me apareció ayer en la mañana, antes de las 7 de la mañana. Se me apareció antes de ayer cuando firmamos el divorcio en casa. O sea, después que se fue no se acordó más de mí, si él me amaba o no me amaba, lo que sea. Recién después de 2 meses se viene a acordar que sí me ama.
0: No, viste, sigo siendo el malo de la película, no hay caso.
2: Pero a ver, mientras vos salías y te divertías y te empezaba la mente y conocías personas y todo lo demás, yo estaba postrada en la cama llorando y sufriendo por vos.
0: Podés tratar de pensar un día solo pensar en todo lo bueno que de estos 11 años que hemos vivido. Un día.
2: Sí, o sea, fue lo que yo siempre te dije. O sea, en un año no tuvimos una maldita pelea, una discusión, ni un intercambio de palabras. Pasábamos divinos. Pero después del año, por una maldita estupidez, tenés, no sé, el orgullo por las nubes y decidís... Por una pavada decidís irte y ahí te vas, cerrás los ojos y punto, puede más que vos. Allá, a los 2 meses después de que vos haces tu vida, te arrepentís y querés volver.
0: No, yo no hablé con mi vida. Yo
2: cuesta año a estar viviendo lo mismo y pasando lo mismo.
0: Bueno, pero ya te lo digo ahora, lo digo en la radio, lo digo donde vos quieras. Voy a bajar mi orgullo. Tú esas cosas que a vos te molestan, las voy a eliminar porque no son una cosa que me interesa.
2: Pero, mirá, el año pasado me dijiste, no vas a llorar más, y si lloras, vas a ser de emoción. Cuando arrancamos a estar mal, que estuvimos ese mes y medio sin hablarnos, en un par de veces me puse a llorar porque estaba angustiada, me dijiste, dejate de llorar, ya está. Digo, sí, menos mal que me dijiste, bueno, está, ya está, o sea, no importa, uno se cansa, ¿ok? ¿Está?
0: Bueno. A ver, Gordón, te dije recién, me pesa el orgullo. Y a vos también sabes que te pesa.
2: Somos sí, yo soy orgullosa, ¿cómo no?
0: Pero, no, así, miremos de aquí para adelante. A ver.
2: Pero que está difícil mirarlo de acá para adelante.
0: Bueno, yo no sé, buscaré la forma, no sé, yo qué sé, a ver, para ir, a ver. Vos sabés que siempre he buscado las mejores soluciones para nosotros, Gordón. No, nunca errado, es decir, he tirado la casa por la ventana. Siempre busqué lo mejor para los dos. Siempre. Me extraña a vos que no se te haya dado cuenta de eso. No hay
2: nunca dije lo contrario.
0: Bueno, yo sé buscar las soluciones para nosotros. ¿Por qué no la voy a seguir buscando?
2: Ahora yo me pregunto, ¿no? Que no va a pasar. Porque no va a pasar. Pero en el caso, vamos a suponer, nosotros volviéramos. Que no va a pasar. Ya te lo voy aclarando en la radio. Yo el año que viene... O sea, ponele que volvemos. El año que viene, te volvemos a pelear, yo te voy a llamar a Petinete para decirle, no, mira, Petinete, ¿sabes qué? Si llama a Richard, no quiero saber más nada con él, definitivamente. Entonces, no, ahí van a tratar de convencerme para que no, que vas a cambiar. Entonces, todo el señor lo mismo, el mismo cuento. Entonces, yo me
0: conozco
2: todo eso.
0: A ver, yo llamé a la radio hoy. En mi vida había llamado a la radio y no pienso volver a llamar a la radio. Puedo llamar por algún entretenimiento, por algo, pero por esto va a ser mi primera y única vez. Porque va a ser... mi última separación de mi vida. No tengo...
2: El año pasado me dijiste, ¿no? Si volví a cometer esta bobada, yo mismo hago el divorcio y yo me voy de Florida para
0: ti. Y bueno...
2: Ni hiciste el divorcio, ni te fuiste de Florida. Y volviste a cometer la estupidez de irte.
0: Y bueno, pero ¿y? Yo no hice el divorcio, gorda. Fuiste vos que...
2: No, hice yo. A ver, si yo esperaba que vos hicieras el divorcio, iba a terminar en esto. Porque te conozco, porque no lo ibas a hacer, ibas a esperar a que se calmara las aguas, a que se calmara todo, para volver. Entonces, no hacía el divorcio, seguíamos casados. Entonces yo tomé la decisión y estoy firme con la decisión. Por más que mi corazón diga lo contrario, yo estoy firme con la decisión. Yo lo lamento. Una vez que tenía que pasar.
0: Bajala, como te dije, bajá un poco la pepa al piso.
1: Richard.
0: A ver, no te estoy pidiendo que me pegue una puñalada o así.
1: Richard.
0: Sí.
1: Ella va a bajar la pelota al piso cuando sienta que está pronta para bajar la pelota al piso.
0: Sí, sí, obvio, lo entendí.
1: Cintia.
2: Sí, me pedí.
1: Cuando sientas que tenés ganas de hablar con Richard, ¿lo vas a volver a llamar? ¿Cómo, Cintia?
2: Sí, ponete un poco mi lugar. Tengo que quererme un poco, Peti.
1: ¿De eso se trata?
2: Estoy cansada de que los hombres jueguen con mis sentimientos. De que manejen la vida así como así y me importe tres carajos si uno está mal o no. Una vez tengo que ponerme firme. Por más que mi corazón diga lo contrario, yo tengo que ponerme firme para que aprenda la lección. Y a ella le pasó con la madre de su hija.
1: Cintia, quizás...
2: Ahora se arrepintió.
1: Cintia, quizás no para que él aprenda la lección, sino para que vos la aprendas. Y está bien tomar distancia. Richard, ¿qué edad tenés?
0: Yo, 47.
1: 47 años y perdiste la mujer que considerás alguien que querías tener al lado para siempre.
0: Correcto.
1: También tenés que saber respetar esa decisión y además aprender de lo que te pasó.
0: Aprender, a decir, siempre te quedan cosas para aprender. Aprender nunca termina de aprender. Uh-huh. Tenés que mejorar lo que no has mejorado, tenés que tratar de mejorar, ¿no?
1: Cintia, ¿querés decirle algo a Richard para terminar esta historia?
2: No. No le quiero decirle nada.
1: Richard.
0: Dime.
1: Cintia tomó una decisión con la cabeza porque se está cuidando ella.
0: Sí, yo entiendo que se está cuidando de respeto. Pero
2: no lo está respetando.
0: ¿Qué hacemos con lo...? ¿Qué hacemos con lo que sentimos los dos?
1: Bueno, vos arreglás lo que sentís vos, que Cintia va a arreglar lo que siente ella.
2: Ahí va.
0: Bueno, pero...
2: Así como lo vengo haciendo hace 2 meses, trato de recuperarme poco a poco.
1: Es más, Cintia, ¿querés aprovechar este momento para decirle, te pido por favor no me llames?
2: Tendría que decirle que no me llame, que no me escriba, que no venga.
0: Y bueno, que me bloquee.
1: No te tiene que bloquear. Tenés 47 años y sos un hombre.
2: Ahí va, es un hombre.
1: Si ella te pide que no le escribas y que no la llames y que no vayas a visitarla, es lo que tenés que hacer. ¿Entendiste, Richard?
0: Entendí, pero... No es algo que pueda cumplir mi palabra. Ella sabe que no. La única forma la tiene que enterrar.
1: Richard, no tenés ni que mostrar lástima, ni que...
0: Pero no es lástima. Es amor, nada más. Yo no estoy hablando de lástima. Es lo que tiene, a ver, ¿de qué forma hay que decirlo cuando uno quiere a otra persona?
1: Arreglate como puedas, no tenés 17, tenés 47. Tenés 47.
2: El amor no lastima, Betty.
1: ¿Cómo?
2: Que el amor no lastima.
1: Bueno, eso es polémico.
0: A veces sí, no diga que el amor
1: lastima. Eso es polémico, pero no importa, no es el caso que estamos hablando ahora. Cintia, para que quede claro, no me llames, no vengas a casa, no me escribas. Hacé tu vida que sea feliz.
2: Ahí va, como lo venía haciendo. Sí, estaba feliz, estaba bien.
1: ¿Es eso lo que necesitas?
2: ¿A quién le preguntas, Betty? ¿A mí o a él?
1: A vos.
2: Sí.
1: Ok.
2: Sí.
1: ¿Entendiste, Richard?
0: Okay.
1: ¿Entendiste, Richard?
0: Sí, sí, entendí.
1: ¿Te quedó claro, Richard?
0: Lo tengo claro, sí.
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1: Tremendo, pausa. Hacemos pausa.
3: Ya lo siento.
1: Nos vamos, nos vamos, nos vamos. Nos vamos.
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2: ¿Cómo están, amigas, amigos? Bienvenidos a Impactos, llegando a todo el país a través de nuestra red de 43 FMs asociadas. Impactos inicia su emisión de hoy con un temazo que tiene mucho éxito en Europa. Peter André, el actor y cantante británico, y su versión de Rock You Right.

Gran comienzo Impactos con Rock Your Ride, versión de Peter André. 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

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Do you remember this song? Un exitazo de aquellos, ¿eh? ¿Se acuerdan? Verano 2014, concierto punta. Daft Punk, el dúo robótico francés con Pharrell Williams en vocales para Get Lucky, un clásico.

Estamos en Concierto Punta. Desde los estudios, nuevos estudios de Concierto Punta. ¿Dónde? En la Parada 3 de la Mansa, en Shark, a orillas del mar, con una vista espectacular de la Gorriti, el puerto de Punta del Este. Desde aquí, desde Punta del Este, a todo el país con impactos. Y con Bruno Mars, es exitazo, ¿eh? Está en el top 5 del Hot 20 de Concierto FM, suceso mundial de I Just Mind.

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0: 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Verano 2000 de Concierto Punta. Esto rompió todo. Mambo número 5, Lu Vega.

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9: Se mantiene como número uno del Hot 20 de Concierto FM. Es éxito mundial. Desde la banda sonora del film Apex, suceso de Netflix, Chemical Brothers con Go.

del Hot 20 Go, realización de Chemical Brothers, y ya vamos al encuentro de Robbie Williams. Ustedes saben que vuelve a Argentina. Primero, 2 y 4 de octubre, Movistar Arena. Robbie Williams nuevamente en Argentina. Y este recuerdo de Rock DJ.

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Tupac era una estrella rapera en los Estados Unidos que vendía millones de discos y además era prominente activista político por Black America. Pero todo se derrumbó el 7 de septiembre de 1996 en Las Vegas, cuando fue asesinado luego de presenciar un match de box de Mike Tyson en el MGM. Volvió a tener mucha difusión uno de sus clásicos, All Eyes on Me, con la realización muy buena remix de DJ Believe. All Eyes on Me, Tupac.

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1: Y estamos preparando con todo la fiesta de impactos. 24 de agosto, nuevamente en La Croce. Vamos a tener tantos éxitos, vamos a recordar tantos hits. Va a ser una fiesta increíble. Prepárense, prepárense con este clásico de los 80, ¿eh? Aquí está Kim Carnes, Bette Davis Eyes.

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8: En Impactos, la presencia del superhit mundial The Fate of Ophelia, muchísimas semanas en el número uno del Hot 20. Fue gran suceso incluso en el verano pasado en Punta del Este. La versión de Taylor Swift.

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Dua Lipa con el actor inglés Callum Turner, el más firme candidato a interpretar el papel de James Bond en el nuevo film de la saga 007. Bueno, Dua Lipa recuerda ya en Impactos un exitazo del verano 2020. Don't Start Now.

¿Cómo vuelven los viejos temas, eh? ¿Cómo la década de los 70 sigue alimentando grandes realizaciones? Por ejemplo, French Montana, el famoso DJ marroquí radicado en New York, creó Ever Since You Left Me con la base de That's the Way I Like It, el exitazo enorme de KC and the Sunshine Band.

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0: Y nos vamos al verano 94, qué verano inolvidable. Allí disfrutamos este exitazo de un DJ suizo, DJ Bobo, Everybody.

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Fue un exitazo de aquellos en el verano 2025 de Concierto Punta. Menos e Mais, la banda brasileña y su versión, pero muy, muy gustada, de Corazón Partido.

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1: Buen tema, me encanta. Mi chico, realización de DJ Goya, productor y DJ rumano en Impactus. Y ustedes saben que Rita Lee, la reina del rock en Brasil, falleció en mayo del 2023. Muy fumadora desde muy joven, 2 años antes de su muerte, se le diagnosticó un cáncer de pulmón que fue la causa de su fallecimiento. Señoras y señores, el recuerdo para un clásico, el tema de Rita Lee en Uruguay y creo que también en Brasil. Lanza Perfume de 1980.

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8: En 1984 conocimos esta versión, la original, a cargo de la banda Opus austríaca. Bueno, el tema fue un éxito y sigue siendo un gran éxito. Y en el verano 2003 apareció una nueva versión renovada, aggiornada, de Life is Life con Hermes House Band, una agrupación neerlandesa. Con ella cerramos Impactos hoy.

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12: She'll be all right. Inform Lord Vader we have a presence.

0: acompañándonos Phil Collins. Bienvenidas, bienvenidos a la colección privada del viernes 19 de junio, 1990, última parte hoy.
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